Esta canción se llama Shit Hit The Fan, salió por allá por el año del 2013, Sobby Trice, tercero, al lado de Dr. Dre y de Eminem, con la que arrancamos este espacio el lunes, primero de junio del 2026, ya arrancamos la mitad del año, el sexto mes, y la GON se encuentra en la producción. Mi nombre es Oliver Lugo, te vamos a estar acompañando en estas dos horas, quédate con nosotros, estás en la frecuencia naranja, Somber Home Record, bienvenido, un Texas.

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Need Your Love con One Republic, When I'm Dancing con Kiesa y Homewrecker con Summer. Lo que escuchaste cuando tengo información para ti, porque en Preparatoria ITZY estudias tu prepa y al mismo tiempo una carrera técnico-profesional en computación y sistemas de administración. ¡Inscríbete ya! 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Vámonos con algo del Born to Ring del 2002, tercer disco de estudio de Will Smith. La canción es Black Sets Coming y suena aquí en XFM.

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Las curiosidades de tus artistas favoritos. El cantante panameño Carlos Isaías Morales, mejor conocido como Sech, antes de ser famoso, formó el grupo llamado Los Principiantes y con el cual lanzó la primera canción que es

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Ohio Smite con Bruno Mars, Pink Boy con Sebastián Duarte, Escápate Conmigo con Siddhartha, Te Dedico con Carlos Vives, Cara de Cara con los Free Kids y Will Smith con Black Sits Coming. Lo que escuchas para entrar en la segunda media hora de este espacio, y te digo que en Preparatoria ITZY estudias tu prepa y al mismo tiempo una carrera técnico profesional en computación y sistemas de administración. ¡Inscríbete ya! 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Vámonos con algo del Confessions del 2004, cuarto disco de estudio de Usher. La canción es Caught Up y suena aquí en XFM.

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Don't speak con Culture Wars y Usher con Crap. Lo que escuchaste cuando te invito a que descargues la app de XFM que está disponible para Android y para iPhone. Por supuesto que nos escuches por medio de la app, que nos escuches también por medio de XFM.com y a través del FM de tu radio. Vamos ya al corte, pero antes te dejo con algo del disco Deep Down and Dirty del 2001. Era el cuarto de estudio de los británicos de Stereo MC. La canción es We Belong in This World Together. Entramos en Retro Hits. 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
10: Son las 7.
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27: Y ya estamos en Retro Hits y nos vamos con Jesse Joy. Espacio Sideral suena aquí en Exa FM.

Rosa Pastel con Belanova y Espacio Sideral con Jesse y Joy. Vámonos con Cani García. Hoy ya me voy, suena aquí en Retro Hits.

Desesperada con Marta Sánchez y hoy ya me voy con Cani García. Lo que escuchaste, vámonos con Cabas. Mi bombón suena aquí en Retro Hits.

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11: Nena con Miguel Bosé, La Calle de las Sirenas con Cabá. Ayer te pedí con Víctor García, tú con Shakira y Mi Bombón con Cabá. Lo que escuchaste para entrar en la cuarta media hora de este espacio y nos vamos con Kalimba. Se te olvidó, suena aquí en Retro Hits.

0: Vuélveme a creer con Cristian Castro y se te olvidó con Kalimba lo que escuchaste cuando ya llegó el momento de despedirnos y como siempre te agradezco y antes que a nadie a ti el habernos escuchado a través de la frecuencia del 93.5 en el FM de tu radio. La Guns está en la producción, mi nombre es Oliver Lugo y te invito a que descargues la app de XFM que está disponible para Android y para iPhone, que nos escuches también a través de XFM.com y por supuesto en el FM de tu radio. Te quedas en la Mexa Deportiva y el gran Quique Cardozo, Alejandro El Gallo García, el chef Paco Chacón y por supuesto Beto Agüed, y cerramos con Examorfosis. Nosotros nos escuchamos el día de mañana, martes 2 de junio del 2026 en punto de las 6 de la tarde. Que tengas un excelente inicio de semana, un excelente inicio de mes. Muchísimas gracias. Adiós.
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28: 7:59. 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

0: Hola, ¿qué tal? Muy buenas noches. Bienvenidos a Mexa Deportiva. Hoy es lunes primero de junio. Estamos estrenando mes y déjeme le platico que un día como hoy del año 1921 en la ciudad de Argentina, en el país de Argentina, en la ciudad de Godoy Cruz, provincia de Mendoza, se fundaba el Club Deportivo Godoy Cruz de aquel país, uno de los equipos, no quiero decir importantes porque no lo es, pero sí que ya tiene algún tiempo trascendiendo en la primera división argentina. También un día como hoy de 1978 se llevaba a cabo la inauguración del Mundial de Argentina 78. Un Mundial que ahorita en un momentito más les voy a recordar un poquito más porque no es de nada gratos recuerdos para la selección mexicana de fútbol. También un día como hoy del 97, este recuerdo debe estar muy contento para los aficionados de las Chivas, y es que de la mano de un entrenador como el Tuca Ferretti ganaba 6-1 a los Toros de Neza. Con ese triunfo ganaba el equipo de Chivas su décimo título y quedaba como campeón de aquel torneo del verano 1997. Y un día como hoy, primero de junio, dos finales de la UEFA Champions League. La primera en el año del 2019, el equipo de Liverpool, después de varios intentos, ganaba su sexta Copa de Campeones, le ganaba al equipo del Tottenham, dirigido por Mauricio Pochettino, hoy entrenador de la selección de Estados Unidos. 2-0 ganaba, y también ganaba un día como hoy de hace ya 2 años el Real Madrid su Copa de Campeones número 15, ganando al equipo del Borussia Dortmund. Quiero decir que en ese mismo año llegaría Kylian Mbappé a ganar Champions League con el campeón de Europa, campeón vigente de Europa, y 2 años después, pues resulta ser que su ex equipo es el máximo ganador de estos últimos 2 años, ganando 2-2. Bueno, para nuestra editorial del día de hoy, les quiero compartir que era 13 de junio del 2018 cuando se anunciaba que México tendría su tercer mundial, compartiendo sede con Estados Unidos y Canadá. Han pasado desde entonces 2.910 días y hoy estamos a solo 10 días de que arranque la Copa del Mundo. Hoy estamos a 10 días de que México vuelva a aparecer en la escena mundialista después del ridículo resultado de Qatar, donde por primera vez desde 1978 nuestra selección fue incapaz de superar la fase de grupos. La noche de ayer se publicó oficialmente la lista de los 26 jugadores que representarán a México. Una lista que sí se publicó ayer, pero que Javier Aguirre nos fue entregando poco a poco durante las últimas 3 semanas en abonos, soltando al final de las convocatorias las que podían ser más polémicas, como la del Chino Huerta o Luis Chávez, dejando la del Memote al principio para que jalara un poquito el ruido, sembrara dudas sobre la presencia posible de Santiago Jiménez, quien simplemente también apareció en la parte final. Aguirre es un viejo zorro y durante estas semanas fue sorteando nombres como Marcel Ruiz, Richie Ledesma, Berterame, Charlie Rodríguez y algunos más, mientras que repetía: las puertas están abiertas para todos. Sin embargo, en la cabeza del Vasco estaba muy claro desde el día 1 que, salvo alguna lesión que le cambiara los planes, irían exactamente los jugadores que terminó llamando. ¿Y saben algo? Podemos hacer ahorita una lista de 26 jugadores cada uno de nosotros y seguramente el margen de diferencia no será mayor a 3 o 4 jugadores, porque que no se nos olvide que somos México y nuestro universo futbolístico está muy limitado, porque con Charlie o sin Charlie, con Marcelo o sin Marcel, o viajamos en el tiempo y nos traemos a Hugo Sánchez, a Cuauhtémoc Blanco o a Rafa Márquez, el resultado yo creo que va a terminar siendo el mismo. Les voy a platicar unos datos de esta convocatoria, de aquel plantel que llevó Gerardo Martino a pasear allá a Qatar. Solamente 12 jugadores repiten de esa selección. Llevamos a nuestra máxima promesa y figura emergente, Gil Morita, y sus 17 años. También llevamos a Memo Ochoa, con 40 años, 5 mundiales en su historial, 3 de ellos siendo portero titular. Y aunque hoy el tal Rangel apunte a ser el titular, quiero ver quién me dice que Memo Ochoa no va a jugar el histórico ya 6 Copas del Mundo. Experiencia y juventud en una misma lista van jugadores como Acevedo, Mateo Chávez, Fidalgo, Obed, Brian Gutiérrez, el propio Morita, Memote o la Hormiga, que no tienen ni 10 partidos jugados con la selección mexicana de fútbol. Mientras tanto, de los de experiencia, pues va Raúl, Edson, Gallardo, que serán los jugadores del campo con mayor experiencia en la selección. ¿Lo grito o no lo grito? A 10 días de que empiece el Mundial, hagamos lo que hacemos cada 4 años. Seamos nuevamente inocentes y volvamos a ilusionarnos. Dejémonos llevar un poquito por la fiebre mundialista que es capaz de detener el tráfico, vaciar oficinas, vaciar salones de clases y reunirnos frente a la televisión a personas de todas las edades y seguramente más de alguna que nunca vio un partido de fútbol en todo el año. Porque juega México y algo cambia. Porque no apoyamos solamente un equipo, apoyamos nuestros colores, nuestra bandera y nuestro país. Que esta selección nos regale alegrías y que durante algunas semanas nos permita olvidarnos, aunque sea por 90 minutos, de los problemas sociales, económicos, políticos y hasta culturales que enfrentamos todos los días. Y ya que la voz de Roberto Gómez Bolaños acompañó el anuncio de esta convocatoria, pues ganemos, aunque sea sin querer queriendo, que las gotitas de chiquitolina se las tome el rival y que México por primera vez en su historia se vea tan gigante como lo es este gran país. ¡Que viva México! ¡Que viva la fiebre mundialista! Comenzamos Mexa Deportiva. ¿Cómo están? Muy buenas noches.
1: Querido Beto, me dejaste con la boca abierta ya. Todo lo que dijiste es cierto, pero yo tenía pensado entrar de alguna forma, pero con lo que estás diciendo ya se me chispoteó, ¿verdad? Por lo que estás diciendo, se me chispoteó. Pero quiero comentarles, buenas noches, Beto, Paco, Quique. Siempre que hay una lista de selección, Beto, siempre alguien te sobra y alguien te falta. Lo que sí me queda a mí muy claro es que aquí hay 3, 4 o 5 jugadores que no están en su mejor momento. Mateo Chávez no está en su mejor momento. Edson... Álvarez,
0: el propio Chaquito, el Chino Huerta.
1: El Chaquito, Huerta, hay varios. Pero alguien me dice, sí, está bien, sí, no están en su mejor momento, pero ¿y a quién metes en lugar de ellos, no? Entonces, pues creo yo que eso es lo que tenemos, ¿verdad? Y pues no nos resta más que el equipo trabaje bien, Paco, y nosotros... pues apoyar desde nuestra trinchera. En fin, buenas noches.
0: ¿Cómo estás, Paco?
2: Buenas noches, mi querido Beto. Pues sí, digo, mucha polémica en base a la lista de selección. Efectivamente, pienso prácticamente lo mismo que ustedes. Al final de cuentas será... me parece poco lógico, incluso, por ejemplo, dejar a Charly Rodríguez fuera de la selección, me parece poco lógico. Pero al final de cuentas, pues... Charly Rodríguez ha tenido N número de partidos la oportunidad de demostrar con selección nacional y no ha pasado nada con él. Marcel Ruiz también suena un poco lógico, jugó la final de la Conca Champions, ¿sí? Y dicen que pues, está muy lesionado, pues no pareciera como tal en ese partido. Y al final de cuentas, pues, creo que son las dos, digamos, más polémicas ausencias como tal de la selección nacional, estos dos futbolistas. Pero si tú me dices, oye, en vez de Charly va a jugar Fidalgo, pues es la garra para el guerrero, ¿no? O sea, es exactamente lo mismo. Y si tú me dices, en vez de Marcel va a jugar, ¿quién te gusta el otro que va a jugar ahí? Morita. O sea, me dices, oye, en realidad Marcel hace más diferencia que Morita. Pues la verdad es que no. O sea, al final no termina pasando absolutamente nada. Es una selección nacional que yo creo hoy en día, a toro pasado, después de todo lo que se habló del tema de la agrupación de los futbolistas previos y de estar concentrados, me parece que fue una buena opción, una buena idea. ¿Por qué? Porque la selección nacional, por la calidad, no va a pasar. O sea, hay, los demás equipos tienen muchísimo más calidad que México. Por el tema de la personalidad tampoco va a pasar, ¿sí? Y lo único que puede hacer la diferencia en México es el juego de conjunto, ¿sí? Y el juego de conjunto se da conociéndose. Y el Vasco Aguirre, creo que atinadamente, los lleva a una concentración muy criticada, por cierto, ¿sí? En donde todo el mundo dice, oye, pero ¿por qué que entren con ritmo de trabajo? Lo único que puede sacar a esta selección para que llegue a, en este caso, que sería el sexto partido, para igualar mundiales pasados, ¿sí? Es el juego de conjunto. Y el juego de conjunto se da conociéndose. Hoy los futbolistas tienen rato trabajando. Desafortunadamente no todos tienen el mismo tiempo, pero habla el Vasco que ya se creó una familia, que hay un gran ambiente. Pues eso es lo único que de lo que nos pueden podemos agarrar, Gallo. Ya no tenemos aquella selección, aquellos seleccionados con gran personalidad. Tú fuiste a una Copa América en el 93, en donde el Chimuelo mascaba fierro. Sí. Esa era la realidad. Incluso hasta miedo les daba hablar. A mí me lo comparten. Compañeros que estuvieron contigo que decían, híjole, es que me daba hasta miedo hablar porque todos éramos bravísimos. Sí, estoy de ¿sí? acuerdo. Entonces, para evitar conflictos, ¿sí? Pues entre todos unían al grupo, pero no había como tal un líder porque había 15 líderes sí, de la selección nacional. Hoy en día, desafortunadamente, pues ¿quién te gusta que pueda ser líder? Edson Álvarez, Raúl, puede ser Raúl Ochoa,
0: el propio Gallardo.
2: Ajá, pero que tú digas en realidad aquel liderazgo que tenían aquellos futbolistas como Hugo Sánchez, Claudio Suárez, García Aspe, Cuauhtémoc Blanco, Luis Hernández. O sea, ese tipo de liderazgo no existe. O sea, no hay uno que diga, yo me voy a echar el equipo al hombro y todos atrás de mí. El que lo puede hacer es Morita, tiene 17 años. Entonces, la realidad es esa de la selección mexicana. Tiene falta de calidad y ojalá el tema de conjunto en estos días en el CAR sea significativo para que la selección logre algo diferente en un mundial.
0: ¿Cómo estás, Quique Cardoso?
3: ¿Qué tal, Beto? Gallo, Paco, un gusto como siempre. Buenas noches a todos los que nos acompañan como cada lunes. Sí, digo, sin sorpresas, me parece, creo, al final de cuentas, las únicas por ahí ya las sabíamos desde hace semanas, en el caso de Memote y en el caso de César Huerta. Sin embargo, creo que por ahí entra esta situación en la que el Vasco iniciaba, ¿no? Diciendo que no iba a ser la selección un lugar de rehabilitación o que no iba con, que iba a contar con jugadores que estuvieran al 100%. Y me parece que, dado a la poca o a la escasa calidad de futbolistas que tenía, o a la baraja que tenía para escoger, me parece que se fue por la experiencia de los futbolistas, estén o no al 100%, tengan o no más de 200 minutos jugados, porque tan solo hay como 5 jugadores, 4, que no cumplen con 200 minutos jugados en 6 meses, digo, lo cual es bastante complicado llegar a un torneo como estos con tan pocos minutos, con tan poca actividad. Y pues bueno, veremos si le llega a pesar o no en lo que es ya en el Mundial al equipo mexicano.
0: Les digo algo, yo no sé si ando muy, muy palero, tricolor, o será el tema mundialista. Yo ahora quiero ver el vaso medio lleno y miren que he sido crítico. Sí, estoy de acuerdo contigo, Paco, o sea, hoy esta selección está a falta de líderes y de gente de personalidad, pero también es cierto que estos son los escenarios donde tal vez pudieran surgir algunos. Ejemplo, Eric Lira deberá ser titular en el partido 1, por ejemplo, contra Sudáfrica, con el mundial, con el estado físico de Edson. Y Eric puede ser un tipo que sea líder y que pueda pegar un grito y que pueda dar ese do de pecho. ¿Cuántos futbolistas no aprovechan este tipo de momentos para dar una expresión? Brian Gutiérrez se me hace un chico con muy buenas condiciones futbolísticas, más allá de Morita, creo que es el momento. El propio Fidalgo, a ver, ¿lleva cuánto tiempo pidiendo la oportunidad con selección? Ya estás ahí, compadre. Estadio Azteca, lleno, hasta la madre que va a estar, con el país vibrando. De verdad, ¿ustedes siguen teniendo dudas de que México, ya no les digo va a calificar al mundial, pero que por lo menos gane? Más, me voy a animar ahorita yo. Gana Sudáfrica, no pierde con Corea y le va a ganar a los checos. Los checos hoy no son la selección tan potente que es por el factor cancha y localía. No estoy hablando del factor calidad. Creo que eso nos puede hacer diferencia. Hoy soy porrista.
1: Muy optimista, y la verdad te felicito. Perdóname, Paco, yo estoy de acuerdo con lo que dices tú, Paco, que México, como no tiene líder, y la verdad, vamos siendo sinceros, no tiene una calidad como para sobresalir en un campeonato mundial. Yo creo que el compañerismo te puede sacar a flote, estoy de acuerdo. Y la otra, la localía, Paco, ¿sí? Puede ser que esas dos cosas sean factores. Qué pena me da, Quique, en verdad, que estemos nosotros esperanzados a que tengan buen compañerismo y una localía para poder avanzar, ¿eh? Pero esa es la realidad. Esa es la realidad. Decía aquí que, fíjate, Chino Huerta tiene más de 2 meses, Quique, que no juega.
3: Memote, y venía de 7 meses sin actividad.
1: Imagínate nada más cómo estamos. El Chaquito entra y sale y luego entra y se lesiona. Chávez. Y otra vez. ¿Sí?
2: Chávez.
1: Luis Chávez. ¿Desde cuánto tiempo tiene, Paco? Ah. También. ¿Cuánto tiempo? El Memote, mira, a mí no me disgusta el muchacho, pero ni siquiera es titular, Quique, en su equipo. Y son los que nos pueden sacar a flote. Edson Álvarez también. Está lesionado, tiene problemas en su equipo. En fin. Esa es nuestra selección, en verdad. Celebro el optimismo de mi compañero y amigo Beto, pero yo intento ser objetivo, Beto. Y, ay, hijo.
0: Vamos ahora, a ganar 1-0, tampoco se me vuelen tanto. No. Ahora, 1-0 ahora, y colgaditos.
2: Beto acaba de dar 3 nombres. Dijo el contención, que es el de Cruz Azul, Lira. Dijo Brian y dijo Fidalgo. No hacen 20 partidos los 3 en selección nacional.
0: No, a ver, te doy la lista ninguno, de los que traen menos de 10.
2: Ninguno de los 3, Beto, ha jugado un mundial. O sea, todas esas cosas suman, Beto. O sea, los demás equipos también se preparan. Los demás equipos también meten. Sí, porque, a ver, ahorita hablábamos, y yo coincido contigo, ¿eh? Es más, yo creo que se pueden ganar los 3. Pero aquí el tema es que esto es un volado. O sea, yo no apostaría a mi casa a que va a ser... Se va a ganar, se va a empatar y se va a ganar. Yo no puedo estar en mi casa. Y si este mundial no fuera en México, fuera de México, en Europa, diría los mismos resultados. Se va a ganar, porque son malísimos los sudafricanos. Malísimos, ¿sí? Se va a empatar y se va a ganar. Porque se supone que en calidad tienes más, aunque no fuera en México. O sea, si fuera este dentro de 4 años en España... Diría exactamente los mismos resultados. Aparte, en un tema que siempre queremos, obviamente, que la selección gane. Siendo realistas, la neta, estamos muy mal. O sea, no tenemos líderes, no tenemos... Fíjate, de los que van a jugar, que ya jugaron un mundial, que creo que son titulares indiscutibles, son los dos, Johan y Cachorro.
0: Y Gallardo.
2: Sí, y Gallardo. Atrás yo creo que es lo mejorcito que tiene México. Ahora, de eso mejorcito que tiene México... No tenemos un futbolista en una liga top. ¿Estamos de acuerdo? O sea, no tenemos...
0: Raúl en la Premier.
2: No, de esos 3 de atrás. De los 3 de atrás, ninguno está en una liga top. ¿Sí? O sea, ese es el problema. Tuvimos en su momento a Rafa Márquez. Y lo tuvimos en una liga top. ¿Tú estás seguro? Lo de Edson Álvarez, ¿tú crees que vaya a jugar? Yo lo veo difícil. En la media cancha no vamos a tener un futbolista de una liga top, ni siquiera con ritmo de juego, ni con partidos en selección, ni tampoco con mundiales encima.
0: Paco, ¿dónde jugaba la selección del 93 y 94? En México. Solamente Luis y Hugo estaban fuera.
1: Hugo ya no.
0: Hugo ya estaba acá.
1: Hugo ya estaba en América.
0: Vamos a nuestra primera pausa. Estoy de acuerdo. O sea, de verdad no estoy defendiendo esta selección, pero creo... que nos va a dar más alegrías que insatisfacciones.
2: Ojalá.
0: Sobre todo al
1: principio. Esperemos.
0: Vamos, regresamos.
1: Esperemos.
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6: 8:20.
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0: De regreso a Mexa Deportiva y seguimos aquí debatiendo. Mándenos usted sus mensajes, qué es lo que opina, cómo le va a ir a la selección mexicana de fútbol. Faltan 10 días, pero bueno, dicho lo dicho, sí estoy de acuerdo yo con ustedes en varios puntos. Uno, Chino, el caso de Luis Chávez, el caso del propio Edson, propio Santi Jiménez, son futbolistas que no llegan con ritmo futbolístico y competitividad. Dicho esto, al que pongamos que tenga más ritmo y competitividad, tampoco creo que vaya a hacer diferencia. Y como dije en la editorial, viajemos en el tiempo y a menos que me los pongan juntos, tal vez pudiera ser, y me hacen una selección con Rafa Márquez, Cuauhtémoc Blanco y Hugo Sánchez, y tal vez hablamos de otra cosa, y aún así llegaremos al partido siguiente y a tal vez al que sigue, porque creo que el grupo y la llave y la economía está hecha para que México llegue al quinto partido en un mundial de 42 selecciones. Esa es hoy mi predicción. No creo que haya un ridículo histórico, pero va a ser un buen mundial de fútbol. A ver, pero,
1: sí. Fíjate, Beto, perdóname, sí. Quiero aclarar algo, ¿sí? Yo de los jugadores que nombré, Paco, yo dije, no están en su mejor momento. Ojo, ¿eh? O sea, si la gente me empieza a tupir, yo no digo que sean malos. No, ¿eh? Para estar en selección y para ser mundialistas, no. No están en su mejor momento. Eso es a lo que yo me refiero. Les voy a dar un ejemplo, que ustedes están muy jóvenes y tal vez, Paco, tal vez no nacían todavía. A mí sí me tocó el Mundial del 78. El director técnico, Paco, era José Antonio Roca. Primer partido Túnez, segundo partido Alemania, tercer partido Polonia. Antes de irse, pues decían, ay, hombre, por favor, a Túnez le ganamos, a Alemania empatamos y con Polonia ganamos y pasamos a la siguiente, ¿eh? Pasamos a la siguiente. Oh, sorpresa, Paco. El primer partido contra Túnez, 3-1 nos mete. Empezamos ganando 1-0 con un gol de un penal de Vázquez Ayala, repito, ustedes no se acuerdan, ni tienen por qué acordarse. El segundo partido nos mete Alemania solamente 6.
2: 6, ¿no?
1: Sí, solamente 6. Y el tercero, 3-1 también de Polonia. Al final, Quique, tenías dos opciones, ¿eh? Ventanilla o pasillo. Vámonos. De regreso, papi, no había absolutamente nada que hacer.
0: Nos manda saludos el buen Luis Aguilar, saludos al buen Luis, nos viene escuchando y dice, figura, estás enredado en la bandera. Yo coincido con Paco, con el Gallo, yo no le veo mucho futuro a la selección. Ojalá de verdad todo este nacionalismo, afición, tenga razón, porque es lo mejor para México. Tal vez no estoy siendo lo más objetivo, ¿no?
3: Ahora, una cosa así también clarísima, que te envuelvas en la bandera, que te envuelvas. A mí me tocó, estaba chico, pero a mí me tocó el Mundial del 86, tenía 10 años, y era una efervescencia, Gallo, tú sí, estabas, señor, un poco mayor, sí. ¿Sí? Era una efervescencia por el Mundial, era inundado de banderas el país, no se hablaba de otra cosa más que de fútbol, no se hablaba más de cosa más que del Mundial, y hoy en día, la verdad, un Mundial totalmente descafeinado, con precios que no dan para que la gente de a pie vaya a la cancha. Sí, un mundial totalmente elitista, sí, que desafortunadamente creo yo que va a pasar de largo como un mundial que no va a impactar y no va a dejar absolutamente nada por los pocos partidos que hay en México. Voy muy seguido al aeropuerto de la Ciudad de México, digámoslo así, sí. Hice una remodelación enorme en el aeropuerto de la Ciudad de México y digo, ¿cuánta gente va a venir? O sea, en realidad, ¿cuánta gente va a venir? O sea, ¿cuántos sudafricanos alcanzaron a comprar boleto que no compraron los mexicanos, por decirte algo? O sea, ¿cuántos sudafricanos van a estar el día de la inauguración? Muy poquitos. Sí. Es la realidad. O sea, todo el tema este de inversión que se hizo, en realidad no da para lo que va a tener el impacto como tal de lo que es un mundial. ¿Por qué? Repito, por la poca cantidad de partidos que nos dieron. Y el mexicano no siente como que sea su mundial. Somos invitados de tercera categoría, es la realidad. De todos los partidos que hay en el Mundial, ¿cuántos van a ver?
0: Nos tocan 13 partidos aquí en México, nada más reforzando el dato, 5 en Ciudad de México, 4 en Guadalajara, 4 en Monterrey. Y de los que hay en Ciudad de México y en Monterrey tenemos 2, uno en México y uno en Monterrey, de 16avos de final, 2 de eliminación directa, y tenemos 1 de octavos de final en Ciudad de México. Creo que van a ser los partidos pues más fuertes que podamos tener acá.
3: ¿Qué ese sería el partido que sería México, si todo sale bien, ¿sí? Y ya cuartos, que es a donde hemos llegado cuando los mundiales han sido en México, que sería igualar, o sea, cuartos de final sería igualar lo que hiciste en México 86 y en México 70.
1: Está diseñado, Paco, eso partido que está diciendo Beto, para que México pueda...
3: Y si todo calificar. Sale normal...
2: Pero
3: si,
2: como primero, porque si pasa como segundo, se va a Los Ángeles.
1: Así es.
3: Y si pasa como primero. Y ahí te enfrentarías, si todo sale bien, a Inglaterra.
0: Les paso nada más el dato para complementar lo que pidió Paco. De los 13 que nos tocan a nosotros, en general son 104 partidos de la Copa del Mundo. 78 se juegan en Estados Unidos, 13 en México y 13 en Canadá. Entonces, efectivamente, el Mundial es en Estados Unidos, repartidos algunos partidos para México. Lo único cierto es que 3 partidos de fase de grupos los va a jugar México en casa. Y de verdad... creo que eso va a pesar y tendrá que pesar de alguna u otra manera. E incluso los que juegan Estados Unidos, ¿va a ser local México? ¿O de verdad tienen dudas con eso? No, sí, no, creo que los precios son...
1: Tengo duda que jueguen Estados Unidos.
0: Le va a tocar, yo creo que le va a tocar por lo menos uno, Gallo. Okay. Los precios son desorbitados. Yo el día de hoy justamente todavía estuve viendo posibilidad. Es una locura, sobre todo los partidos en México. Sale más barato. 60,
2: el de la inauguración.
0: Bueno, sale más barato.
2: Arriba de 60.
0: ¿Sale más barato, Quique? Ir a un partido de cuartos de final o incluso semifinal a Atlanta, a otros lugares de Estados Unidos, que a la inauguración en la Estadio Azteca.
3: Así es.
0: Ahí nada más lo dejo, el puro boleto.
1: Tengo un WhatsApp muy largo, sí, que no lo voy a poner al aire. Se los voy a mostrar a ustedes ahorita en el corte, donde dice los precios, Paco.
3: Es una locura.
1: Pero es una locura.
3: Es una locura.
1: En verdad.
0: Bien, cambio de juego, cambio de tercio de manera radical. Ya no alcanzamos a hablar de Concachampions. Yo sí quiero comentarles, en estos días, hablando tema novela de la trinca, yo creo que ya podemos dar por terminado el caso de Healthy People, penosamente. Ayer se terminó ya oficialmente el tema de la Liga de Expansión, Quique, con el campeón del campeones, antier, perdón, quise decir, que también, otra genialidad, ¿a quién se le ocurre empatar los partidos con el juego de la selección y con el juego de Toluca Tigres? Quieren darle proyección a esta liga y ponen los benditos juegos en un fin de semana donde no hay fútbol, donde el aficionado promedio decimos, a ver, güey, ¿qué partido va a haber hoy para ver cuál pongo? Ah, no, gran idea juntar los tres, ¿no?
1: Fíjate, la jaiba aquí que siempre va mucha gente a verlos. En esta ocasión, Dios mío.
2: No, sí, imagínate. Una final, digo, no se gana nada, ¿verdad? Pero una final de que es el campeón de campeones y como es la afición de la jaiba, estaba como partido de jornada 5 de la Liga de Expansión, estaba muy solo. Y es que digo, esto lo hablamos obviamente desde el tema en el que no peleas por nada en estas finales, ¿no? En
3: esta liga, la jaiba sí peleaba.
2: Bueno, sí luchaba, aunque ya tenía su
1: comprada, ¿verdad?
2: Sí, su comprada la...

0: tenga y que se anime a soltar.
1: Aquí, no, yo en lo personal
2: aquí,
1: no.
2: Aquí el tema es la negociación que hicieron, porque digo, al salir a la... porque nunca habían asegurado nada, ¿eh? Esa es la realidad. O sea, siempre la alcaldesa había dicho que ellos eran facilitadores en el tema de un proyecto y bla, bla, bla, y que era un tema entre particulares, y siempre hasta cierto punto lavándose las manos. El que haya salido la gobernadora y la alcaldesa a decir, asegurar que va a haber fútbol, me imagino que hay una negociación como tal con la gente de la federación. ¿Por qué? Porque en el entendido que al haber estado una franquicia de Liga de Expansión acá y no continuar, se supone que en los reglamentos o en los estatutos de la federación se bloquea la plaza durante un año. ¿Por qué? Porque esa franquicia va a quedar bloqueada un año en este caso, ¿no? Entonces, se quedaría un año en fútbol, como ya nos ha pasado en otras ocasiones, que se queda un año sin fútbol el equipo. Ahora, que ellas hayan aventado esa bomba y decir que va a haber fútbol, pues yo me imagino que ya lo tienen amarrado, ¿sí? Y obviamente, pues en Liga de Expansión no, porque en Liga de Expansión pues ya se cerró el tema en Federación, ¿no? Seguramente será una Liga Premier.
0: Y a ver, pero si la gente va, y termino. Y hoy, ¿por qué me atreví a decir que los Healthy People ya está prácticamente fuera? Hoy ya está presentándose el Gancito en Veracruz, ya es refuerzo del Veracruz. Sí. Jaciel Ruiz ya también anda por ahí, lo vi por Veracruz, ¿no? Por Morelia. Pucheta, que está por acá, ya anda también, anda en la... Entonces, caramba, creo que la afición lo que quiere, como siempre, es claridad. Y nunca en todo este tiempo ha habido una declaración prudente, contundente, decir, vamos a ir a esto. Yo les dejo la pregunta, Gallo, si traen Premier, ¿qué va a pasar?
3: ¿Qué va a pasar? Yo, ahorita Paco dice que tal vez ya estén negociando, ¿no? Gobernador del estado.
2: ¿Ya gobierno lo debe tener del estado seguro, y... Gallo? Porque va a decirlo.
3: Sí, gobierno
2: ya del estado. Ya lo debe tener seguro.
3: Ajá, gobierno del estado y gobierno municipal deben de estar negociando, o ya lo habrán negociado, pero lo que con quien tienen que negociar es con la AC. ¿De qué sirve que tengan una franquicia ya palabrada si la AC no te da la firma, ¿no? Entonces, yo creo que habrá que negociar con él. Ahora, Liga Premier, yo creo, Beto, creo, yo no soy tan aficionado de ir a los partidos, ¿sí? Lo sigo mucho, me interesa cómo está el fútbol de mi ciudad, pero ¿será aquí que a la gente, tú eres muchísimo más aficionado que yo, ¿será que a la gente le interese una vez más una liga, una segunda Premier, después de haber vivido la experiencia de expansión?
4: Fíjate que justamente lo veíamos, ¿no? Antes de entrar acá al programa, la respuesta que ha tenido al menos este día las páginas, ¿no?, que se dedican sobre todo a cubrir Irapuato, la afición, porque de incluso, de hecho, ya las puertas tienen su propia página, ya está la 7 y 8, la 3 y 4, ya como porras oficiales, y a través de comunicados decían que no iban a apoyar ya más proyectos de una división inferior a la expansión, o bien que vinieran con la AC, ¿no? Que vinieran, que sea un proyecto por medio de la AC y que ya no iban a, al menos, a cubrir o asistir a los partidos. Digo, veremos cuál será al final de cuentas el resultado final, pero sin embargo creo que la afición se cansó un poco, ¿no?, ya del tema de toda esta situación de temporada tras temporada, el cómo pues se va un equipo, llega otro y así. El chiste es que no hay nada seguro cada que se acaba un torneo.
0: Nos mandan saludos y mensajes. Tal vez ustedes no lo saben, pero hace muchos años que inició Mex Deportiva, por allá del 2018, tuvimos una compañera que fue fundadora de este programa, Neti Alcázar, se está reportando. Neti, te mando un caluroso saludo, y está con Rogelio Acosta, y platican y dicen, el problema siempre ha sido Juan Albo y la AC. ¿Es así?
2: La historia lo manda, ¿no? O sea, digo, ¿por qué la pregunta? O sea, me parece hasta... pues ilógico, ¿no? Preguntar algo así, o sea, siempre al final de cuentas la AC ha terminado peleado con todo el mundo. Eso es, digo, no lo digo yo, lo dice la historia de Irapuato. ¿Alguien tiene alguna diferente?
4: No. Y es que lamentablemente pues son los dueños de, digamos, de la casa, ¿no? Claro. La casa que rentas, pues son los
2: ahora,
4: dueños.
2: Ahora, ahí hablan de que no van a apoyar algo que venga de la mano de Juan Manuel Albo. Pues Juan Manuel Albo tiene, y la AC tiene que firmar. O sea, la AC es la que tiene que firmar, y si la AC firma, pues quiere decir que le da la venia. Como en su momento a Healthy People le dio una venia, como en su momento antes al proyecto de San Román, como antes al proyecto de los que me quieras decir, siempre al principio de la historia hay una buena relación y por eso firman. Entonces, a ver, señores, seamos realistas. O sea, quien venga aquí a Irapuato tiene que tener la venia de Juan Manuel Albo y de la Asociación Civil. Y ahora también del municipio.

0: municipio, porque se necesita la firma de los dos para que las cosas se den.
1: Está escuchándonos, Yamil, mi hijo tiene 16 años, prácticamente, y aficionado al fútbol, no como Quique ni de cerca, ¿no? Pero manda saludos y está con Fernández, dice, oye, a mí ni me llamaba la atención ir a verlos a Liga de Expansión porque no hay ascenso. ¿Tú crees que voy a querer ir a verlos a Liga Premier? Es un aficionado joven que hoy es el pensamiento de muchos. A ver,
2: mucha gente debe pensar igual, ¿eh?
0: Pero por supuesto, Gallo, pero a ver, o sea, si tú me dices, oye, no hay, llegamos a Expansión y no hay ascenso, ¿para qué quieres jugar en Expansión? O sea, neta, o sea, ¿por qué no? Me digo, a lo mejor voy a decir algo, una locura. ¿Por qué no empezar con un proyecto desde tercera división y empezar de a poquito? No, ni siquiera en Premier. En tercera, con jóvenes, Irapuato, ¿sí? O sea, que el requisito para que se juegue sean puros de Irapuato.
2: Eso yo, ¿sí?, creo que sería la solución.
0: Ah, bueno, claro. O sea, empezar, porque aparte, bien lo dice, o sea, el Tepa, campeón de campeones, y Jaiba, campeón de campeones, y...
1: Sí, es una
0: burla. O sea,
1: burla.
0: No termina pasando nada. A ver, ¿y luego qué va a pasar el día de mañana con la famosa, con el famoso ascenso? Necesita estar certificado. El único que sabe qué necesitas para estar certificado es Mikel Arriola. Nadie más sabe, ¿sí? Y aparte, después de que te certifiquen, Gallo, se necesitan 100 millones de dólares para comprar la franquicia.
2: Pero sí, lo que tú estás diciendo... Adelante, perdón.
0: Y ya por último, para cerrar el tema.
2: Perdón.
0: ¿Tú crees en realidad que alguien... Vamos a poner Healthy People, ¿sí? Campeón de campeones y logró la certificación. Son otras ligas. Ya no puedes competir y no puedes pagar 100 millones de dólares por una franquicia. Y más, sostener un equipo de primera edición.
2: ¿Es eso?
0: Con lo que se... Gallo, Tigres pierde 65 millones de dólares al año en Tigres. Ajá. Y Rayados, los mismos.
2: Sí. Pero así, Paco, tú estás diciendo 100 millones de dólares... en una franquicia. Yo estoy de acuerdo contigo, es un dineral. Pero aparte de eso, pues tienes que traer jugadores de calidad.
0: Claro.
2: Y entrenador de calidad, claro. Y cuerpo técnico de calidad, claro. Y directivos y todo. Claro. Porque si no, a la siguiente se te va otra vez para abajo y entonces ya perdiste absolutamente todo. Estás hablando de un equipo de tercera. A mí no me disgusta esa idea, Paco, Yo ya lo había platicado con alguien y a mí no me disgusta. ¿Por qué? Porque no es lo mismo los gastos de un equipo de tercera división de puros chicos de Irapuato que una expansión que te sirven para lo mismo,
0: Claro.
2: Sí, termina el torneo y eres campeón, te dan un aplauso y te dan un trofeo pedorro y a dar
0: sin
2: la vuelta olímpica.
0: Gallo.
2: Y ya, ¿perdón?
0: Y sin identidad.
2: Sin nada, claro. Sin nada. Ya está hablando Beto ahorita que el Gancito, que a mí obviamente nunca me gustó. Hijo, ya se nos fue a Veracruz. Ay, hijo, qué pena, ya la trinca ya está llorando ahorita por eso, muchacho. Sin identidad. Si vienen puros chicos de Irapuato, que hay mucha calidad, y en tercera división sí le puedes dar oportunidad, yo creo que no es nada, nada mala idea lo que estás diciendo, Paco.
0: Y empezar con...
2: Saludos, Luis Aguilar, Perdón. Sí, perdóname, Paco.
1: Saludos a mi buen Luisito, claro que sí. Una última del tema de la trinca, Quique. ¿Cuánto tiempo crees que la afición aguante sin claridad de información? Hoy yo leía muchas de las páginas últimamente más citadas de lo normal de aficionados que hay mucha fanpage aquí en Irapuato de la Trinca, todos diciendo que no van a apoyar y hasta pareciera una campaña que si viene otro equipo no lo van a apoyar. ¿Cuánto tiempo crees que aguante esta espalda que le están dando al equipo estos grupos de animación?
3: Yo creo que hasta que haya un anuncio oficial, ¿no?, del proyecto que se vendrá, veremos cómo reaccionan ante esa situación. Y ya una vez que se oficialice, pues ya que arranque el torneo, y lo veremos en las gradas, y es así que se da esa palabra.
0: Ahora, esta parte de los grupos de animación es muy delicado. ¿Por qué? Porque los grupos de animación, está bien, son un grupo organizado, bla, bla, bla, bla, etcétera, etcétera. Los que originan todas las broncas siempre son los grupos de animación. Es una realidad, ¿sí? Los que te hacen pagar multas son los grupos de animación. Los grupos de animación no son más de 500. Y al estadio le caben 23 mil. O sea, los grupos de animación de repente se creen más protagonistas de lo que en realidad son. O sea, el aficionado de a pie normal es quien va al estadio, ¿sí? No hay 18 mil Hijos de la Mermelada o la otra, ¿cómo se llama?
1: Cielos Orgullosos.
0: Cielos Orgullosos y existen otras. O sea, claro que juegan un papel importante dentro de... Pero quien en realidad luego te tienes que cuidar, pues son de ellos. Esa es la... penosamente, ¿sí? Las famosas llamadas bravas, ¿no? Barras, perdón. Entonces, sí es importante de repente tomar la justa dimensión de esto. ¿Qué te puedo decir? O sea, es complicado también decirle a la gente, no vayan a un proyecto nuevo, pues...
1: Ahora, joder. Estamos dando por hecho que si hay proyecto nuevo, es Liga de, es Liga Premier. ¿Vemos cerrado el tema de Liga de Expansión?
0: No tengo idea. Es que tú dijiste,
2: yo creo
0: ahorita,
2: que sí.
0: Tú dijiste ahorita que estaba cerrado, ¿no?
1: No, no, yo puedo cerrar. Cerrado el tema, sí. Es Healthy People.
2: Ah, Healthy People. Yo creo que de Expansión ya está cerrado, Beto, ¿eh? O sea, puede ser de Premier para abajo.
1: Pues a ver, esperemos información. Vamos a una pausa y regresamos a Mix Deportivo.
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0: entra.
1: De regreso en Mexa Deportiva. Información de fútbol internacional, mi estimado Carlo. Van saliendo las listas, no solamente para México, es polémica. Yo el otro día analizaba y entiendo que Uruguay, por ejemplo, es una selección muy diferente. Va Brian Rodríguez, creo que es un futbolista diferencial de nuestra liga, pero va Rodrigo Aguirre, el Búfalo, que marcó 3 goles, y no va Luis Suárez. Yo creo que te aporta más Luis Suárez contra un delantero que te metió 3 goles en la liga, por viejo y lento que pasa Luis Suárez, pero la aporta que puede tener. Y les digo una más polémica de Uruguay: va Darwin Núñez, que no juega en la Liga de Arabia desde principios de año por un tema de que contrataron otros extranjeros, berrinche, llegó Benzema, lo dejaron fuera. Pues va también en Uruguay y en todos lados se cuecen habas. Y por eso quise preguntarle hoy a Carlo que nos dijera a su juicio y platicar en dónde y en dónde hay polémicas por los no llamados. ¿Cómo estás, Carlo? Buenas noches.
2: Hola, ¿qué tal, mi querido Beto? Placer de saludarlos a todos. Mira, en el tema de Uruguay, la verdad es que lo veo un poquito más lógico respecto a otras selecciones de las cuales ya iremos platicando. Todo va de la mano con la filosofía de juego que tiene Marcelo Bielsa. Ahí en Uruguay no es negociable el tema del despliegue físico. Entonces, si tomamos en cuenta que Luis Suárez es un tipo que ya pasa de los 37 años, pues no va a poder aportar lo mismo a la hora de hacer el pressing en comparación con lo que puede hacer el Búfalo Aguirre o lo que podría hacer Darwin Núñez. Sé que es pues también polémico porque podríamos entrar en la comparativa con la selección mexicana, en donde al final se termina colando Guillermo Ochoa, y que muchos creen que es por lo que puede aportar desde el vestidor más que por lo que puede hacer dentro de la cancha, y en el caso de Luis Suárez podría ser igual desde toda la experiencia, que un tipo que fue bota de oro, un tipo que estuvo incluso peleando en algún momento por los balones de oro y que perteneció a una generación dorada del Barcelona, podría llegar a aportarle más a la selección de Uruguay. Pero si tomamos como punto de referencia eso, las formaciones y la filosofía que ha tratado de imponer Marcelo Bielsa, que al final se le ha venido cayendo en los últimos, ¿qué te gusta?, 14, 15 meses, creo que es un poquito más comprensible, pero creo que le diste al clavo al decir que en todas partes se cuecen habas. Y hay polémica en muchas selecciones. Por ejemplo, en el caso de Argentina, llama la atención que no termine colándose un tipo que fue de los más constantes en la liga italiana y que fue pieza clave para que la Roma al final terminara llegando a puestos de Champions League. Hablamos del caso del mediocampista Matías Zule, está Emi Buendía, que también hizo un temporadón, está el caso de Panichelli, que en algún momento fue uno de los futbolistas más interesantes de Europa, el delantero del Estrasburgo, también estuvo por ahí compitiendo el liderato de goleo en Francia. Entonces en Argentina quedan esas dudas, y punto y aparte está el caso de Mastantuono, que únicamente tenía los reflectores por pertenecer al Real Madrid, no puedo decir jugar, porque en realidad nunca tuvo consistencia y tampoco terminó por asentarse, pero esa creo que ni se discute, así como no se puede discutir tampoco el caso de Garnacho, que no es uno de los consentidos de Scaloni en este proceso. En el caso, por ejemplo, de Bélgica, también hay 3 nombres que llaman la atención, que es el de Luis Openda, el de Johan Bakayoko y de Mika Gotze. Hay otros tantos, por ejemplo, en Portugal se quedan fuera de la convocatoria Rafael Guerreiro, el futbolista del Bayern Múnich, Mateus Fernández, que también tuvo un temporadón en la Premier League, está Pedro González o Ricardo Horta, futbolistas ya con una trayectoria amplia en la selección y que pues cuentan con esa cuota de experiencia, ¿no? De experiencia a nivel internacional, porque por ahí yo leía algunas críticas a que no llevaran a Rodrigo Mora y a otros futbolistas que son muy, muy jovencitos en Portugal, que tienen 17, 19 años y que tendrán mayores oportunidades en la Copa del Mundo en el 2030, pero en este caso estas sí llaman bastante la atención, y en donde pues no podemos ponerle del asterisco de polémica es al caso de Francia, que aunque se deja en casa a Camavinga, a Kefren Turam, a Lucas Chevalier, el arquero que adquirió el Paris Saint-Germain para esta temporada, o el caso de Randal Kolo Muani, pues cuentan con una generación tan vasta que podrían hacer hasta 4 selecciones y todas podrían ser competitivas y podrían llegar incluso a instancias finales. Pero vaya que se ha desatado pues por lo menos el debate en cuanto a qué es lo que cuenta más a la hora de hacer una selección. ¿Los tipos con renombre, los tipos con marketing, los tipos con experiencia o los que más se adapten a la filosofía de juego del entrenador?
1: Al final, cada entrenador se casa con sus proyectos. Y justamente en este fin de semana, en donde el Paris Saint-Germain gana la Champions, y donde la figura de este equipo no debe ser otro que el entrenador, que Luis Enrique, y donde creo que deja claro que cada vez más la figura del entrenador empieza a cobrar más relevancia, o al menos en este momento, sobre los nombres propios. Me queda claro que los jugadores juegan y son las figuras, los que están ahí dentro de la cancha, pero cada vez la figura del entrenador es muy importante. Hablando en tema selección, los jugadores, los entrenadores se casan con la gente que ya les compró el proyecto, caso Argentina, ¿no? Que empieza a cerrar filas con muchos de los campeones del mundo. Por ejemplo, Argentina no lleva más tanto, ¿no? Hace rato Paco decía, nosotros no tenemos jugadores que jueguen equipos top. Bueno, pues este cuate juega en Real Madrid y no lo lleva, ¿no? Y puedo seguir diciendo nombres propios. O Inglaterra, que se da el lujo de dejar fuera a una gran figura como Cole Palmer del Chelsea o como Phil Foden. Al final, Thomas Tuchel dice, yo para mi estilo de juego necesito este tipo de jugadores y háganle como quieran, ¿no? Decía el gallo también al inicio, siempre van a faltar y siempre van a sobrar, pero a nivel internacional este es un debate eterno. O para cerrar con broche de oro, del Real Madrid no va un solo español, ¿no? Y pudiéramos debatir si, por ejemplo, Gonzalo García pudiera aportar más que un Borja Iglesias, dos centros delanteros grandotes que te juegan al espacio en cuanto a remate cabeza, que te aguantan de espalda. En todos lados se cuecen habas, pero al final de cuentas los entrenadores son los importantes. Y aquí es donde quiero pedir tu opinión, Gallo, Paco, Quique, por supuesto.
0: Dijiste del Real Madrid, perdóname. Sí. Camavinga tampoco está.
1: Camavinga, porque Camavinga es irá con Francia, ¿va?
0: O sea, sí. Sí, de Real Madrid va con. Bueno, más bien, no va con Francia.
1: No va con Francia.
0: Sí, porque nombraste Real Madrid.
1: Pero bueno, el punto, Gallo, es que hoy la figura del entrenador es importante. Ansu Fati,
3: ¿no?
1: Tiene rato que no juega tanto, marca algunos goles en Francia. Pero bueno, quiero preguntarles por el caso Luis Enrique y el Paris Saint-Germain, y muy directo. ¿Qué es más importante de lo que ha logrado Luis Enrique con este equipo? Dos Champions seguidas, Gallo.
0: Pero no es poca cosa, pero ni tantito, Carlos, saludos. No, en verdad, mi reconocimiento. Yo no sé. El técnico de Arsenal es español también, Beto, ¿no?
1: Sí, Miquel
0: yo no Arteta. Sé si cuerpos técnicos o directores técnicos están a la alza a nivel mundial, Beto, porque te digo, no es poca cosa lo que Luis Enrique hace, ¿verdad? Cuando él llega y dice, pues que se vaya Mbappé y que se vaya este y que se vaya el otro, mucha gente lo criticó. Y ahora, ¿con qué cara vas a criticar cuando tiene un bicampeón de la Champions, Beto?
1: Un proyectazo, ¿no, Paco?
3: Sí, un proyectazo y que supo detectar quiénes eran lo que estaba impidiendo el proceso del equipo. Es una realidad que Luis Enrique dijo, se va Mbappé, y lo que son las cosas, ¿no? O sea, cuando tú dijeras, ¿cómo vas a prescindir de lo de? Porque en su momento, cuando se va, era el mejor jugador del mundo. Sí, él supo detectar que tenía ahí algo que se estaba pudriendo en la manzana, lo echa fuera, es campeón una vez, ahora lo ratifica nuevamente en un equipo que no había podido hacerlo, lo que sí que es una cosa, la verdad que es bien bonito cómo juegan, es la realidad. O sea, dicen que siempre que te acerques, el juego va bonito, regularmente va aunado a los buenos resultados.
0: Sí, no te garantiza.
3: No te garantiza.
0: Pero si estás mucho
3: más cerca. Pero si estás más cerca, y Luis Enrique lo ha demostrado, convenció a su gente. Y otra cosa, Gallo, es un cabrón que es trabajadorísimo, qué bruto. O sea, en verdad que, digo, no sé cómo lo aguanta la esposa y los hijos y todo, porque no tiene vida. O sea, su vida es estar 100% en el equipo. Vi una serie por ahí de esto, donde habla de cómo trabaja Luis Enrique. Y es un cuate que está 24-7 pensando en el fútbol. Se nota, ahí están los resultados, ¿sí? Y es un ganador como tal, ¿no? Exitosísimo.
1: Hablando otra vez del tema que hablabas de los jugadores y dónde jugaban, hace, me voy al 93 también, para la década de los 90, porque por el ejemplo que pusiste de cuando el Gallo fue seleccionado nacional. En aquella etapa, seguramente el futbolista ecuatoriano, la figura máxima del fútbol ecuatoriano era Alex Aguinaga, y jugaba en el Necaxa. Hoy, el día sábado pasado, vimos a Piero Hincapié jugar de titular con el Arsenal de un lado y a William Pacho del otro, los dos ecuatorianos. Ahí sí queremos dimensionar el crecimiento que ha tenido este fútbol en todo este tiempo. Carlos, ya para finalizar y agradecerte, quiero pedirte tu opinión de este equipo campeón de Champions y también en relación a lo que comenta Paco, pues recordar, ¿no?, que Mbappé no solamente se fue porque se fue del equipo del París para firmar con el Real Madrid, sino que todavía con Luis Enrique entrenador, más de alguna vez Luis Enrique se armó de carácter y lo aventó a la tribuna, ¿no?, y le dijo, no juegas porque no vas con el equipo. ¿Qué opinas de Lucho y este equipo del París?
2: No, y también, mi querido Beto, el video en donde pues se ve que está platicando de manera personal, tratando de hacerle entender que para que el equipo pueda funcionar necesitan de su colaboración, que ya sabe de la extraordinaria capacidad que tiene de cara al marco, de lo desequilibrante que puede ser, del tremendo futbolista que es Kylian Mbappé, pero cuando existe la cuota de sacrificio, entonces todos están poniendo la camiseta y entonces está más cerca el poder alcanzar el éxito. Al final, Kylian Mbappé es un tipo que admiro porque el talento que tiene es algo que pocas veces hemos podido apreciar en las ligas en Europa, pero no es un jugador de equipo. Desafortunadamente ya lo demostró a su paso por el Paris Saint-Germain. Ahora en el Real Madrid las cosas tampoco han cambiado. Creo que el equipo ha venido de más a menos con la llegada de Kylian Mbappé, aunque usted no lo crea. Hoy, después de 2 años, podemos afirmar que de plano no existe la posibilidad de que Mbappé quiera, hasta el momento, de que quiera ponerse al servicio del equipo más allá de sus propias ambiciones. Y para muestra está el partido de vuelta de la eliminatoria frente al Bayern Múnich, en donde en más de una ocasión tuvo abierto a Vinicius como para poder lastimar al equipo de Baviera y al final terminó decantándose por hacer jugadas individuales. Y respecto al tema de Luis Enrique, yo lo enlazaría también con la evolución de un equipo, de una institución como el Paris Saint-Germain, que entendió que tenía que cambiar las ambiciones, las metas, y todo eso le llevaría pues a un lugar en donde el éxito estaba garantizado y iban a tener una mayor trascendencia. Ya no apuestan por los nombres, ya no apuestan tampoco por el marketing. En algún momento se trajo a Cavani, se trajo a Zlatan Ibrahimovic, a Thiago Silva, a Messi, a Neymar, a Mbappé. Ahora se apuesta por el proyecto y esa es una decisión muy sabia porque los futbolistas saben lo que necesitan hacer dentro del terreno de juego para poder darle los triunfos al equipo. Y no es que cuenten con una sola figura. En realidad creo que línea por línea todos tienen un papel muy destacado y además alcanzan notas muy altas a lo largo de la temporada. Y está el caso de Kvaratskhelia, está el caso de Dembélé, que fue Balón de Oro y que no dudo que puede estar en la pelea por el de este año. También está el caso de Vitinha, etcétera. Nos podemos cansar porque este Paris Saint-Germain, gracias a Luis Enrique, hoy es el mejor equipo del mundo. Y a ver quién los para, porque en conferencia de prensa declararon que van por la tercera Champions.
1: Y ahí está la mentalidad de un equipo poderoso. Carlos, muchas gracias.
2: Al contrario, gracias a ustedes. Fuerte abrazo.
1: No vamos a mandar a pausa porque ya nos fuimos de corrido. 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Para cerrar nuestro programa del día de hoy, Quique, la NBA se está poniendo buenísima, pero antes tenis, Paco, el tenis, Roland Garros. Vamos a tener un Roland Garros diferente. Pues que el calor sí está muy fuerte por allá, ¿o qué?
3: Pues que no viste a Sinner. Sinner se estaba deshaciendo, mi querido gallo. Sí, ganan los dos primeros sets y después, pobre cuate. O sea, yo pensé que se iba a retirar, ¿sí? O sea, él efectivamente hoy está para cualquiera. O sea, el sueño dorado, Quique, de los que juegan hoy Roland Garros, es hoy. O sea, es el que va
4: a
3: ganar.
4: La máxima oportunidad.
3: Es la máxima oportunidad porque dudo que estos monstruos puedan volver a dejar una oportunidad tan grande como la que dejaban ahora A mí me está encantando lo que está haciendo el tenista brasileño, João Fonseca, impresionante. Tres italianos en cuartos de final de Roland Garros, también dando la sorpresa. Y el único como tal favorito en este momento, pues se convierte en el alemán Zverev. Entonces, cualquier cosa va a poder pasar en este torneo, que es de los más importantes, obviamente los cuatro grandes, ¿sí? Que dominó por años Rafael Nadal.
4: ¿Creen que Carlos Alcaraz, con la juventud de él, también hubiera caído de esa manera?
3: No, bueno, el tema es que la lesión, pues, o obviamente sea, no lo permite.
4: Al 100%.
3: No, la tendría, pero robada, ¿no? O sea, estaría robada hoy en día para Carlos Alcaraz ganar este de torneo de Roland Garros. Y afortunadamente ya no echó tanto calor.
0: Bien. ¿El básquetbol no va a hablar, Quique, de básquetbol?
1: Sí, claro.
0: ¿O? ¿Ah, sí?
3: ¿Perdimos otra vez, Quique?
4: No, en la NBA.
3: Ah, yo pensé que de los de aquí. Porque puras noticias malas de los de aquí.
0: Puras malas.
4: No, en la NBA... a San Antonio se le dio la vuelta la semana pasada, la tenía el vigente campeón Oklahoma City 3-2 la serie, y los Spurs se empataron en el juego 6 ahí en San Antonio, y lo que parecía un trámite para Oklahoma City en el juego número 7 definitivo que se jugaba ahí en Oklahoma, parecía que los campeones podían hacerse el juego número 7. Sin embargo, los Spurs y Víctor Wembanyama se pusieron al corriente y se impusieron 111-103 al Thunder, donde le dieron la vuelta a esta serie y ahora se clasificaron ya a la final, donde se enfrentarán a los Knicks de Nueva York, que fueron terceros de la otra conferencia, y el primer duelo será hasta este miércoles, el primer juego de esta final del NBA.
3: Regresa a la Fórmula 1, el domingo que entra tendremos Gran Premio de Mónaco, ¿sí? Vamos a ver si Checo Pérez termina la carrera en un, fíjate lo que son las cosas, ¿no? Estamos pidiéndole a Dios que Checo Pérez termine la carrera cuando Checo Pérez en algún momento ganó el Gran Premio de Mónaco.
1: Bien, pues nos vamos a despedir de Mexa Deportiva. A ver, mi estimado Marcos, ¿con cuál nos vamos a ir?

0: Él me mintió de Amanda Miguel. A ver, para los que creen que se la está dedicando Healthy People a la AC, puede tener razón. Para los que creen que se la está dedicando Charly Rodríguez y Marcel Ruiz al Vasco Aguirre, también puede tener razón.
1: O la hace a Healthy People.
0: O la hace a Healthy People. Para... Ya mejor no sigo porque no quiero raspar más muebles. No, síguele, no, síguele, que usted es mal pensado. Amanda Miguel, hoy cumpleaños. Nuestro amigo Marcos, que solamente le gusta meter aguja para sacar hilo, pues quiere dedicar esta canción. ¿Cuántos cumple, dices? 70 años, pues apenas para...
1: O Cruz Azul al Arcamón, ¿no?
0: O Cruz Azul al Arcamón.
1: Sí. Varios, le queda varios.
0: Bueno.
1: Le queda varios.
0: Bueno. Pues ahí está una canción, súbale usted ahí a su coche si nos va escuchando y vamos a Spirmax Deportiva. Paco, muchas gracias.
1: No, al contrario, gracias a ti, gracias a Beto, a Kike y a toda la gente que nos hace el favor de escucharnos. Seguramente sin ustedes que están de aquel lado no sería nada este programa. Gracias por seguirnos teniendo como favoritos en esta hora todos los lunes a las 8 de la noche. 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
2: ¿Ese que estás invitando, Paco, es libre?
1: Torneo libre, okay. 8 de la noche y torneo femenil libre.
2: Faltan dos también, equipos
1: para... Solamente dos equipos para completar como tal el rol.
2: ¿Y de femenil también?
1: Y de femenil también, así es.
0: Gallo García,
2: muchísimas gracias. Un placer, como siempre, poder compartir micrófonos con ustedes, mi querido Paco, Beto, Quique. Quería comentar algo que me dolió mucho. El sábado, Quique, viendo el partido de la final de Conca Champions, entra Marcelo Flores. Recién lo había nominado para la selección de Canadá. Entra y a los 5 minutos, Paco, ay, una lesión, él solito. Y se rompió el ligamento, ¿verdad?, de la pierna, y pues obviamente queda fuera del mundial. Estamos a 10 días ya nada más, ya huele todo huele a mundial, Quique, todo. Dentro de 8 días esperemos tener más noticias, esperemos que todo esté bien con la selección nacional, pero pues háganme un favor, cuídense.
0: Quique Cardoso.
3: Muchas gracias, compañeros, por estar aquí, para el público que nos acompañó, y pues nos encontramos el próximo lunes.
0: Kevin Castañeda a Cholos. Kevin Castañeda de Cholos va a Chivas y ya el Padilla de Chivas va a Cholos. Empieza a mover el mercado de la Liga MX.
1: Mataron,
0: esto fue.
1: Mataron bien vivo en Viernes Santo las Chivas.
0: Yo creo que sí, ¿eh?
1: Sí.
0: Esto fue Mexa Deportiva. Yo soy Beto Agüeda. 10 días de que arranque la Copa del Mundo. Nos escuchamos la próxima semana. Pase una excelente noche.

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0: Revista del Consumidor Radio.
1: Tienen más de 4,000 años de historia, pero ¿sabes realmente qué contienen las salchichas que pones en tu mesa? Hoy te traemos el estudio de calidad de salchichas. Quédate para conocer todo sobre él.
0: Revista del Consumidor. Las salchichas son un alimento cotidiano en la despensa de muchas personas, debido a su accesibilidad económica y practicidad. Pero, ¿sabes cuál es el origen de este embutido? Este se sitúa en Mesopotamia, en el año 2000 antes de nuestra era.
1: Hoy en día, las salchichas están hechas principalmente de carne y agua. De hecho, el agua puede representar hasta el 70% del producto final. Dependiendo del fabricante, también se les llegan a adicionar harinas, féculas, almidón o soya.
0: En el mercado existe una gran variedad, pero hay un detalle al que debes prestar mucha atención. ¿Sabes cuál es la diferencia entre una salchicha con pavo y una de pavo? Suena casi igual, pero no lo es. Cuando la etiqueta dice con pavo, significa que es una mezcla de pollo y pavo. El fabricante está obligado a declarar qué porcentaje de pavo le añadió. En cambio, si dice de pavo, significa que toda la carne que contiene proviene exclusivamente de esta ave. Eso sí, toma en cuenta que la cantidad total de carne en el producto siempre dependerá de la fórmula de cada marca.
1: El Laboratorio Nacional de Protección al Consumidor revisó diversos productos para verificar sus aportes nutrimentales y el cumplimiento de su regulación. Se analizaron 37 productos, 8 Viena o tipo Viena, 7 de pavo, 7 con pavo, 1 de pechuga de pavo, 3 para hot dog, 3 de pavo para hot dog, 2 con pavo para hot dog, 4 Frankfurt y 2 para desayuno.
0: Se verificó toda su información comercial, la cual se encuentra en las etiquetas de cada producto. Estas tienen que cumplir con los requisitos de la norma oficial mexicana.
1: También se evaluó su calidad sanitaria, verificando la ausencia de agentes patógenos, como la salmonela, ya que son un riesgo para la salud.
0: Asimismo, se determinó la cantidad de nutrientes, como proteína, grasa, carbohidratos y agua. Estos nutrientes son esenciales para el funcionamiento de nuestro organismo, ya que le proporcionan energía.
1: Igualmente, se verificó que su contenido no excediera la cantidad de nitritos permitidos. Estos se utilizan como conservadores para inhibir el crecimiento de bacterias dañinas y mantienen el color rosa de los embutidos.
0: Se determinó la presencia de sodio y se verificó que coincidiera con el contenido declarado en la etiqueta. Finalmente, se calculó el aporte calórico por cada 100 gramos de producto.
1: Los resultados fueron los siguientes. Primero, debes saber que debido a que los embutidos suelen presentar cantidades elevadas de sodio, todos los productos resultaron con exceso de este mineral. Todos pasaron la prueba de calidad sanitaria, además de cumplir con el sodio y contenido neto que declaran.
0: Las salchichas que contienen más nitritos de lo permitido son dos de la marca Buffard, de Viena y Frankfurt, y Parma Savory, de pavo.
1: Los productos que no son veraces en su información comercial y declaran más proteína o grasa de la que contienen son las salchichas Viena de las marcas Buffard y Capistrano Clásica, las de pavo de Bernina, para hot dog de Buffard y para desayuno la marca Obertal.
0: Los productos que destacan tener pavo, pero contienen muy poco, son las marcas Swan Premium y Kir con pavo. Aunque destacan el ingrediente, solamente contienen el 4% de este cárnico.
1: Si vas a comprar salchichas, lo mejor es que sigas estas recomendaciones. Lee la etiqueta, revisa la fecha de caducidad y los ingredientes. Asegúrate de elegir el producto que deseas. La salchicha de pavo tiene el 100% de este tipo de carne, mientras que la que dice con pavo tan solo tiene del 4 al 25%.
0: Evita romper la cadena de frío. Deben colocarse hasta el último en tu carrito y ser lo primero en guardarse en el refrigerador al llegar a casa. Verifica los ingredientes. Si tienes alguna alergia, es importante revisarlos antes de la compra.
1: También consulta a tu médica o médico, ya que estos productos tienen cantidades elevadas de sodio y no es conveniente que las personas con hipertensión lo consuman.
0: La recomendación de la OMS para adultos es no rebasar los 2 miligramos diarios, es decir, menos de 5 gramos o una cucharadita de sal. En el caso de niñas, niños y adolescentes entre 2 y 15 años, esta cantidad debe reducirse aún más, ajustándose a su edad y sus necesidades energéticas.
1: Compara precios y calidad. Recuerda que cuidar tu consumo es cuidar tu salud y tu bolsillo. Hoy.
0: Revista del Consumidor Radio.
1: Gobierno de México.
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0: El perfume de las rosas viene de sus pétalos.
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0: 11:56. 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

Las curiosidades de tus artistas favoritos. El nombre real del cantante colombiano Wolfgang es Andrés Felipe Zapata Gaviria e inició su carrera en 1998 participando en varios grupos como Complot, RH Clandestino y Cafeína.

0: 12:30.
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0: 1243.
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las curiosidades de tus artistas favoritos. La cantante Adele padece de ornitofobia, que es el temor a las aves, concretamente las gaviotas.

0: Una con dos.
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0: El agua de rosas ayuda a regenerar, suavizar y controlar el pH de la piel.
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2: Ya está, ya está. 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

Las curiosidades de tus artistas favoritos. El video de la canción I Want to Break Free de la banda Queen por varios años fue censurado por el canal de videos MTV en los Estados Unidos. 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

0: 1:28.
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0: 1:38.
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Las curiosidades de tus artistas favoritos. La banda Bon Jovi fue la última en tocar en el estadio Wembley en el 2002, esto antes de ser demolido.

0: 2 con 1.
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0: 234.
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0: 3.4. 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

0: 3:34.
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2: 349.

0: 4:3.
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Las curiosidades de tus artistas favoritos. En la portada del álbum Niña de mis ojos de 1989 de la banda Botellita de Jerez, la modelo que aparece en ella es nada más ni nada menos que la actriz mexicana Claudia Ramírez.

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1: Hey, yo. 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

0: 432.
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0: 5:02.
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Las curiosidades de tus artistas favoritos. Según el cantante y compositor colombiano Camilo, ha dicho ser sonámbulo, que camina de noche dormido y que incluso ha llegado a afeitarse la barba en este...

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0: 546.
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0: tontería.
1: Charlie Puth se confesó malo para escribir notas de música, razón por la cual su herramienta principal cuando se le ocurre una idea es grabarla como nota de voz en su teléfono.

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6 de la mañana con 5 minutos. Muy, pero muy buenos días a toditita la República Mexicana. ¿Cómo está? Oiga, me da mucho, mucho gusto poderlo saludar en esta mañana. Ya es 2 de junio, ya es junio del año 2026 y hoy tenemos un gran, gran programa por delante. Le agradezco mucho el día de ayer a todo este equipo de la primera emisión de MBS Noticias, a Diana Alcaraz también que estuvo aquí al frente de este espacio. Me traicionó un tanto la garganta, oiga, yo creo que fue una cosa ahí rara, un mal de ojo regio. No, no es cierto, un abrazo allá a los regios. No, pero ya sabe, entre el tráfago, el ajetreo y esas cosas, pues ayer de plano pedimos esquina un momento. Y bueno, ahí va pianito. Esperemos que todo salga bien. Pero de verdad, muchísimas gracias a todo este gran equipo en MBS Noticias. Oiga, estamos escuchando The Police de Roxanne. Es porque hoy es el Día Internacional de la Trabajadora Sexual. Mire, hoy es Día de las Trabajadoras Sexuales. Entiendo que solo de las y no de los, porque también hay trabajadores hombres sexuales. Creo que solamente es Día de las Trabajadoras Mujeres Sexuales. Hoy es Santo de Germán, Justo, Juan Bautista, Blandina, Erasmo, Eugenio y Nicolás. 2 de junio. Usted y yo ya llevamos un buen rato en este año, pero todavía nos falta para llegar a la mitad. Terminando el mes, estamos llegando hacia la mitad. Hoy es el 153 días y nos quedan 212. Hoy es el 153º día, 21 de junio, año 2026. Todavía nos resta un poquito más de la mitad para concluir este año. ¿Cómo le ha ido? Y pues ya estamos a nada, a 9 días de que empiece el Mundial de Fútbol. Ya veo que están pintando de amarillo, que siempre no, que el morado siempre no. ¡Qué coraje! De verdad, ¡qué coraje! Y qué buen negocio ahí para la empresa todóloga que contrata el gobierno de la Ciudad de México. ¡Qué buen negocio! Está repintando de amarillo y luego de morado y luego de lo que se le ocurra a la santa jefa de gobierno, Clara Brugada. Entonces, bueno, pues, ¡qué coraje! Sí, los chilangos andan muy enojados y lo peor es que andan muy enojados y el año que entra hay elecciones, entonces, pues, se va a poner interesante la cosa. 6:08, bienvenidas y bienvenidos. Soy Luis Cárdenas, estamos en MBS Noticias, The Police. Comenzamos.

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1: ¿Qué tal amigos de MBC Noticias? Les informo el pronóstico del tiempo desde el Servicio Meteorológico Nacional. Actualmente prevalecerá el temporal de lluvias en el oriente y sureste de México, incluida la península de Yucatán. Debido a una vaguada en niveles medios y altos de la atmósfera, en interacción con inestabilidad atmosférica, un canal de baja presión en superficie que se extiende sobre la península de Yucatán y el ingreso de la onda tropical número 4 al sur de dicha península, por lo que se prevén lluvias muy fuertes con puntuales intensas acompañadas con descargas eléctricas, fuertes rachas de viento y posible caída de granizo en las entidades mencionadas, además del sur del país. Por otro lado, canal de baja presión extendido sobre el interior del territorio nacional, aunado al ingreso de humedad del Océano Pacífico y Golfo de México e inestabilidad atmosférica, originarán chubascos y lluvias fuertes acompañadas con descargas eléctricas y posible caída de granizo en estados del norte, occidente y centro del país. Finalmente, una circulación anticiclónica en niveles medios de la atmósfera mantendrá las temperaturas vespertinas calurosas a muy calurosas en gran parte de la República Mexicana, prevaleciendo la onda de calor en Baja California Sur, Coahuila, Zacatecas, Durango, Sinaloa, Nayarit, Jalisco, Colima, Michoacán, Guerrero, Morelos y Chiapas. Para el Valle de México se espera cielo despejado a parcialmente nublado, ambiente fresco a templado durante la mañana. Hacia la tarde se pronostica ambiente cálido y cielo medio nublado nublado con probabilidad de intervalos de chubascos, descargas eléctricas y posible caída de granizo en la Ciudad de México y en el Estado de México. La temperatura mínima en la Ciudad de México será de 13 a 15 grados Celsius y la máxima de 26 a 28 grados Celsius, mientras que para Toluca, Estado de México, se prevé una temperatura mínima de 9 a 11 grados Celsius y una máxima de 23 a 25 grados Celsius. El viento se pronostica de dirección variable de 10 a 20 kilómetros por hora, con rachas de hasta 40 kilómetros por hora. Informó el pronóstico del tiempo Boris Hernández, desde el Servicio Meteorológico Nacional de la CONAGUA.
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2: A las 7:30 de la mañana, la presidenta Claudia Sheinbaum encabezará su conferencia de prensa matutina en Palacio Nacional. Más tarde, al mediodía, sostendrá un encuentro con el vicepresidente primero de España, Carlos Cuerpo Caballero. A las 10 de la mañana se reanudará la audiencia por omisiones por el caso Maru Campos, promovido por el senador Javier Corral. A las 10:45 de la mañana, la Cruz Roja Mexicana presentará la preparación y respuesta ante el inicio de la temporada de huracanes y ciclones 2026. Al mediodía, el Tribunal Superior de Justicia de la Ciudad de México llevará a cabo la sesión del pleno público para la elección de las personas magistradas en activo que se integrarán a la sala constitucional del Poder Judicial. A las 17 horas iniciará una marcha del Ángel de la Independencia a la Plaza Palestina Libre con motivo del Día Internacional del Trabajo Sexual. En Nueva York, la Asamblea General de la ONU elegirá al presidente de su 81 sesión que sucederá en el cargo a Annalena Baerbock a partir de septiembre. El presidente de Francia, Emmanuel Macron, y el de Ruanda, Paul Kagame, participarán en un homenaje a las víctimas del genocidio de los Tutsis de Ruanda. La líder opositora venezolana y Nobel de la Paz de 2025, María Corina Machado, prevé intervenir en el Foro de la Libertad de Oslo. Y la Organización Meteorológica Mundial presentará una actualización de la información científica sobre la inminente llegada del fenómeno del Niño.
3: Son las 6:12. Bienvenidas y bienvenidos a MBS Noticias. Tenemos un gran programa por delante. El día de hoy vamos a platicar de varios temas que están en la palestra nacional. Mire, vamos a estar hablando obviamente de todo lo que está sucediendo en el marco de esta relación tan complicada entre México y Estados Unidos. Ayer el embajador Ronald Johnson lanza un tuit que parece una respuesta primera, porque estoy seguro que vendrán otras respuestas, a lo dicho por la presidenta de la República el pasado domingo. Fuerte lo que dice Johnson, aunque con mucha elegancia, debo decirlo. Johnson señala: cada discusión política es una oportunidad perdida contra los cárteles. Y es que el domingo la arenga de la presidenta ya fue clarita, ¿eh? Esto es injerencia, esto es intervencionismo. No lo fue cuando García Luna. No lo fue cuando le regalamos a Estados Unidos prácticamente 100 extraditables que no extraditamos, sino que expulsamos del país. ¿Por qué? Porque aquí se fugaban, porque aquí eran un riesgo para la violencia, para la seguridad nacional. Los generadores de violencia, les dice Harfush, y los expulsamos. Y nadie los extraña, ¿eh? Pero, ¿qué pasó? Pues pasó que empezaron a acusar en Estados Unidos a narcopolíticos ligados al morenismo, particularmente al compadre de López Obrador, como fue el narcogobernador Rocha Moya, y esto pues ha implosionado en la cuarta transformación. Entonces, bueno, ya va quedando claro el discurso de la presidenta, va quedando clara la estrategia del gobierno. Llamó la presidenta en algún momento en torno a los medios de comunicación. La soberanía también está en la información. No dejó de preocupar esta frase. Y la respuesta de Johnson, la primera de los Estados Unidos, porque estoy seguro que vendrán muchas más, pues es una, debo decir, insisto, con gran elegancia, cualquier discusión política es una oportunidad perdida hacia los cárteles. Bueno, pues a partir de ahí platicaremos hoy mucho, hablaremos en la mesa de debate, ya estará aquí Arturo Ávila, estará aquí Luisa Gutiérrez, estará aquí Laura Ballesteros, se va a poner bueno ahí el agarrón, seguramente hay posturas muy importantes y muy contrastantes entre cada uno de ellos, la más importante para mí es la suya, 5640-05-1025, voy de nuevo, 5640-05-1025, una vez más, 5640-05-1025, mi WhatsApp está abierto, absolutamente para todo el auditorio, 6:15. Vámonos con todo.
0: Estados. Tlaxcala.
4: La Fiscalía Estatal informó que Blanca Adriana Velázquez, de 37 años, murió por un paro cardiorrespiratorio provocado por una sobredosis de anestésicos y sedantes durante un procedimiento estético realizado en la clínica Detox en Puebla el pasado 18 de mayo. Posteriormente, su cuerpo fue localizado en un canal de aguas negras en el municipio de Santiago. La responsable de realizar el procedimiento estético, identificada como Diana Alejandra Palafox, continúa prófuga.
0: Sinaloa.
4: Luego de más de 24 horas de búsqueda, este lunes fue localizado sin vida Julián Alejandro N., triatleta de 31 años originario de Culiacán, desaparecido durante una competencia realizada en Mazatlán. El cuerpo fue hallado en una playa frente a la colonia ferrocarrilera tras ser arrastrado por la marejada. La Fiscalía Estatal inició las diligencias correspondientes.
0: Estado de México.
4: Autoridades estatales aseguraron un centro de rehabilitación en la colonia de San Agustín en Chimalhuacán tras el presunto asesinato de uno de los internos. De acuerdo con las indagatorias, el pasado 27 de mayo, policías municipales atendieron un reporte de una persona sin vida en el inmueble. En un primer momento, el encargado del sitio, identificado como Luis Enrique N., informó a los oficiales que la víctima había fallecido tras sufrir una caída accidental mientras se bañaba. Sin embargo, se determinó que sufrió al menos dos golpizas. Por los hechos, dos personas fueron detenidas. En tanto, se logró rescatar a 23 personas que se encontraban internas.
0: Tabasco.
4: En un hecho sin precedente, un juez familiar ordenó a un hombre otorgar pensión alimenticia para Lucas, un perro husky, tras el divorcio de sus propietarios. Dicha decisión se basa en el reconocimiento de las mascotas como seres sintientes e integrantes de una familia multiespecie, por lo que el propietario deberá aportar recursos económicos de manera periódica para cubrir gastos de alimentación, atención médica y bienestar animal.
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5: Estamos hablando del 82. Vale la pena leerlo, repito, por cómo era desde entonces, para que vean similitudes. El problema del narcotráfico va a continuar generando presiones crecientes en las relaciones entre México y Estados Unidos. Para que entendamos que todo esto es histórico, que no es un asunto de un día, que siempre han querido utilizar este tema. Les confieso que yo no creo que sea el presidente Trump quien ha encabezado esta ofensiva en distintos temas. No lo creo. Son sectores, pues, de la ultraderecha de Estados Unidos que quieren que no haya buena relación.
6: Vengo a defender la soberanía de los mexicanos. La soberanía de los mexicanos frente a sus verdaderos enemigos. Uno, el crimen organizado. Dos, el populismo autoritario. Tres, la mentalidad de dependencia.
7: Así como dicen en la jerga popular, quien da la espalda da las nalgas. Y ustedes ya les dieron las nalgas a los países extranjeros. Son traidores a la patria, hijos de nadie, porque no tienen identidad, traicioneros.
8: Yo fui a escuelas públicas y tuve amigos en las escuelas públicas que me enseñaron un lenguaje popular. ¿Y sabe qué? Me encanta usar ese lenguaje popular. Y usted ya no debería venir a esta tribuna porque cada que viene dice exactamente lo mismo.
9: Este gobierno en turno que nos recibe con esta policía y con esta muralla que no nos deja llegar al Zócalo, le queremos decir que la presidenta de la República reconsidere su papel. No nos puede recibir así.
10: Esa no fue una una agresión fue directa. Pues el policía apuntó directamente hacia mi persona.
11: Él le salió el petardo.
10: Me aventó el petardo directamente hacia mi persona.
12: Reiteró su compromiso de desaparecer la UCICAM, porque es una demanda del magisterio. Los invito, las invito a que nos sentemos de inmediato a hacer esta iniciativa de manera conjunta.
13: Como presidenta de la Cámara de Diputados no recibí invitación, lo que deja claro que se trató de un evento político partidista. Resulta preocupante la presencia de integrantes de la Suprema Corte.
14: Hay otras instituciones de la ciudad que irán informando públicamente la suspensión de sus labores. También se hizo la convocatoria para que de manera voluntaria las cámaras empresariales, los empresarios, puedan utilizar otro tipo de formas de cómo puedan trabajar ese día sin que se tengan que trasladar.
15: Me caí.
16: ¿Se tropezó? ¿Le empujaron? ¿O qué pasó?
15: No sé.
17: Nos afecta bastante, sobre todo en el tiempo. El RTP no se está dando abasto, hay mucha gente.
18: Tenemos que atacar ese crimen organizado y tenemos que ampliar drásticamente las penas que están asociados a la delincuencia criminal, que ha ido avanzando más que nuestra legislación.
19: Hemos procedido a hacer las verificaciones necesarias. No hemos encontrado en este momento del desarrollo de esta labor evidencia sobre hechos que sean, pues, digamos, de una dimensión.
3: Seis de la mañana con 20 minutos. Bienvenidas y bienvenidos. Me escucha a través de un podcast. Rompemos la barrera del tiempo y el espacio. Cualquier momento, cualquier lugar, en cualquier lado. Estamos en mbsnoticias.com. Gracias, gracias por dejarnos estar. Y estamos también en la radio. 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Gracias, gracias por dejarnos acompañarle. Oiga, hoy tenemos un gran programa por delante. Y bueno, pues vamos a comenzar primero con la información de los narcopolíticos. Gerardo Mérida, él fue secretario de Seguridad en Sinaloa, compareció el día de ayer en Nueva York, atado de pies y manos, o mejor dicho, encadenado de pies y manos. Compareció frente a la juez y dijo la juez del caso, ella es Catherine Polk, que hay no una, no dos, sino abundante, muchísima evidencia en contra del señor Mérida. Es distinto el sistema judicial mexicano al sistema judicial estadounidense. Y francamente, de momento, dados los resultados, dados los siglos que se llevan impartiendo, pues es mejor el estadounidense. Aunque me diga usted traidor a la patria. O sea, hoy por hoy, en cuanto a resultados, en cuanto a sentenciados, en cuanto a Estado de Derecho, pues pareciera que el common law estadounidense pesa más sobre este sistema complejo, muy politizado que tenemos en nuestro país, que quizá en la teoría pueda ser mejor, tal vez, pero en la teoría hasta el comunismo funciona. En fin, ayer estuvo el señor Gerardo Mérida compareciendo en Nueva York. Edgardo Moreno, buen día.
20: Buenos días. Efectivamente, con cadenas y con abundante evidencia en su contra fue presentado en la Corte Federal de Nueva York el general en retiro Gerardo Mérida Sánchez, exsecretario de Seguridad Pública de Sinaloa, acusado de ser parte de la investigación denominada la trama Rocha Moya. La jueza federal Catherine Polk aseguró este lunes que la evidencia reunida por la Fiscalía de Estados Unidos contra el general en retiro es abundante. Aseguró que el volumen de pruebas es tan amplio que otorgó un plazo de 60 días para que la Fiscalía procese y entregue todo el material a la defensa. Por cierto, la Corte confirmó que Mérida no contrató defensa privada y fue asignada a una exfiscal adjunta para que sea su abogado de oficio. Los detalles más adelante.
3: Por cierto, enterada de que el senador morenista Enrique Insunza no figuraba en el tablero electrónico, el narco senador también Insunza, la senadora priista Carolina Villano exigió al Parlamento sinaloense que deje de cobrar su dieta. Porque eso sí, está cobrando. Aunque la verdad dudo que eso le interese. O sea, ¿cuánto cobra en el Senado? No pasa de 70, 80 mil pesos al mes. Para usted y para mí es mucho dinero. Para este senador, bueno, ni los chocolates, ni los chicles. Este senador está acusado de narco, narcotote. seguramente tiene por ahí sus millones guardaditos, varios millones, que le permiten estar tranquilamente leyendo bajo una ceiba, aprendiendo, dice él, de moderación. Ojalá hubiera aprendido eso cuando mandaba sus fotografías a sus compañeras, pero bueno, esto dijo Carolina Villano.
11: Es que nos explique, él pidió licencia. Todas las licencias se tiene que decir por motivos personales, por salud, por alguna razón específica. Él no ha dado ninguna razón. Y lo que tampoco entiendo es por qué de inmediato se reintegra. O sea, nunca nos explicó por qué no viene, por qué no se quita el fuero. ¿Desconfía de Morena? ¿Desconfía de que a él lo pueden sacrificar? ¿De qué está pasando? ¿No tiene confianza en sus compañeros de gobierno y de partido? Es vergonzoso. Él debería estar aquí. Pareciera que él sigue cobrando, pues que renuncie a su sueldo entonces, porque no está trabajando.
3: La presidenta Sheinbaum afirmó que la gobernadora Maru Campos no enfrenta ninguna imputación relacionada con la investigación que realiza la Fiscalía General de la República sobre la presencia de agentes estadounidenses no acreditados en territorio nacional. Así lo dijo.
21: El gobierno de la República no está haciendo ninguna investigación. La Fiscalía es autónoma y está haciendo una investigación. Y es muy importante además que se sepa, porque fue público, no es que yo esté dando una información nueva, sino que lo hizo público la Fiscalía, que en el caso de la gobernadora de Chihuahua fue llamada para dar su versión, no está imputada de nada. Lo dijo la propia fiscalía, la llamaron a dar información de lo que ocurrió en Chihuahua. La fiscalía tiene que definir, y es la fiscalía quien tiene que dar la información. Pues yo dije, este no es un asunto político, es un asunto de una investigación que está llevando la Fiscalía General de la República.
3: Jacir Magallanes, ayer se sube todavía un poquito más el tono contra Estados Unidos debido al símbolo del día. Ayer fue Día de la Marina y la presidenta de la República dijo: estos son tiempos de definiciones y de defender la soberanía. Adelante, Katsiri.
22: ¿Qué tal, Luis? Buen día. La presidenta Claudia Sheinbaum advirtió que México vive tiempos de definiciones para defender la soberanía nacional, todo esto frente a intereses externos, y destacó también que el país cuenta con instituciones patrióticas para enfrentar las campañas promovidas desde el exterior. Al encabezar el Día de la Marina, la mandataria reconoció a la Secretaría de Marina y también a la Defensa Nacional como pilares de la soberanía. Los detalles más adelante.
3: Por otro lado, el día de ayer también, en un mensaje bastante simbólico, habló el embajador de los Estados Unidos, él es Ronald Johnson. ¿Qué es lo que dijo Alberto Zamora? Buen día.
23: Luis, muy buenos días. El embajador de Estados Unidos en México, Ronald Johnson, afirmó que la lucha contra los cárteles debe unirnos y no dividirnos. En redes sociales, el diplomático estadounidense insistió en que las personas que habitan ambos lados de la frontera desean vivir con seguridad y en paz, y que ambos pueblos merecen vivir libres de intimidación, corrupción y del miedo que generan los cárteles. Los detalles más adelante.
3: Es Alberto Zamora con la información. Fíjese nada más, la lucha contra los cárteles debe unirnos y no dividirnos, dice Ronald Johnson. Las personas en ambos lados de nuestra frontera desean vivir con seguridad y en paz. Merecen vivir libres de intimidación, la corrupción y el miedo que generan los cárteles. Ahorita platicamos del mensaje de Johnson, no es menor y es una primera respuesta al discurso, a la arenga, al llamado a la plaza que hizo la presidenta de la República, en donde señala políticamente que la derecha extrema norteamericana y la derecha extrema mexicana están en una campaña contra la Cuarta Transformación para que se conviertan en el gran elector rumbo al 2027 y el 2030. El tema es que va más allá de una campaña, a menos que la presidenta esté viendo en la acusación del Department of Justice, del Departamento de Justicia estadounidense, una campaña política. Y si es así, ouch, creo que la cosa va más grave. A menos que la presidenta esté considerando que las tres estrategias que han lanzado en Estados Unidos de seguridad, como la estrategia antinarco, estrategia antiterrorista, estrategia de seguridad, las tres documentos que uno puede leer de manera pública en la Casa Blanca, son estrategias inventadas, ¿no? O sea, son estrategias de la ultraderecha. Entonces, bueno, pues la ultraderecha estaría incrustada, de acuerdo a esta narrativa, tanto en el Departamento de Justicia como en la misma Casa Blanca, aunque al mismo tiempo dice la presidenta que Trump no es parte de esta campaña. Entonces, bueno, vamos a ir viendo, porque estoy seguro que vendrán muchas respuestas y no necesariamente de corte diplomático, como la que hizo Ronald Johnson el día de ayer. Ayer la presidenta justamente exculpó a Trump sobre este discurso, ¿no? De que hablaba que la derecha está metidísima, pero que Trump seguramente no. Escuche.
0: Mucho diálogo con el gobierno de Estados Unidos. De hecho, les confieso que yo no creo que sea el presidente Trump quien ha encabezado esta ofensiva en distintos temas. No lo creo. Nosotros lo que queremos es una buena relación con el gobierno de Estados Unidos, con sectores, pues, de la ultraderecha de Estados Unidos, que quieren que no haya buena relación. Estamos hablando del 82. Vale la pena leerlo, repito, por cómo era desde entonces, para que vean similitudes. El problema del narcotráfico va a continuar generando presiones crecientes en las relaciones entre México y Estados Unidos, porque el narcotráfico es un problema muy serio para los norteamericanos. Para que entendamos que todo esto es histórico, que no es un asunto de un día, que siempre han querido utilizar este tema. Y para eso están las instituciones de justicia en México. Aquí no se cubre a nadie.
3: Bueno, en otros temas, declaran constitucionales la reforma de nulidad por intervención extranjera, que es un escudo para la 4T para anular elecciones que no le convengan. ¿Y por qué digo para la 4T? Porque es la 4T la que tiene el tribunal, la que tiene el INE, la que tiene los jueces, la que tiene todo. Y bueno, también este asunto de los magistrados únicos, ¿no? Del magistrado a modo, de que pueden reelegirse los magistrados electorales y algunas cosas ahí que no quedaron muy bien. La de nulidad aplicaría hasta 2030 y eso hasta que tengan la ley secundaria. Pero es peligroso, ¿cómo no? Óscar Palacios, buen día.
1: Gracias, Luis. Buenos días. Legisladores de Morena y oposición se enfrascaron en un ríspido debate, con lenguaje florido incluido, en el que se acusaron de narcos, entreguistas y traidores a la patria. El preludio lo marcó la declaratoria de constitucionalidad de la reforma al Poder Judicial y la reforma sobre nulidad de elecciones por intervención extranjera, donde senadores del PAN y PRI dieron la espalda a la tribuna a manera de protesta. Y es que esta acción provocó el reclamo de la diputada por Morena, Andrea Navarro, quien al abrir el debate con motivo de la agenda política, acusó a los legisladores de oposición de entreguistas y traidores a la patria. Luis, los detalles más adelante.
3: Gracias, Óscar, por la información. Oiga, y le cuento, el INE formalizó el lunes la Comisión Temporal de Presupuesto. El INE habría formalizado esta comisión en un clima de tensión por denuncias de recortes financieros y despidos laborales injustificados. La consejera Rita B. López Vences señaló que, según reportes, aproximadamente 100 empleados han salido del INE, incluyendo casos donde, pues, los corrieron. No es que se hayan salido por su cuenta.
2: Aprovecho igual para expresar, pues, mi solidaridad, en principio, con las personas que en los últimos días han perdido su empleo en este instituto. Es preocupante que decisiones de este impacto, pues, no se sustenten en una base objetiva, ni en una metodología clara, o en un sistema sólido de evaluación que justifique justamente la separación del número considerable de personas que están, pues, renunciando o se les está pidiendo la renuncia.
3: 6:32, la CENTE ayer chocó con un cerco policial en una nueva jornada de protestas en la Ciudad de México. Alberto Zamora, muy buenos días.
23: Luis, muy buenos días. Al fracasar en el intento de instalar un plantón en el Zócalo, la CENTE determinó colocar su campamento en calles aledañas, a unos metros del acceso a la Plaza de la Constitución, como por ejemplo la Avenida 20 de Noviembre. Este primero de junio arrancó el paro indefinido de labores de la CENTE, cuyos integrantes realizaron una marcha que partió del Ángel de la Independencia rumbo al primer cuadro de la ciudad. Esta protesta estuvo encabezada por una veintena de integrantes de la sección 14, quienes portaban tubos y mazos, los cuales utilizaron en varias ocasiones. Los detalles más adelante.
3: 6:32 en el México roto de todos los días. Han vinculado a proceso a 8 integrantes de la red El Caballito por evasión fiscal y facturación falsa. Podrían estar vinculados a los petrofactureros, es decir, a los que facturaban por huachicol fiscal. Esta es otra investigación que, por cierto, también está abierta en los Estados Unidos de Norteamérica y que podría dar con políticos encumbrados importantes el día de hoy, no necesariamente de Morena. Ya platicaremos sobre este tema. Ayer, la violencia otra vez llegó a Morelos. un empresario dedicado a la venta de materiales para la construcción, habría sido asesinado en Yautepec. El líder de comerciantes de Temixco, José Pepe Trujillo, fue atacado a balazos en Cuernavaca. Oiga, ¿y qué cree? Que ya no le gustó el morado a la señora jefa de gobierno, Clara Brugada. Entonces ya está despintando. Ya después de que todo mundo se enojó, la jolotiza, después de que algunos expertos en vialidad dijeron, oye, ¿alguien se puede matar con esto? O sea, y no es nada más tu bache que ya no se ve, ¿no? Porque pintaste el bache. O sea, por ejemplo, la señalética, que son las barreras de contención del periférico, pues sí podía, o sea, no podía estar de morado. Tiene que estar de amarillo. Bueno, pues ya están repintando. Qué bien le va a esa empresa todóloga a la cual contrata Clara Brugada frecuentemente, ¿no? Qué bien le va. Qué bonito. Y el año que entra hay elecciones. Y mire que los chilangos andan bien enojados con la jolotización y ahora con la desajolotización. Pues ¿cuánto nos habrá salido esto? Harta pintura, eso sí han de estar bien contentos los vendedores de pintura. Hijo, 6:34, vámonos a una pausa, regresamos con más, esto es MBS Noticias.
4: Titulares del mundo. New York Times, Estados Unidos.
5: Se dice que el presidente está abandonando los planes para el fondo.
4: Washington Post, Estados Unidos.
5: El fondo de pagos de Trump parece estar al borde del abismo.
4: El País, España.
5: Sánchez cuestiona ante su cúpula el trato de la justicia al PSOE.
4: Le Monde, Francia.
5: Israel intensifica la guerra en el sur del Líbano.
4: The Guardian, Reino Unido.
5: Los archivos de Mandelson revelan sesiones informativas de seguridad previas a la verificación de antecedentes.
4: Der Spiegel, Alemania.
5: ¿Cómo podemos proteger la democracia de sus enemigos antes de que sea demasiado tarde?
4: Corriere della Sera, Italia.
5: Trump pide a Netanyahu un alto al fuego en el Líbano.
4: Funcho do São Paulo, Brasil.
5: Las pérdidas del servicio postal brasileño casi se duplicaron, alcanzando los 3.200 millones de reales en el primer trimestre.
4: El Clarín, Argentina.
5: Horror por el crimen de Agostina. Hubo abuso y ahorcamiento.
4: Al Jazeera, Medio Oriente.
5: Ataques israelíes mortales contra el Líbano después de que Trump dijera que los disparos cesarían.
4: En un momento regresamos. Continúa con la información con Luis Cárdenas en MBS Noticias.
6: 6:36.
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0: primeras planas. El Universal.
1: Morelos. Ligan con grupos criminales a otras 15 alcaldías. Las investigaciones estatales y federales que llevaron a la detención de dos presidentes municipales y otros funcionarios dentro del operativo Enjambre tienen en la mira a otros 15 alcaldes y exediles de igual número de ayuntamientos, entre los que se encuentran Temoac, Jonacatepec, Amacuzac, Tlalquiltenango, Jutepec, Xochotla, Zacatepec, Ocuituco y Huitzilac. Al respecto, algunos se dijeron dispuestos a que los investiguen, mientras otros prefirieron no opinar.
0: Milenio.
1: Sheinbaum exime a Trump de la ofensiva. Es la ultraderecha. Politizar el combate a los cárteles es una oportunidad para fortalecer la cooperación y proteger a las personas a las que servimos. Esa lucha debe unirnos, considera el embajador Johnson.
0: Reforma.
1: Era petrofacturero, cliente de papá de Samuel en Nuevo León. Factura despacho millones a huachicolero detenido por FGR. Empresa del padre y medio hermano del gobernador es del sector energético.
0: Excelsior.
1: Estados Unidos. Cooperación con México da resultados. Aún queda trabajo por delante. El gobierno estadounidense destacó niveles mínimos en la migración ilegal, una caída de 35% en muertes por sobredosis de fentanilo y colaboración contra cárteles.
0: Animal político.
1: Lucha contra cárteles debe unirnos, no dividirnos. Embajador de Estados Unidos.
0: La jornada.
1: Sheinbaum deslinda a Trump de ofensiva injerencista. Apunta a grupos de ultraderecha. Esos sectores no quieren que haya buena relación con Estados Unidos por razones ideológicas, dice.
0: El financiero.
1: Ajusta México estrategia tras el fin del libre comercio. El acceso a Estados Unidos depende ahora de dónde se fabrican los bienes, del empleo y la seguridad económica.
0: El economista.
1: Gasto en pensiones contributivas llegó a 599.750 millones de pesos de enero a abril. Los recursos para la cobertura de los diferentes sistemas pensionarios absorbieron 18% del gasto del gobierno federal.
0: Reporte Índigo.
1: Fallad. Días de violencia política. La Procuraduría General de Justicia del Estado de Hidalgo señala que durante el mandato de Omar Fayad Meneses como gobernador de esa entidad, fueron asesinados 9 servidores públicos en el territorio hidalguense, entre los cuales figuran 2 presidentes municipales.
0: El Sol de México.
1: Asegura Estados Unidos que hay abundante evidencia. Audiencia de exsecretario de Seguridad Pública de Sinaloa. Jueza dice que los acusados vienen en olas en el caso de políticos ligados al narco.
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1: Hay heridos. En su intento por ingresar al Zócalo, maestros de la CENTE vandalizan la Torre del Bienestar de Reforma, golpean con tubos y mazos las vallas y provocan el cierre de negocios.
0: La crónica.
1: 500 marcas de la FIFA y el Mundial, la piratería de moda. 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

6:42. Justamente hoy es martes y este martes toca parábola, toca cuento y está interesante, está bonito. Esta es una parábola sufí basada en Farid Uddin Attar. Y a ver, ahí le va, es algo muy bonito. Quiero que usted se imagine por un momento que las cosas tienen alma, tienen ánima, que todo está de alguna otra manera vivo. Y entonces pensemos que el río de alguna otra manera siente, piensa. Y ahí le va la parábola. Era un río joven, era un río muy joven, muy fuerte. Iba descendiendo por las montañas, cruzaba los bosques, regaba los campos, daba de beber animales, hombres. Era un río que se sentía todo, ¿no? Muy contento el río. Y bueno, siempre podía cruzar los bordes, siempre podía llegar y no le impedían piedras. Siempre podía atravesar los obstáculos. Hasta que un día el río llegó a los bordes de un gran desierto. Y ahí intentó seguir adelante, pero cada que avanzaba, se evaporaba, no podía más. La arena se tragaba parte de su agua. El río, ese río joven, imponente, se detuvo desesperado, porque nunca se había enfrentado a algo así. Entonces de pronto llegó el viento y le habló muy suave y le dijo al río: para cruzar el desierto, tienes que dejar de ser río. El río dijo: ¿qué? ¿Cómo voy a dejar de ser río? ¿Qué te pasa? ¿Cómo que voy a dejar de ser río? Es mi esencia. Sin agua corriendo entre las dos orillas, yo dejo de existir, yo tengo que ser río. Y el viento le dijo al río: si insistes en seguir siendo río, el desierto te va a consumir. Nunca vas a llegar al otro lado. Pero si te dejas evaporar y te conviertes en vapor y te subes conmigo hasta el cielo, yo te voy a llevar por encima del desierto, vamos a llegar al valle que está al otro lado y entonces volverás a ser río. Ay, el río no quería, pero pues al final tuvo que ceder, ya no le quedaba de otra. Y sí, cansado de agonizar, se rindió al viento, subió al cielo como vapor, cruzó el desierto y al otro lado las montañas lo devolvieron a la forma de lluvia y descubrió que volvía a correr entre las orillas. Era él, era el río. Pero dice esta parábola sufí, al mismo tiempo, ya era otro. Qué bonito, ¿no? Es una parábola sufí, le repito, basada en Farid Uddin Attar. A veces es momento de transformarse. A lo mejor no tenemos que ser río, a lo mejor es momento de ser lluvia. A lo mejor hay que hacernos con el viento. Pásela bonito. Recuerde que todo en este mundo se transforma. Nada es permanente. Todo cambia, todo pasa y esto también pasará. Quiérase mucho, dése un gran abrazo. Las 6:45, esto es MBS Noticias. Soy Luis Cárdenas.

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1: El IMSS inauguró la rehabilitación y ampliación de la sala de hemodiálisis del Hospital General de Zona número 48, San Pedro Jalpa, en la Alcaldía Azcapotzalco, en la Ciudad de México. Área que pasa de 10 a 20 sillones para fortalecer la atención especializada para personas con enfermedad renal. Con una inversión de 12 millones de pesos, se realizó la remodelación del espacio, que podrá brindar tratamiento a casi 600 pacientes por semana, mediante 5 turnos de operación continua las 24 horas del día. Pamela López Ruiz, directora general del programa La Escuela es Nuestra, informó que durante el ejercicio fiscal 2026 se proyecta una inversión de 26 mil millones de pesos para fortalecer la infraestructura y las condiciones de operación de 67.923 escuelas públicas de educación básica y 5.888 escuelas de educación media superior en todo el país en beneficio de 8.9 millones de estudiantes. Además, informó que con el apoyo de la Secretaría de Educación Pública se han entregado más de 71 mil tarjetas del Banco del Bienestar a planteles de ambos niveles educativos, representando un avance del 97% en la distribución de los medios de pago. La Secretaría de Infraestructura, Comunicaciones y Transportes se suma a la transformación digital que impulsa el Gobierno de México para que todos los trámites se realicen mediante una cuenta llave MX. La subdirectora de Trámites de Dirección General de Autotransporte Federal, Nancy Lozada Sánchez, informó que a partir de junio todas las gestiones de control vehicular y licencias de conducir que expide la dependencia se realizarán mediante dicha plataforma. Para ello se podrá acceder al micrositio de la DGAF o a través del portal www.gob.mx, en el cual se puede localizar por el nombre el trámite a realizar. Para MBS Noticias, Paola Hinojosa Mira.
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2: 6:49.
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0: 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Trascendió en la prensa. Reforma Templo Mayor.
1: En la dirección de administración de la SEP no supieron administrarse y andan padeciendo la falta de computadoras. Según las quejas de trabajadores de la dependencia, se quedaron con menos de la mitad de las computadoras que se requieren y tienen que turnarse para utilizar las pocas que hay. Según les han dicho, el problema todavía tardará semanas o meses, sobre todo por la falta de presupuesto para las cosas importantes, como en el resto del gobierno. ¿Sabrá el secretario Mario Delgado lo que está ocurriendo? Es pregunta a la que le falta el mouse.
0: Bajo reserva del Universal.
2: Por fin en Palacio Nacional ya encontraron quién tome la estafeta de las conferencias dedicadas a exhibir lo que el gobierno considera campañas de desinformación. A partir de mañana, la consejera jurídica de la presidencia, Luisa María Alcalde, encabezará la nueva conferencia semanal denominada Derecho de Réplica, desde donde señalará a publicaciones y versiones difundidas en medios de comunicación y redes sociales que ellos consideren falsas. La decisión recuerda inevitablemente a los tiempos del expresidente Andrés Manuel López Obrador, cuando Elizabeth García Vilchis, la señorita que AMLO dijo que no sabía leer, pero no era mentirosa, se convirtió en un personaje habitual de las mañaneras con la sección ¿Quiénes quieren las mentiras? La llegada de doña Luisa María ocurre en momentos en que Miguel Ángel Elorza Vázquez, coordinador de Infodemia y responsable de la sección Detector de Mentiras, lleva cerca de un mes sin aparecer para presentar su segmento.
0: Confidencial, el financiero.
1: Luego de que la jefa de gobierno Clara Brugada defendió a capa y espada pintar de morado puentes y vialidades de la Ciudad de México por reivindicar la lucha de las mujeres, ayer por la mañana se vio a personal repintar la infraestructura de color amarillo, el cual, según especialistas, es el indicado para garantizar la seguridad vial. La decisión de repintar desató un intenso debate sobre el dispendio de recursos que causó el capricho de la mandataria capitalina.
0: Trascendió de Milenio.
2: Que la dieta del senador Enrique Insunza, quien ya acumula 6 faltas a las sesiones de la Comisión Permanente, se ha convertido en otro pendiente a resolver en el Senado y de plano la presidenta de la mesa directiva, Laura Itzel Castillo, prefirió lavarse las manos con el argumento de que es un tema meramente administrativo en esa área, encabezada por un cercano a Adán Augusto López, la que debe responder sobre el pago a un legislador que no trabaja porque anda a salto de mata por la solicitud de captura y extradición de Estados Unidos.
0: Razones de la razón.
1: Desde otro punto de los conflictos que rodean al sector educativo del país, nos reportan que el Instituto Politécnico Nacional inició un proceso interno de reacomodo, visto por algunos como una operación cicatriz destinada a calmar las aguas de la comunidad estudiantil en paro, y que ayer se concretó una serie de nombramientos que renovarán la estructura crítica del poli. Entre estos destacan el relevo de las direcciones de recursos financieros y programación y presupuesto, donde pesaba buena parte de la gestión de dinero y la transparencia en su gasto, que forman parte de las demandas más apremiantes del alumnado. Estas áreas estarán ahora a cargo de Claudia Juárez García e Irene Sánchez Vargas, nombres que nos dicen seguro quedarán bien colocados en la memoria de la matrícula, que también espera ser incluida en la renovación de la Dirección General del IPN, todavía a cargo de Arturo Reyes Sandoval, quien, se nos recuerda, su periodo está por concluir. Pendientes.
0: Pepe Grillo, de Crónica.
2: El peor escenario ya está a la puerta. Las protestas del magisterio disidente se han radicalizado justo a unos días de la apertura del Mundial. Y lo peor del caso es que la base de profesores en plantón parece estar cohesionada. No se oye una voz disidente que meta mesura al interior de las secciones que han tomado la Ciudad de México. Paralelamente, las escuelas de la Ciudad de México comenzaron a sufrir el paro de clases escalonado, dicen los profes, lo que se traduce en que todas las escuelas capitalinas de preprimaria, primaria y secundaria sufrirán paro en diferentes días. La próxima semana se ve como la peor a vivir, con unos profes arremetiendo impunemente contra instalaciones y vehículos públicos, con exigencias que romperían el presupuesto, específicamente las que tienen que ver con el ISSSTE y con el balón a punto de rodar.
0: Rayuela de la Jornada.
1: Todo puede tener arreglo, menos lo que de un lado se siente como una falta de respeto y del otro como ningún ego.
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4: La injerencia extranjera. ¿Cómo dice el himno nacional? Un soldado en cada hijo te dio. Esperemos que no se llegue a utilizar esa parte tan radical que ya algunos en las redes andan pugnando. A ver, la presidenta de la República habló el domingo y habló muy fuerte. Habló sobre la injerencia extranjera. El hecho de que los Estados Unidos de Norteamérica, gran país, enorme en comparación a México, llegue a nuestro territorio y de una manera secreta, civilina, termine por modificar la elección y entonces el gobierno de la transformación que emana del pueblo bueno y sabio caiga frente a la injerencia extranjera. Esa es la narrativa, más o menos. Eso es lo que está poniendo en la mesa en estos momentos la Cuarta Transformación, ya en la voz directamente de la presidenta Sheinbaum. Habla la presidenta del gran elector, pero profundiza y dice la presidenta que ese gran elector viene del movimiento de ultraderecha y que hay una campaña en contra de la 4T. Y déjeme decirle algo, no miente Sheinbaum al respecto. Sí, hay una campaña de la ultraderecha contra la 4T. Como hay una campaña de la ultraizquierda en contra de Trump y en contra de todo lo que representa la ultraderecha. Y esto, perdón, pero no es descubrir el hilo negro, ha existido desde siempre. Desde siempre, desde siempre. La presidenta salió a Barcelona y fue a un evento, pues justamente de eso, de países afines a la izquierda. Ejemplo, en Colombia ha perdido el candidato de Petro en primera vuelta. Y perdió fuerte, por cierto. Al rato platicaremos del tema. En Colombia hay una narrativa que hoy los países afines a la izquierda, caso de México, están propagando. ¿Y cuál es la narrativa? La narrativa es que el candidato de la derecha que ganó, pues realmente no ganó porque no queda muy claro cómo se hizo este conteo rápido. Y lo mismo que dice Petro, lo mismo que dicen en los países y los políticos que son proizquierda. Se vale. Así funcionan las democracias. Cada quien con su narrativa, cada quien con sus argumentos. ¿Hay una campaña de la ultraderecha contra la 4T? Sí, sí hay, como también ha habido campañas de la ultraizquierda en contra de otros. O no me diga que cuando Peña Nieto, no me diga que no hubo campañas de la izquierda, dicen, financiadas algunas por el gobierno bolivariano de Venezuela en contra de, en ese momento, el régimen establecido, que era el de Peña Nieto. O sea, eso siempre, siempre, siempre ha ocurrido y se vale que ocurra. Pero en donde yo creo que sí hay hoy una línea muy peligrosa es cuando ya trascendemos de narrativas políticas a acusaciones directas a instituciones de otros países. Y es que la presidenta habla también del Departamento de Justicia norteamericano, como si el Departamento de Justicia fuera un ente aparte. Acusar al Departamento de Justicia norteamericano, el mismo que enjuició a García Luna, el mismo que enjuició al Chapo, el mismo al que le dimos casi 100 narcotraficantes que teletransportamos, que expulsamos de la nada. Acusar al Departamento de Justicia de querer ser el gran elector, de tener injerencia, de quererle pegar a la 4T, porque ahora resulta que todo iba bien hasta que acusaron a uno de los suyos, es algo que solamente creo va a permear entre justamente los suyos, entre los radicales pro 4T, entre aguas, no simpatizantes, sino militantes. porque si ganó con los 35 millones de votos, no ganó con esos 35 millones de votos gracias a los militantes de Morena. Lo hizo gracias a los simpatizantes. Lo hizo gracias a quien dijo, bueno, pues sí, prefiero a Sheinbaum. Bueno, sí, no lo veo tan mal. Bueno, sí, vámonos con ella. Y no todos ellos eran sectarios de la 4T. Ese discurso, el de, por cierto, en el Monumento a la Revolución, símbolo interesante, que se dio el domingo, lo que ayer se dio en el marco del Día de la Marina, va a permear. Va a tener una respuesta de los Estados Unidos, pero no sé si va a conseguir esa unidad a la cual está apelando la presidenta de la República. Porque hoy no hablamos de un asunto, por ejemplo, comercial, de una afrenta de aranceles, ¿no? Ante la cual todo el mundo se une. Hoy estamos hablando de algo peor. Estamos hablando de un señalamiento de un gobernador acusado de narcotráfico junto con otros cómplices. Estamos hablando de que ese gobernador llegó a ser gobernador gracias al apoyo de los Chapos. Y estamos hablando de que es el primero de los que todos sabemos serán varios. ¿Qué sucederá cuando venga el siguiente gobernador o gobernadora? ¿Qué pasará? ¿Seguiremos apelando a que todo es una campaña de la derecha que nace en el Departamento de Justicia norteamericano? Vamos a ver. ¿Usted qué opina al respecto? Bienvenida, bienvenido. Me llamo Luis Cárdenas. Esta es la primera emisión de MBS Noticias. Le ofrezco una disculpa. El día de ayer me ganó un poco el tema de la garganta. Ahí andamos, ahí la llevamos. Le agradezco mucho a este gran equipo en MBS Noticias, a este equipo en la primera emisión de MBS Noticias, a Diana Alcaraz también, que estuvo ayer aquí al frente de este espacio. Y bueno, pues vámonos con todo a seguir dando lata, ¿cómo no? 7:06. Insisto, es difícil el tema de la campaña cuando estamos viendo que el Departamento de Justicia norteamericano, cuando estamos viendo que una corte en los Estados Unidos, la misma corte, por cierto, que condena al Chapo Guzmán, que condena a Genaro García Luna, esa misma corte ahora está señalando a Rubén Rocha Moya y a sus cómplices de narcotraficantes. Uno ya se entregó, es el general en retiro, Gerardo Mérida. Él fue secretario de seguridad en Sinaloa. Ayer, ya entregado a la justicia estadounidense, encadenado de pies y manos, compareció frente a una juez que le dijo, hay evidente, hay abundante evidencia en su contra. Adelante, Edgardo Moreno, muy buenos días.
2: Sí, buenos días. Y efectivamente, con cadenas y con abundante evidencia en su contra, fue presentado en la Corte Federal de Nueva York el general en retiro Gerardo Mérida Sánchez, exsecretario de Seguridad Pública de Sinaloa, acusado de ser parte de la investigación denominada La Trama Rocha Moya. La jueza federal Catherine Polk aseguró este lunes que la evidencia reunida por la Fiscalía de Estados Unidos contra el general en retiro es abundante. Aseguró que el volumen de pruebas es tan amplio que otorgó un plazo de 60 días para que la Fiscalía procese y entregue todo el material a la defensa. Por cierto, la Corte confirmó que Mérida no contrató defensa privada, alegando que no tiene fondos para ello, por lo que se le asignó a Sara Rebeca Krizoff, ex fiscal adjunta federal especializada en fraude financiero, lavado de dinero y crimen organizado, quien ahora lo representa como su abogada de oficio. La comparecencia duró menos de 20 minutos, tuvo carácter procesal y sirvió para revisar el estado inicial del expediente. La jueza también explicó que el caso forma parte de una investigación mucho más amplia, al señalar que hay muchos acusados en este caso y están llegando en olas. Eso fue lo que dijo la juez. La fiscalía acusa al exsecretario de conspirar para introducir fentanilo, cocaína, heroína, metanfetaminas a Estados Unidos, además de delitos relacionados con armas de fuego. Las autoridades norteamericanas sostienen que durante su gestión habría recibido grandes sobornos de los integrantes de la fracción conocida como los Chapitos a cambio de protección institucional. De ser encontrado culpable, podría enfrentar la cadena perpetua. Aunque en México, diversas voces han cuestionado la existencia de pruebas contra el exfuncionario. Las declaraciones de la jueza sugieren que los fiscales cuentan con un volumen considerable de evidencia documental, financiera y testimonial que deberá ser analizada durante las próximas semanas. La próxima audiencia ha sido señalada para el 4 de agosto. Hasta aquí mi reporte.
4: Gracias, Edgardo. Es Catherine Polk, la jueza que está llevando el asunto contra Gerardo Mérida, parte de la derecha internacional que quiere pegarle a la 4T. Ahí dejo la pregunta. ¿Es esa corte la misma que condenó a García Luna, la misma que condenó al Chapo, la misma a la cual le hemos entregado casi 100 narcotraficantes sin mediar extradición de por medio. Se lo hemos dado a Estados Unidos diciendo que es tema de seguridad nacional para nosotros. Ahora resulta que a esa corte con la cual hemos cooperado tanto, hoy es parte de la derecha internacional, de la conspiración contra la 4T. ¿Usted qué opina? Exigen al senador Enrique Insunza, al narco senador Enrique Insunza, pues que ya no se pase de lanza, ¿no? Que deje de cobrar la dieta, porque usted y yo le pagamos a Insunza. Aunque al final de cuentas supongo que esa dieta es para sus chocolates, es para nada. Si no se trata de la dieta, lo que pasa es que si deja de cobrar la dieta también se queda sin el fuero. Por él que no le paguen, pero que mantenga el fuero. Así lo dijo ayer Carolina Villano.
5: Es que nos explique, él pidió licencia. Todas las licencias se tiene que decir por motivos personales, por salud, por alguna razón específica. Él no ha dado ninguna razón y lo que tampoco entiendo es por qué de inmediato se reintegra. O sea, nunca nos explicó por qué no viene, por qué no se quita el fuero. ¿Desconfía de Morena? ¿Desconfía de que a él lo pueden sacrificar? ¿De qué está pasando? ¿No tiene confianza en sus compañeros de gobierno y de partido? Es vergonzoso, él debería estar aquí. Pareciera que él sigue cobrando, pues que renuncie a su sueldo entonces, porque no está trabajando.
4: Ayer en su cuenta de ex Twitter habló el embajador de Estados Unidos en México, es el embajador Ronald Johnson. Dice lo siguiente: la lucha contra los cárteles debe unirnos, no dividirnos. Las personas de ambos lados de nuestra frontera desean vivir con seguridad y en paz. Merecen vivir libres de la intimidación, la corrupción y el miedo que generan los cárteles. Cada momento que dedicamos a combatir este desafío compartido de seguridad en una discusión política es una oportunidad perdida para fortalecer nuestra cooperación y proteger a las personas a las que servimos. Es una respuesta, yo creo que una primera respuesta de muchas que vendrán de varias instancias gubernamentales en los Estados Unidos, a lo dicho por la presidenta Sheinbaum el pasado domingo. Y Sheinbaum, el día de ayer, la presidenta de la República, en el marco del Día de la Marina, volvió a llamar a defender a la patria ante las campañas de odio que provienen del exterior.
6: Son tiempos de definiciones, de defender la soberanía nacional frente a intereses externos, de defender a la patria frente a campañas de mentiras y de odio promovidas desde el exterior. Por fortuna, México tiene hombres y mujeres valientes, tiene instituciones patrióticas como la Marina Armada de México y la Defensa Nacional.
4: Por otro lado, ayer hubo pues reacciones en el Congreso, en muchas cosas. Legisladores dieron la espalda a la reforma de la Cuarta Transformación, esta reforma que le permite a los magistrados electorales reelegirse, esta reforma también en torno a la injerencia extranjera, que puede nulificar elecciones que no le sean favorables al régimen. Y digo concretamente que no le sean favorables al régimen porque el régimen tiene todo el poder, todo el control. Bueno, ¿qué hizo la oposición? Pues prácticamente nada, porque tampoco es que pueda hacer mucho. Le dio la espalda a la tribuna, un acto ahí más simbólico que práctico, y pues hubo, por supuesto, discusiones fuertes en la tribuna. Por ejemplo, la diputada de Morena, Beatriz Andrea, hizo estas declaraciones. Escuche usted, juzgue.
7: Así como dicen en la jerga popular, quien da la espalda da las nalgas. Y ustedes ya les dieron las nalgas a los países extranjeros. Son traidores a la patria, hijos de nadie, porque no tienen identidad, traicioneros.
4: Ey. Quien da la espalda da las... Es que esa es la bronca. A la oposición le falta barrio. Vamos a hacer algo con la tribuna. Vamos a darle la espalda a la tribuna. Entonces sale aquí esta finísima diputada, Beatriz Andrea Navarro. ¿De dónde es, por cierto? No la ubicaba yo, pero bueno, quedará en la posteridad, supongo. A ver, escúchela de nuevo. Ah, tengo problemas. Bueno, ya no, ni el Dalet la quiere poner otra vez. Escuche.
7: Así como dicen en la jerga popular, quien da la espalda da las nalgas. Y ustedes ya les dieron las nalgas a los países extranjeros. Son traidores a la patria, hijos de nadie, porque no tienen identidad, traicioneros.
4: Es de Nayarit la diputada. Duda. Dice, ustedes ya le dieron las nylon a los países extranjeros. ¿Qué? Soy fresa. Las nachas, las nalgas, pues ya se las dieron a los países extranjeros. Órale. Pero no a todos, ¿no? O sea, porque Cuba, Venezuela cuando el régimen de Maduro, financiamientos para campañas políticas investigadas por el Departamento de Estado. Deo. No más, ¿no? O sea, ahora que hablamos tanto de injerencias extranjeras. En la oposición, Rubén Moreira también habló. Esto fue lo que dijo.
8: Algunos de nosotros dimos la espalda a la declaratoria de constitucionalidad que usted hizo. Y te voy a dar tres razones. La primera, por la reelección de los magistrados. ¿Se han inventado ustedes eso de la injerencia extranjera y la intervención extranjera para llevar una nulidad que se puede aplicar por cualquier cosa? ¡Quebraron a México! ¡Lo endeudaron como sapos! ¡Eso es lo que hicieron! Y ahora lo están entregando al crimen organizado.
4: En otros temas, ayer lunes, a unos días del inicio del Mundial y en medio del paro nacional indefinido, integrantes de la CENTE realizaron nuevas movilizaciones en la ciudad, donde marcharon del Ángel de la Independencia hacia el Zócalo. Al llegar a la calle 20 de noviembre, los docentes fueron contenidos por el cerco policial instalado en los accesos. Durante la movilización hubo daños a una grúa de tránsito, cristales de la Torre del Bienestar, así se llama esta institución ahí en Reforma, el fallido intento de ingresar al Zócalo. No puedes ingresar al Zócalo. Bueno, ellos quieren, lo van a intentar, quieren ingresar al Zócalo en su protesta. ¿Qué piden? Pues más dinerito, eso es lo que piden. Piden que se abrogue la reforma educativa, pues ya se abrogó, ya realmente les fue difícil. Bueno, piden el tema de las pensiones, que la verdad está complicadísimo, no creo que se los vayan a dar. Y al final, pues piden también que haya más aumento, porque no les fue suficiente con el 10% de aumento. Pregúntele en este país a quién le ha dado el 10% de aumento, pero bueno, pues ellos quieren extorsionar. Y seguramente algún acuerdo van a tener que llegar. La CENTE mantiene las exigencias. Y esto es parte de lo que ocurrió. Hubo un maestro lesionado en la cara con una marca de bala de goma. Esto está subiendo de tono. Y de verdad, no van a llegar al Zócalo. O sea, el Zócalo está blindado. El Zócalo es FanFest. Punto. De hecho, solamente quien tenga acceso al FanFest va a poder entrar al FanFest. Porque es uno de los oficiales de la FIFA, tengo entendido. Entonces, bueno, pues sí va a estar complicado, ¿eh? No es tan sencillo. Ahora, les dieron opciones. O sea, mira, vete al Monumento a la Revolución. Pobre Monumento a la Revolución, cuántas cosas está sufriendo ahora. Pero bueno, vete al Monumento a la Revolución. Vete a otro lado, a la Alameda, a donde quieras, pero no puedes entrar al Zócalo. Pues les vale, lo están intentando y van a hacer todo para llegar al Zócalo o complicar y desquiciar más la Ciudad de México. Parte de lo que ocurrió ayer, escuche. Bueno, por cierto, ¿qué es lo que están pidiendo también o cómo podrían contentarse derogando algo que se llama el USICAM? ¿Y qué es eso? Unidad del Sistema de Carreras para Maestras y Maestros. O sea, que se profesionalicen los maestros. ¿Y los maestros quieren estar profesionalizados? Claro que no. Los maestros quieren cobrar y quieren hacer sus paros y quieren extorsionar. Estos maestros, hay muchos que sí están dándolo todo por los alumnos y me consta. Hay muchos que dedican su vida a la educación y que de hecho sería muy bueno que tuvieran incentivos frente a su mejor preparación. Pero, pues bueno, uno de los temas que están sobre la mesa es derogar el sistema de carrera magisterial. Y eso podría contentar a los maestros. Es la voz de Mario Delgado, secretario de Educación.
9: Reiteró su compromiso de desaparecer la USICAM, porque es una demanda del magisterio. Los invito, las invito a que nos sentemos de inmediato a hacer esta iniciativa de manera conjunta y que garantice la seguridad de los derechos laborales de las y los maestros y la absoluta transparencia.
4: Vidal Llerena se convierte en el nuevo director del IMPI, del Instituto Mexicano de la Propiedad Industrial. Llega en relevo de Santiago Nieto. Esto fue lo que dijo Marcelo Ebrard, secretario de Economía, durante su nombramiento.
10: Entonces, ese es el objetivo de esta renovación del instituto. Santiago afortunadamente hizo un gran trabajo, como decía yo, se promovieron modificaciones a la ley, hicieron operativos contra la piratería, se hicieron muchas modificaciones, se contrataron más examinadores de examinadores.
4: En abril, las remesas crecieron 3.7% anual a 4.978 millones de dólares, así lo dice el Banco de México. Han sido vinculados a proceso 8 integrantes de la red El Caballito por evasión fiscal y facturación falsa. Ulises Lara, vocero de la Fiscalía General de la República, informó que el monto de la evasión fiscal asciende a más de 12.000 millones de pesos. Son factureras, escuche usted.
11: Estas personas se acercaban a las empresas, les presentaban como personas físicas esquemas de comercialización y mecanismos de evasión fiscal, y una vez que ofrecían con estas empresas la emisión de facturas, hacían las operaciones falsas para justificar. Estaban una vez diseñados los esquemas específicos para darle a sus clientes el servicio correspondiente, constituían las empresas fachada, hacían las deducciones legítimas por clientes reales y luego los beneficios los distribuían.
4: Échele un ojo al tema de los factureros. Han desmantelado redes de factureros y redes de huachicol. La semana pasada se desmanteló una muy importante en Nuevo León. Y hoy aparece en varios medios de comunicación, pues, investigaciones en torno a lo que podría terminar por ser una red vinculada de factureros o petrofactureros que tendrían mucho que ver con el huachicol fiscal. Y apunta a políticos de todos los partidos, ¿eh? No necesariamente solo de Morena. Es una investigación, hay que decirlo, que también está abierta en los Estados Unidos de Norteamérica. Ayer en este país, en el México roto, mataron a 54 personas. Y el candidato de izquierda es el candidato de Petro, Iván Cepeda, perdió frente al candidato de ultraderecha allá en Colombia. Y lo primero que hizo al perder, yo espero que eso no sea sello de la casa, pero lo primero que hizo al perder, como hacen muchos líderes de izquierda, fue negar los resultados. Hay excepciones muy honrosas a la regla, ¿no? El caso de Boric en Chile. Pero, híjole, o sea, no es cierto. Petro salió también, lo que le decía hace rato, la izquierda internacional, así como hay derecha internacional, también hay izquierda internacional. La izquierda internacional salió y defendió y hubo chanchullo. Bueno, pues ayer tuvo que salir el mismo candidato de izquierda a decir, bueno, pues no veo dónde hay chanchullo, ¿no? Perdieron la primera vuelta, la segunda vuelta es en 20 días. Y parece que la tiene difícil el candidato de la izquierda, el candidato de Petro. Escuche usted.
12: Hemos procedido a hacer las verificaciones necesarias y hasta ahora, lo tengo que decir porque en esto soy, lo dije ayer y lo repito hoy, una persona seria y transparente, no hemos encontrado en este momento del desarrollo de esa labor evidencia sobre hechos que sean, pues digamos, de una dimensión o de una profundidad que merezcan un pronunciamiento sobre eventuales irregularidades.
4: Entonces no hubo irregularidades en el conteo, entonces sí perdió por 3 puntos más o menos, habría perdido el candidato izquierdista allá en Colombia. 7:22, oiga, ¿ya vio que están despintando lo morado? Qué bonito, ya vio, si me sigue ahí a través de MBS TV, mire, vea estas imágenes, otra vez amarillo. Lo que era morado aquí en la ciudad, otra vez ahora va de amarillo. Lo amarillo me refiero a los muros de contención que hay, por ejemplo, en Periférico. Pues que además creo que ni siquiera por temas de seguridad vial se permitía pintarlo de morado. El tema es que ya están despintando de morado y pues ha desatado críticas en las redes. Van a decir, pues nada, les gusta. No, lo que pasa es que ¿cuántos están gastando en pintura? Tenían presupuesto para el mundial, no sé, baches, alguna otra cosa, pero optaron por pintar y luego despintar y luego volver a pintar. Han de estar bien contentos los que venden pintura, ¿verdad? 7:23.
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4: Ay, qué buena rola. Everybody's changing. De Keane, hoy cumple 50 años, Tim Rice Oxley, pianista y compositor de Keane. Regreso, 7:24.

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0: Continuamos.
1: Ya son las 7 de la mañana con 27 minutos. Les recuerdo nuestro WhatsApp 5640-05-1025. 5640-05-1025. Hubo un informe de la presidenta de la República el pasado domingo. Hubo ahí muchos datos económicos también. Y hay una muy buena controversia en torno a lo que está pintando no solamente la presidenta en sí misma, sino la 4T, el régimen, el gobierno y la realidad económica. Sí, los vemos muy, muy cercanos, algunos empresarios con el gobierno. Está el tema ahí de cómo compartieron pues casi 2 horas, ¿no? Hugo Aguilar con Carlos Slim, uno de los empresarios más importantes en el país. Hay de pronto ahí algunos mensajes que trata de respaldar la economía nacional, pero pues hay también datos duros. Entonces, bueno, hoy hagamos este contraste, nada más y nada menos que con Jorge Andrés Castañeda. Pues, ¿con quién más? Querido Jorge, qué gusto saludarte, qué gusto verte. ¿Cómo estás?
2: Muy bien, querido Luis. Te extrañamos ayer aquí.
1: No, muchas gracias, George.
2: Pero,
1: bueno, yo escuchándote. Con todo. No, mil gracias, Jorge. Mil gracias.
2: Pues, como dices, y luego hay algunos de tus analistas que dicen que están en huelga los inversionistas, como si se pusieran de acuerdo.
1: ¿Cómo que le dije? O sea, ¿y no estarán en huelga? A lo mejor sí, ¿no?
2: O sea, a lo mejor sí, sí.
1: Les encanta la bandera ahí rojinegra.
2: Les encanta eso de la huelga, como a los de la CENTE, ¿no?
1: ¿Qué ves ahí?
2: Y luego hay otros que están escribiendo, pierden los agoreros del desastre. A ver. Uno puede decirse las historias que quiera, ¿no? Como bien decías hace ratito, que venía en camino para escucharte, las narrativas que cada uno quiere inventar, pues se vale, de eso se trata el juego, ¿no? Ajá. Pero es un juego, ¿no?
1: Sí.
2: Y en este sentido me pareció buenísimo el artículo de Valeria Moy en El País, que no sé si salió el sábado o el domingo, sobre estos puntos que ahora la presidenta, dentro de su pelea pues ya contra todo mundo, ahora también sale a decir que la economía va muy bien. Y pues no, esa no es la realidad, lo vivimos todos los mexicanos todos los días, excepto unos cuantos que tengan.
1: Sí, que tengan el privilegio, sean fifís, puedan tener una mansión de 12 millones de pesos, cosas por el estilo, ¿no? O sea, a lo mejor para ellos sí va muy bien.
2: Entonces, creo que vale la pena revisar algunas de las cifras, y no esto es y un paso atrás, no hay que decir que vamos rumbo a una catástrofe económica.
1: Tampoco.
2: No, mira, esto no les va a gustar a muchos, pero hasta no sería tan malo. Porque lo despertaríamos. O sea, una caída fuerte implicaría que habría cambios y las cosas se activarían.
1: Chale.
2: Más bien, lo que está la economía mexicana es letárgica, como dormida, estancada, ya desde hace varios años. Nada crece, el PIB per cápita viene cayendo y las inversiones no están pasando. Entonces, repasando algunas de las cifras que mencionó la presidenta, hablan de cifra histórica de inversión extranjera directa. Bueno, para empezar, se tienen que medir como porcentaje del PIB, no como absoluta. Pues obviamente hay más inversión hoy que en 1994. Sí, claro. La economía es 10 veces más grande, ¿no?
1: Pues sí.
2: Y dicen esta cifra de los 23.500 millones de dólares. Para empezar, casi no hay inversión nueva. Todo es reinversión de utilidades. Que está bien, eso quiere decir que sí se quedó el dinero en México, no se lo llevaron. Uf, enhorabuena. Pero la inversión extranjera directa es un componente relativamente pequeño de la inversión total, que es la inversión fija bruta. Esa lleva 18 meses cayendo. En febrero, la última cifra que tenemos, una caída del 3.6% anual.
1: Así como, para entenderlo rápidamente, ¿cuál sería la diferencia entre inversión extranjera directa e inversión fija bruta? Porque esto que acabas de decir está bien cañón. Has dicho 3 cosas que están muy cañonas. Uno, que la neta en una de esas sí conviene una crisis. Y a ver, es cierto, a veces que llega esa crisis y hay cambios brutales. Va a ser políticamente incorrecto, van a decir que eres un agorero del desastre y que
2: no, yo no
1: tú
2: soy,
1: no quieres
2: no,
1: a México
2: no va a pasar,
1: y todo.
2: Es lo peor de todo.
1: Pero si pasara, eso tendría sus puntos buenos. Inversión extranjera directa. La presumen mucho y dices, bueno, pues también la economía ha crecido. No es lo mismo hace 10 años que ahora. Evidentemente tiene que crecer porque pues, se tiene que mantener. Pero esta inversión fija bruta,
2: o sea, esa es la
1: que
2: inversión
1: ha caído
2: total en México, que hace el gobierno, la inversión pública, la inversión privada nacional y la inversión extranjera.
1: Okay.
2: Digamos que la inversión extranjera es menos del 10%, si no me equivoco, es como el 5 o 7%
1: de la fija.
2: De la inversión total.
1: Ajá.
2: La inversión pública viene en caída porque ya no hay dinero.
1: Sí. Ya lo. Sí, pues sí, ya el Tren Maya y lo tienes, la refinería.
2: No, no, y el gobierno trae problemas de finanzas públicas serios. Uh-huh. Y la inversión total, que es la que hacen las empresas mexicanas, uh-huh, muchas de esas, pueden ser filiales de empresas extranjeras. Uh-huh. Esa está en caída desde hace 18 meses.
1: Tómala.
2: ¿Ok? El desempleo es el
1: desempleo. Tómala. Ajá, desempleo.
2: Desempleo de 2.5%. Los tres países con menos desempleo del mundo. Sí, o sea, si tú ves el número del INEGI, están correctos. Uh-huh. Pero hay que entender cómo se mide y cuál es la definición de desempleo. Uh-huh. ¿No? Y es casi que una persona que no ha trabajado, y como en México, pues no ha trabajado en un mes y que dejó, ¿no? Uh-huh. La informalidad laboral, que es decir, pues alguien que consiguió una chambita un mes, un día al mes, no cuenta en el desempleo.
1: Okay.
2: Alguien que
1: pero aquí
2: dos,
1: sí cuenta.
2: No.
1: O sea, los datos no que presenta el gobierno presenta. Sí,
2: por eso
1: cuenta,
2: son
1: no
2: los datos del INEGI.
1: Okay.
2: De acuerdo a la definición del INEGI, si tú trabajaste tres días en el último mes o algo así, uh-huh, ya no eres desempleado.
1: A eso voy, ajá.
2: Y la informalidad laboral, que es todas las personas que se encuentran en, sí, esta situación, sin un empleo fijo, etcétera, es del 55.2% de la fuerza laboral, ¿no?
1: Estoy pensando en una especie de freelance o algo por el estilo. Oye, tú te agarraste una chambita de dos días o de un día y ya eso no cuenta como desempleo.
2: Exacto.
1: Para el INEGI. O sea, se acabó el día y otra vez no tienes chamba.
2: Exacto.
1: Y otra vez hay que esperar 15, 20 días a ver si te cae otra cosilla.
2: Exacto.
1: Y eso para el gobierno mexicano, para los datos oficiales aquí, no es desempleo. O sea, no, tú tienes un empleo porque una chambita
2: te cae. No, y no es
1: cae
2: para el gobierno. O sea, esa es la definición del INEGI y esa siempre ha sido la definición, okay, del INEGI.
1: Ah, ya.
2: Y está bien. Pero no hay que hacerse bolas y compararla con la de otros países porque no es necesariamente la misma definición.
1: O sea, en otros países empleo es que sí tengas empleo.
2: Pues
1: o
2: depende,
1: sea, que si vayas diario.
2: País por país
1: así
2: va cambiando, es el, uh-huh, número de horas trabajadas en el, okay, último mes. Puede ir cambiando. En Estados Unidos lo separan entre nóminas agrícolas y no agrícolas porque están los jornaleros, digamos. Pero ese 2.5% es muy engañoso.
1: O sea, aquí somos muy flexibles para decir que hay empleo o desempleo.
2: Después hablamos de 500,000 de empleos creados, uh-huh, en abril. Y dicen, es el empleo, es el mes con más empleo formal en la historia. Lo mismo, la población económicamente activa, que es, uh-huh, la gente que debería estar trabajando, viene creciendo.
1: Ok.
2: Todo, hablamos y tenemos que pendiente hablar del tema demográfico.
1: Sí, sí, sí.
2: Pero ahorita estamos en el boom de nuestro bono demográfico.
1: Uh-huh.
2: Y pues obviamente hay más empleos que se generan, ¿no?
1: Claro.
2: Y se crearon 670,000 empleos, ¿no? Muchísimo de lo que se creó, ya, uh-huh, lo platicó mucha gente aquí, tiene que ver con las plataformas a las que obligaron a regularizarse y que incluso están perdiendo gente trabajando porque a mucha gente ya no le conviene.
1: Los de los famosos Ubers y...
2: Sí, Didi, Ubers, Rappis. Uh-huh,
1: sí.
2: Inflación reduciéndose. Pues sí, de un nivel alto. O sea, estamos en 4.11%.
1: Uh-huh.
2: El objetivo es 3% de Banco de México. Seguimos 37%.
1: Uh-huh.
2: Y la inflación subyacente, que es la más relevante, porque en el debería ser lo más relevante, porque excluye los energéticos y otras cosas, uh-huh, por el estilo. Aquí los subsidiamos a, sí, costa, claro, de todos nosotros para no perder
1: en popularidad. En la subyacente es donde vemos que subió el jitomate, que subió el aguacate, sí, y que subió todo este rollo, ¿no?
2: Luego el peso, el superpeso, que nos encanta. Mm. Sí, es verdad.
1: Uh-huh.
2: Mucho se debe a una depreciación del dólar,
1: uh-huh,
2: que están haciendo a propósito,
1: sí,
2: más o menos. Y a los que está partiéndoles el hocico es a los exportadores mexicanos.
1: Pero cañón.
2: Que es lo único que sirve de la economía.
1: Uh-huh.
2: O sea, esa parte de la economía sí va bien.
1: Sí, porque
2: esa
1: ellos ahora reciben en dólares, pero pues ellos son menos pesos de lo que recibían
2: ellos
1: antes.
2: Y son menos competitivos y muchas veces tienen que importar insumos. Y entonces a los exportadores y a los que reciben remesas,
1: ya,
2: en realidad les pega.
1: ¿Tú ves que estén depreciando el dólar a propósito?
2: O sea, hay una política monetaria de expansión fiscal en Estados Unidos.
1: ¿Es parte de la campaña de la derecha internacional?
2: No, también pues sí, es que es mala la derecha internacional. Sí.
1: Pero
2: a Estados Unidos, mira, en general a los países les gusta, uh-huh, depreciar más sus monedas que apreciarlas.
1: Okay.
2: En México nos encanta lo contrario, porque, uh-huh, somos unos genios. También nos ha ido en la economía históricamente que nos gusta hacer eso. Tener una moneda sobrevaluada,
1: uh-huh,
2: permite que compres más bienes importados, entonces, uh-huh, no le estás ayudando a la industria local, uh-huh, y tu gente pueda salir y comprar más cosas afuera de tu país.
1: Uh-huh.
2: Pero tus exportadores son menos competitivos frente al exterior,
1: uh-huh,
2: y el dinero que entra vale menos aquí.
1: Ok.
2: Entonces, A nosotros nos encanta, pensamos en México, tenemos desde el 94, 82, no sé, antes incluso que tú y yo naciéramos,
1: sí,
2: un peso fuerte es una economía fuerte. Bueno, no, son, no
1: están peso así. Frente al dólar.
2: Una época, ya no pasa tanto, en que los chinos se gastaban $1,000 millones al día o más para depreciar su moneda, ¿no? Mira. Pero a nosotros nos gusta hacerlo.

0: con China siempre hay que tener cuidado con las cifras, uh-huh. ¿no? Está a punto de experimentar o ya está experimentando uno de los cambios económicos más importantes de la historia, uh-huh. con todo lo que está pasando con la inversión en infraestructura para uh-huh. inteligencia artificial, cómo van a venir los aumentos en productividad en todas las empresas. Ya están pasando, o sea, ya ni siquiera sí. es va a pasar, ya está sucediendo hoy, uh-huh. ¿no? Y tiene sus problemas eso. Pero mientras aquí, como que no pasa nada, nos vemos el ombligo, traemos el déficit fuera de control, uh-huh. Y en efecto, no se está invirtiendo y se preguntan.
1: ¿Qué es esto del déficit? ¿Nos estamos gastando más de lo que tenemos?
0: El gobierno
1: tenemos?
0: Está gastando mucho más de lo que tiene. El 2024 fue el peor año. Uh-huh. Han tratado de hacer algunos pocos ajustes con la llamada consolidación fiscal, pero estamos lejos de los objetivos que necesitamos. Uh-huh. Y por eso las calificadoras ya fueron bastante uh-huh. críticas del gobierno. Y nos preguntamos, ¿por qué están en huelga las inversiones? Como dice una analista que te gusta traer aquí. ¿Por qué hay unos agoreros del desierto? No. ¿Sabes por qué no hay inversiones? Porque no hay certeza jurídica en este país. Uh-huh. ¿Y sabes por qué no hay certeza jurídica? Porque están los ministros de la corte en un evento partidista el domingo. Porque eso fue un evento partidista. No fue un evento político, no fue un evento del Estado mexicano. Uh-huh. Fue un evento partidista. Entonces, ¿qué señal manda eso? Que todos sabemos que tenía muchos problemas nuestra justicia. Uh-huh. Pero si había un problema, y cuando tú vas a poner una cantidad importante de dinero en juego, que ni siquiera es tuya, ¿no? Uh-huh. Luego creen que es de unos capitalistas malos en Nueva York. Es dinero de pensiones casi siempre que viene de maestros uh-huh. de California, ¿no? Cuando tú vas a hacer inversiones de ese tamaño, tú necesitas cierta certeza y dices, y si hay una bronca, yo hay unas cortes a las que uh-huh. puedo ir donde pues se va a ver quién tiene razón.
1: Sí, claro.
0: Y a veces puedo
1: ganar, a veces puedo perder.
0: Por eso, pero se va a definir uh-huh. en función de quién tiene yeah. o no razón, no de quién es, qué dice el gobierno. Porque muchas veces ese conflicto es con el gobierno, por impuestos, por permisos, por uh-huh. concesiones, por todo tipo de cosas, por inversiones grandes. Pero si yo veo al presidente de la Suprema Corte de Justicia en un acto partidista, uh-huh. pues a mí me queda muy claro. Y luego la otra, que es la próxima presidenta, y esa ya ni siquiera, ni no, a lo mejor nada no nos va a pasar. Pues tú sabes qué va a pasar.
1: Sí, Lenia Batres.
0: Por eso, si tú ves.
1: No se pone del nabo, ¿no?
0: Si tú ves a Lenia Batres y al presidente de la corte en un evento partidista, dices, pues ese no es un país donde yo puedo uh-huh. Ir a invertir. Con certeza. Y hay una cosa que se nos olvida y nos pasa mucho en México. Uh-huh. No somos la última coca del desierto. Nos encanta pensar y todo el tiempo dan uh-huh. declaraciones. Es que México y las grandes oportunidades del nearshoring. Eso ya se fue. Esa oportunidad ya se fue. ¿Ok? Se ganaron algunas cosas. Y es que tenemos. O sea, nos encanta decir que uh-huh. ahí viene. Uh-huh. Porque somos el mejor país para invertir en el mundo.
1: Ahí pues viene, no, pero ya se fue.
0: No somos el mejor país para invertir en el mundo y le echamos ganas para ser peor.
1: Ese es el punto.
0: Y no, pero luego tenemos la arrogancia de pensar que somos la última Coca-Cola del desierto.
1: No, pues estás a otro lado. No. Sin bronca.
0: Sin bronca. Uh-huh. Y lugares con broncas también. O sea, no, imagínate que decida la gente invertir en Brasil, en versus México, Brasil, donde tienen sacar uh-huh. el dinero es imposible, los impuestos son altísimos, pero es una economía que funciona.
1: Qué
0: Jorge, y nos gusta uh-huh. creer esto de que somos la última Coca-Cola del desierto.
1: Y cierro así rápidamente, ¿hasta dónde llega ese letargo? O sea, vamos a estar en este estancamiento.
0: Pues ahí estamos estancados. Me lo pregunto yo casi todos los días, uh-huh. ¿cuándo se va a acabar? O sea, ¿cuándo va a despertar esto? Y no lo veo claro.
1: ¿Puede despertar? Pues, o puede irse al carajo.
0: Puede tomar tiempo de despertarse.
1: O sea, tienes las dos.
0: Sí. Pero ahorita ahí seguimos con. Ay, este trimestre nos fue muy bien. Primero íbamos a decrecer 0.8, solo decrecimos 0.6. Grandes noticias.
1: Te seguimos en tu red,
0: ahí
1: Jorge.
0: Estamos en X, Jorge Acast, en El Economista, todos los jueves y los martes acá contigo.
1: Gracias. Es Jorge Andrés Castañeda, 7:42. Regresamos.
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3: 7:43.
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2: 7:46. Vámonos con la politiquería.
3: Les confieso que yo no creo que sea el presidente Trump quien ha encabezado esta ofensiva en distintos temas, no lo creo. Son sectores, pues, de la ultraderecha de Estados Unidos que quieren que no haya buena relación.
4: Él pidió licencia, nunca nos explicó por qué no viene, por qué no se quita el fuero. ¿Desconfía de Morena? ¿Desconfía de que a él lo pueden sacrificar? Él sigue cobrando, pues que renuncie a su sueldo entonces, porque no está trabajando.
5: Así como dicen en la jerga popular, quien da la espalda da las nalgas. Y ustedes ya les dieron las nalgas a los países extranjeros. Son traidores a la patria, hijos de nadie, porque no tienen identidad, traicioneros.
6: Usted dijo que la reforma nos había caído como anillo al dedo, pero que con todo lo que venía, lo que iba a suceder es que nos iba a caer el dedo en el anillo. Francamente, no entendí su expresión. ¿Sería usted tan amable de explicármela?
4: Mire, no está insulsa, sino le pedía que hiciéramos una moción de ilustración. Olvidaba que usted era tan exquisito, tan elegante, tan refinado. Olvidaba profundamente esa parte, senador.
2: 7:47. Vámonos con información. Ayer en el Senado de la República, bueno, en la permanente, al final de cuentas, en la Comisión Permanente, pues hubo de todo. Hubo dimes y diretes. No, no es menor. O sea, estamos frente a una polarización quizá como la que nunca habíamos vivido en el país. Óscar Palacios, cuéntanos, en el marco de la constitucionalidad que se le da a las reformas de nulidad extranjera y también a todas estas reformas electorales que fueron pasadas por la 4T, pues, ¿qué reacciones hubo, Óscar? Buen día.
7: Gracias, Luis. Buenos días. Legisladores de Morena y oposición se enfrascaron en un ríspido debate con lenguaje florido incluido, en el que se acusaron de narcos, entreguistas y traidores a la patria. El preludio lo marcó la declaratoria de constitucionalidad de la reforma al Poder Judicial y la reforma sobre nulidad de elecciones por intervención extranjera, donde senadores del PAN y PRI dieron la espalda a la tribuna a manera de protesta. Y es que esta acción provocó el reclamo de la diputada por Morena, Andrea Navarro, quien al abrir el debate con motivo de la agenda política, acusó a los legisladores de oposición de entreguistas y traidores a la patria.
8: Justamente el PRI dio la espalda, así como ha dado la espalda en todos los procesos. Y así como dicen en la jerga popular, quien da la espalda da las nalgas. Y ustedes ya les dieron las nalgas a los países extranjeros. Son traidores a la patria, hijos de nadie, porque no tienen identidad, traicioneros.
7: De igual forma, el senador por Morena, Gerardo Fernández Noroña, acusó a la oposición de dar la espalda al pueblo y tener tatuado el logotipo de la CIA en Sálvase a la Parte.
6: Yo les voy a confesar aquí la razón secreta de por qué dieron la espalda. Es que ellos tienen tatuado en Sálvase a la Parte el logotipo de la CIA, mientras que nosotros te tenemos tatuado en el corazón el amor al pueblo y la defensa de la soberanía nacional. Efectivamente, no somos iguales.
7: No obstante, la senadora por el PAN, Mayuli Martínez, aclaró que están a favor de la defensa de la soberanía, pero advirtió que para esto Morena debe romper el pacto con el crimen organizado. En el mismo sentido, se pronunció la senadora por el PRI, Carolina Villano, quien enfrentó también los cuestionamientos del morenista Gerardo Fernández Noroña, que le pidió una explicación sobre sus palabras en el sentido de que a Morena pronto le caerá la justicia. De inmediato, la senadora priista respondió burlándose de la actitud refinada de Gerardo Fernández Noroña.
6: Usted dijo que la reforma nos había caído como anillo al dedo, pero que con todo lo que venía, lo que iba a suceder es que nos iba a caer el dedo en el anillo. Francamente, no entendí su expresión. ¿Sería usted tan amable de explicármela?
4: Mire, no está insulsa, sino le pedía que hiciéramos una moción de ilustración. Olvidaba que usted era tan exquisito, tan elegante, tan refinado. Olvidaba profundamente esa parte, senador. Yo fui a escuelas públicas y tuve amigos en las escuelas públicas que me enseñaron un lenguaje popular. ¿Y sabe qué? Me encanta usar ese lenguaje popular.
7: Luis, es el reporte. Buenos días.
2: Qué hipócrita, qué chico y qué triste caricatura fue en lo que se convirtió Gerardo Fernández Noroña. Lo más interesante es que siguen pensando que es un activo cuando ya es un pasivo de la 4T. Es alguien que les cuesta. O sea, Noroña les aporta los noroñistas, san se acabó. Que sea popular, pues sí, claro que es conocido, pues es la burla nacional, es Changoleón, es el que tiene la mansión de 12 millones de pesos, es el que viaja en primera clase, es el que se va a Dubái. Y mire que ahora que estuvo en la permanente, debo reconocer, tiene muy buen gusto para corbata y trajes, ¿eh? Porque el traje que traía, al menos en el corte, se me hizo bastante fino. Digo, no lo puedo ver, ¿no? Lo vi solamente en video, pero sí se ve de una muy buena tela. La corbata parece de seda, de esas caras. Tiene buen gusto el senador Chango León, el senador Noroña, pero es una caricatura. Yo no sé por qué piensan que sigue siendo su activo. Y la respuesta de Villano, bueno, pues qué maravilla. Porque además viene de una dama que le termina por dar tremendo periodicazo. Oye, a ver, ¿no entiendes que te está cayendo como dedo en el anillo? Ahora resulta que eres fino y exquisito, ¿no? Bueno, quizás sí, desde que te gustan los vinos caros, ¿no? O desde que ahora vives en tu casa de 12 millones, desde que viajas en primera clase. Qué triste, porque así será de fuerte su caída. Y no falta mucho. En fin, bonito se puso ayer el Congreso. 7:52. Ayer la CENTE inició el paro nacional indefinido con una mega marcha en la Ciudad de México para exigir la derogación de la ley del ISSSTE 2007, cambios al sistema de pensiones, la eliminación de las Afores y una mesa de diálogo directa con la presidenta de la República. El mundial es en 9 días y van a seguir las movilizaciones. Ayer hubo golpes, ayer ya hubo un enfrentamiento, ya hubo un maestro herido ahí por lo que dicen una bala de goma de la Secretaría de Seguridad Pública aquí en la Ciudad de México. Y se ve que la cosa va a estar más complicada y va a haber más y más y más tensión. Por eso le aprecio al vocero de la sección 22 de la CENTE en Oaxaca, el maestro Luis Alberto López, que me tome la comunicación. Don Luis, buen día, ¿cómo está?
0: Hola, ¿qué tal, Luis? Un gusto saludarte.
2: No, hombre, al contrario. A ver, de entrada, ¿cómo están los maestros? Ayer hubo broncas, hubo golpes. Entiendo que hay uno que está afectado por una bala de goma. ¿Qué pasó?
0: Híjole, pues lamentable la situación, la verdad. Anoche nos informaron en la Asamblea Nacional Representativa que el compañero pues pertenece a la sección 14 Guerrero. Lamentablemente nos informaba la Secretaría General que el compañero perdió el ojo por esta bala de goma que impactó pues prácticamente en su rostro y con ello pues la pérdida de un ojo, ¿no? Otro compañero también que se logra ver en las imágenes donde le impacta esta bala en la mejilla. Pues prácticamente le perfora. Ahí nada más un detalle, ¿no? Más que un enfrentamiento, fue un tema pues de agresión, fue un tema de represión por parte de las autoridades. Sí es un poco compleja la situación de salud de los compañeros. Muy, muy, muy lamentable el caso, la verdad.
2: Perdió el ojo, entonces, este maestro pierde el ojo, digo, muy lamentable y esperemos, bueno, pues la recuperación, aunque el ojo pues evidentemente ya no se recupera. ¿Fue por una bala de goma? O sea, ¿lo tienen ustedes más menos documentado? ¿Fueron los policías los que le dispararon una bala de goma? ¿Fue un golpe? ¿Qué fue?
0: Sí, en efecto, con el tema de las redes sociales encuentras muchos videos. Uh-huh. Incluso pues empezaron a circular videos como incluso el compañero ni siquiera era del tema de la avanzada, ¿no? Uh-huh. El tema es que el compañero estaba, digamos, una cuadra atrás cuando de repente se desvanece. Uh-huh. Y otros compañeros corren a auxiliarlo. Inmediatamente, pues, se ve que está sangrando. Ya. El impacto otro, ¿no? Aquí, lo que nos informaban anoche en la asamblea es que, y lo que se ve, lo intentan llevar al primer hospital que se encuentra más cercano, no lo reciben. También fue un tema complejo, que lo pudieran atender en algunas otras instituciones médicas. Pero sí, te digo, es lamentable la situación que se vive con el compañero en estos momentos.
2: Ayer el secretario de Educación, ya tardecito, 9:45, posteó esto en sus redes, dice: en acuerdo con la SEGOP, con la Gobernación y con el ISSSTE, me permito informar que hemos invitado formalmente a la Comisión Nacional del CENTE a establecer mesa de trabajo mañana a las 10 de la mañana en Bucareli. ¿Van a ir?
0: Un tema que se debatió bastante en nuestra Asamblea Nacional el día de anoche, la noche, uh-huh. Se va a acudir como Comisión Nacional Única de Negociación con el respaldo de esta Asamblea Nacional Representativa. Esto también, pues, para algunos argumentos que el gobierno ha dado, ¿no? Que hay una, uh-huh. que no hay flexibilidad por parte de la gente. Nosotros vamos a acudir, va a ser presencia. Se va a fijar el posicionamiento respecto pues a estos, a toda esta semana que se dio de represión por parte del gobierno federal, lo que pasó con Oaxaca el pasado lunes, los hechos que se dieron también en Mitla, ahí en nuestro estado, lo que sucedió ayer, y se va a escuchar si tienen una respuesta clara y concreta a nuestra demanda, que es la abrogación de la ley del ISSSTE, ¿no?
2: Estas demandas, maestro, vamos, saben que son muy difíciles de cumplir de aquí a que empiece el Mundial, que es en 9 días. De entrada tendría que haber periodos extraordinarios, tendrían que modificar cosas, no necesariamente tienen todo el consenso. Hay ahí algunos otros puntos pues que también son muy complicados. Y eso por no decir que gran parte de la ciudadanía, pues, saludo con respeto, maestro, pero los aborrece. O sea, bloquear calles, el asunto de esta lucha, entiendo, es histórico, tienen mucho tiempo haciéndolo, pero para la mayor parte de este país, pues no es así, oiga. O sea, ni qué le digo si alguien no va a trabajar, pues lo corren, ni qué le digo si alguien pues puede vivir con estas pensiones, pues hoy por hoy no hay pensiones, hoy por hoy ya es otra cosa, cada quien se rasca con sus uñas, más del 55% de la economía es informal en este país. Entonces, bueno, el apoyo ciudadano, pues tampoco está, son nada de días de aquí al Mundial, sabemos que eso difícilmente van a poderlo lograr, al menos la derogación y los puntos clave que ustedes ponen en la mesa. Así que, hablando así con la sinceridad, se lo digo, don Luis, ¿qué podrían pedir, qué podrían obtener para que al menos se viva el Mundial en paz? ¿Cuál claro sería así la mínima, pues? Porque no van a derogar la ley de pensiones, pues. ¿Qué ven claro, ustedes? ¿Cuál es la mínima?
0: Hay que recordar una parte, ¿no? Que esto fue una promesa de campaña, de la presidenta. Eso es fundamental, de ahí partimos. Que es una promesa de campaña que ellos mismos hicieron para ganar esta elección y llevarlos pues precisamente a la presidencia en esto que ellos llaman el segundo piso de la cuarta transformación. Ese es el primer punto. El segundo punto, la decisión de una movilización no es una decisión al vapor, no son solamente estos 9 días que nosotros estemos exigiendo que se hagan milagros o que se hagan imposibles. Estas mismas demandas son desde hace un año, en 2025. Si ellos ya tenían el contexto de nuestras demandas y sabían de este evento deportivo, mediático, político, económico que se venía, pues no se vio la voluntad del gobierno durante todo este año para trazar una ruta, o sea, una ruta que permitiera, no podemos decirlo en corto plazo, mediano, largo plazo, que genere un sistema de pensiones, y repito, no solo es para los trabajadores de la educación, es para todos los trabajadores que cotizamos al ISSSTE. Una decisión de un paro y de cómo lo manifiestas, llegar, plantarte, salir desde tu casa, donde te encuentras conflictos, porque sí te los encuentras con la gente el día al día, no es una decisión fácil, no es una decisión al vapor. Trazamos un proceso de 24 horas en el mes de octubre de 2025, vino el paro de 48 horas, el de 72 horas, se vino anunciando, y créeme, para nadie es favorable un contexto de paro indefinido de labores. El sacar a los compañeros de su casa, de su comunidad, lo que ha sucedido, el compañero que lamentablemente murió el pasado lunes, las agresiones en Mitla, lo que pasó el día de ayer con el compañero que pierde el ojo, no es un contexto que nadie desea realmente. Sin embargo, llevamos por lo menos este año 2025-2026 con la presidenta planteando la misma demanda.
2: ¿Cuál es el piso de la negociación, don Luis? O sea, porque yo entiendo que quiere irse a la derogación de la ley del ISSSTE, de eliminar la reforma educativa, mejores condiciones laborales, ya le subieron casi el 10% de sueldo, oiga. Pero bueno, entiendo, no es suficiente. Ya quisiera mucha gente que le hubieran subido la mitad de lo que le ha subido usted. Usted sabe que la gente no los quiere, lo entiendo. Veo las imágenes, muy lamentable lo que pasó al compañero, pero no entiendo por qué tienen que venir a destruir nuestros semáforos, no entiendo por qué tienen que venir a desquiciar nuestras calles, no entiendo por qué tienen que venir a agredir a las personas que estamos muy enojados con ustedes por todo lo que están haciendo.
0: Claro,
2: seamos francos.
0: Hay una campaña mediática en contra del movimiento, sin duda.
2: Sí, claro.
0: Y que en muchas ocasiones viene orquestada desde Palacio Nacional en las mañaneras. Dice que ha atendido a la Magisterio Nacional, donde se dice que se ha escuchado y que sin duda alguna solo ha sido la administración del problema, la administración dándole largas a una respuesta que nosotros tenemos como exigencia, que es esta abogación de la ley. Entendemos que es un tema complejo, no es un tema nada sencillo.
2: Ya lo veo.
0: Y que no solamente es el sector educativo, hay otros sectores que cotizan la lista. Sin embargo, tampoco estamos pidiendo milagros.
2: Por eso insisto
0: en una voluntad política de generar mejores condiciones para que
2: pues, don Luis, usted no es
0: a la docencia,
2: claro,
0: que pues al término puedas generar por lo menos las condiciones básicas, alimentación.
2: Ese menos, que clavémonos en ese menos. Deje usted la campaña de Palacio Nacional, que esto es nuevo, ahora resulta que yo también pudiera ser parte de una campaña de Palacio. Dígale a Palacio, creo que no se han enterado allá. Pero déjeme decirle algo, don Luis. Ese menos, clavémonos en ese menos. ¿Cuál es el piso de la negociación? ¿Dónde podríamos decir, ahí muere y tregua después del Mundial? ¿Cuál es el piso?
0: Por lo menos la voluntad política del gobierno de decir, ¿saben qué? Vamos a trazar una ruta que genere las condiciones para una mejor seguridad social. Ahí avanzamos. Yo creo que los compañeros lo entenderían, los compañeros buscarían generar las condiciones para que se trabaje, que se vea esa voluntad. Llevamos más, te digo, son las mismas demandas de 2025 y no hubo voluntad alguna del gobierno para atender esta demanda. Con eso avanzamos, como lo mínimo que nos planteas, ¿no?
2: Eso podría pasar el día de hoy, o sea, a lo mejor hoy les dan esta ruta y esto podría terminar en regresar a sus lugares de origen o quedarse aquí, pero no haciendo lo que hemos estado viendo, bloqueos, romper cosas, la agresión, etcétera, que también ha habido agresiones contra ustedes, ¿eh? Por eso le pregunté lo primero, cómo están los maestros y cómo está este que desgraciadamente perdió el ojo. Esto podría desactivar, aunque sea por algún momento, dar un respiro a la ciudad, dejar que pase el Mundial.
0: Fíjate que hubo un momento en que estuvimos escuchando muchas ocasiones al secretario de Educación Pública, al secretario de Gobernación, y repito, solo fue la administración de la problemática, el DILAR, con estas mesas, pues nada más de postergar, alargar, sin dar una respuesta concreta. Por eso hubo un momento que se exigió que fuera la presidenta, al no tener una autoridad ya máxima que pudiera resolver.
2: Okay.
0: Hoy nuevamente la coordinadora en esa voluntad política de decir, ok, vamos con CEP, vamos con CEDOP, si ellos tienen una respuesta, nosotros avanzamos. Que con quien nos resuelva, no precisamente la presidenta, nosotros sin problema regresamos a nuestros estados.
2: Ah, bueno, pues eso está muy bien. Digo, lo que me está diciendo usted está muy bien, digo, porque ya entendemos hacia dónde va. Entonces hoy a las 10 de la mañana se iban a ir, va a estar CEGOP, va a estar CEP, o sea, entiendo, estará Rosa Isela Rodríguez y estará Mario Delgado, y hay posibilidad de que se pueda resolver. ¿Hay algo planeado para hoy si no se resuelve o si se resuelve? Entiendo que su táctica es de sorpresa, pero pues mi obligación es preguntar, ¿va a haber bloqueos?
0: Claro, va a haber un tema de cobertura de esta mesa. Anoche nuestra Asamblea Nacional Representativa se define con todos los contingentes de la coordinadora, y el cual pues va al tema de estar sobre reforma, sobre el caballito, en lo que la mesa se desarrolla. Entonces, esperemos esa voluntad del gobierno, que no la ha demostrado durante todo este tiempo.
2: Okay.
0: Y sin duda, miren, compañeros, y tú lo has visto, incluso gente que no coordina que no simpatiza con la CENTE, con la coordinadora nacional, ha ido creciendo pues esta exigencia de generar mejores condiciones para el trabajador cuando su vida laboral termine. A lo largo y ancho del país, lugares donde incluso, hablemos del norte, no del sur, que incluso es la parte un poco más marginada. Hablemos del norte, situaciones donde, estados donde no se imagina uno que puedan tener ya algunos indicios de estar levantándose por esta demanda, lo están haciendo, porque es una demanda justa.
2: Don Luis Alberto López es vocero de la 22 en Oaxaca, de la CENTE. Gracias por estos minutos, don Luis, por la franqueza, por poder dejarnos hablar así, y estamos al habla, si nos permite.
0: Claro, Al contrario, es importante este tipo de diálogos y te agradezco el espacio.
2: No, hombre, gracias. Es Luis Alberto López, vocero de la 22 de la CENTE en Oaxaca. Tienen una reunión a las 10 de la mañana. Ya nos confirmó aquí en MBS si van a ir a la reunión. Es en Bucareli y probablemente si en la reunión hay una ruta clara de lo que siga, levantan y se van. Entonces, bueno, a lo mejor hay algo. Ya lo veremos. 8:06, regresamos.
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7: 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El Universal.
8: Morelos. Ligan con grupos criminales a otras 15 alcaldías. Las investigaciones estatales y federales que llevaron a la detención de 2 presidentes municipales y otros funcionarios dentro del operativo Enjambre tienen en la mira a otros 15 alcaldes y exediles de igual número de ayuntamientos, entre los que se encuentran Temoac, Jonacatepec, Amacuzac, Tlalquiltenango, Jutepec, Xochotla, Zacatepec, Ocuituco y Huitzilac. Al respecto, algunos se dijeron dispuestos a que los investiguen, mientras otros prefirieron no opinar.
7: Milenio.
8: Sheinbaum exime a Trump de la ofensiva. Es la ultraderecha. Politizar el combate a los cárteles es una oportunidad para fortalecer la cooperación y proteger a las personas a las que servimos. Esa lucha debe unirnos, considera el embajador Johnson.
7: Reforma.
8: Era petrofacturero, cliente de papá de Samuel en Nuevo León. Factura despacho millones a guachicolero detenido por FGR. Empresa del padre y medio hermano del gobernador es del sector energético.
7: El financiero.
8: Ajusta México estrategia tras el fin del libre comercio. El acceso a Estados Unidos depende ahora de dónde se fabrican los bienes, del empleo y la seguridad económica.
7: El economista.
8: Gasto en pensiones contributivas llegó a 599.750 millones de pesos de enero a abril. Los recursos para la cobertura de los diferentes sistemas pensionarios absorbieron 18% del gasto del gobierno federal.

0: 8:12, vámonos hasta Palacio Nacional. La presidenta de la República está respondiéndole al embajador Ronald Johnson a este tuit que lanzó el día de ayer Ronald Johnson en torno a que cualquier discusión política en el marco del combate al tráfico de drogas, pues es una especie de oportunidad perdida. Esto es lo que dice la presidenta Sheinbaum. Escuche usted.
1: Ayer no lo mencioné en el evento del domingo. Convoqué al pueblo de México a informarse, a participar en asambleas informativas sobre la transformación y la defensa de la soberanía nacional. Entonces, pues aprovecho para seguir haciendo esta invitación. A todos nos corresponde entender lo que estamos viviendo, tener buena relación con Estados Unidos, pero pidiendo siempre el respeto a nuestra soberanía. Y eso es un asunto no solo de la presidenta, es un asunto de todas y de todos los mexicanos.
2: Presidenta, en otro tema, usted dijo justamente en el mensaje una frase que se ha venido repitiendo.
0: Bueno, esta fue la respuesta que dio la presidenta a la pregunta directa en torno a su opinión por el mensaje del embajador Ronald Johnson. Y justamente de eso, de la injerencia, de la intervención, de la narcopolítica, vamos a platicar el día de hoy en esta mesa, una mesa muy interesante, en donde le doy la más cordial bienvenida primero a Luisa Gutiérrez del Partido Acción Nacional. ¿Cómo estás, Luisa? Bienvenida.
3: Muy buenos días.
0: Qué gusto,
3: Luis.
0: Verte.
3: Ay, aquí con el frío de la mañana, pero bien, bendito sea Dios.
0: Muchas gracias, Luisa. Bien, gracias por estar aquí con nosotros. Laura Ballesteros, DMC, ¿cómo estás?
4: Hola, muy buenas. Yo con mucho calor.
0: Sí, pero bueno,
4: pues es que ya me vine
0: en
4: bicicleta.
0: Ni en eso.
4: Ayer me vine en bicicleta. Y la verdad es que también para invitar a la gente ahora que viene el Mundial, uh-huh, ya que tenemos un desgobierno de Morena en la Ciudad de México, hay que agarrar la bici. No se van a arrepentir. Yo creo que esta es una gran oportunidad de bajarse del coche y agarrar la bici. Ya. Me lo van a agradecer.
0: Bueno, cuando dijiste un des, dije sí, lo va a decir, pero no, dijo desgobierno. Yo pensé que iba a decir otra cosa. Gracias, Laura Ballesteros. ¿Cómo estás, Arturo Ávila?
5: Luis, feliz. Muy bien. Muchas gracias.
0: Fue tu cumpleaños ayer, por cierto.
5: Sí, muchas gracias.
3: No nos
5: muy contenta,
3: de
5: muy contento, muy feliz. Muchas felicitaciones. Agradecerle mucho a la gente que amablemente nos felicitó. Un año
0: sí,
5: más
0: te llegaron muchas felicitaciones.
5: Muchas, la verdad, muchas.
0: No, pues felicidades, ¿no? Feliz cumpleaños.
5: Muchas.
0: Y déjame abrir contigo, Arturo. A ver, el discurso de la presidenta de la República el domingo en el Monumento a la Revolución, ha dado mucho de qué hablar. Es museo también, pues está muy bonito, por cierto, el que está abajo. Y bueno, si tiene usted oportunidad, dése una vuelta, es maravilloso el paseo en el Monumento a la Revolución. Pero injerencia extranjera, el gran elector. Habla de las campañas de la derecha internacional, pero habla también del Departamento de Justicia y de las acusaciones en contra de miembros de Morena. ¿Qué decir frente a todo esto, Arturo?
5: A ver, yo creo que la presidenta habló de muchas cosas. Y me parece primero que fue muy interesante ver cómo casi 850,000 mexicanas y mexicanos se congregaron en todas las plazas públicas de nuestro país, con excepción de Coahuila, porque hay veda electoral. Pero tuvimos en los estados más pequeños en población, como Aguascalientes, por ejemplo, 8,000 personas.
0: Ok.
5: Mientras que en el Monumento a la Revolución, 130,000 personas. Y es interesante mencionarlo porque fue gente que genuinamente está con nosotras y con nosotros. Yo tuve la oportunidad de caminar, de entrevistar a muchas mexicanas y mexicanos que nos acompañaron, y me interesa mucho incluso poner sobre la mesa el contraste de un evento que se dio en Chihuahua, en donde el Partido Acción Nacional, todo el Partido Acción Nacional, estuvo ahí presente en un centro de convenciones donde ellos inventaron, porque son muy mentirosos, que habían 10,000 personas, y cuando te metes tú a ver el aforo de ese lugar, el aforo público, el que te permiten si lo contratas como si fueras un empresario o si fueras un proveedor de servicios de espectáculos, uh-huh, pues solo caben 3,250 personas sentadas, y todas las personas estaban sentadas, ¿no? ¿Es relevante el número? Pues sí y no. Sí, cuando te preguntas tú, oye, hace una semana y media vociferaban por todos lados que solo habíamos logrado llevar 20,000 personas supuestamente a Chihuahua. Primero aclarar, nunca se llevó a nadie porque cerraron todos los accesos de la capital. Era gente que genuinamente se opone al gobierno de la gobernadora que ha traicionado a la patria violando la ley de seguridad nacional, Maru Campos, ¿no? Uh-huh. Entonces, ejercicio interesante de contrastes. Un partido Acción Nacional muy pequeño, muy reducido. Un partido Acción Nacional que además tuvo que apelar a sus grandes figuras políticas para dar mensajes, ¿no? Vimos a Vicente Fox, uh-huh, que de él que recordamos, pues recordamos la corrupción de Marta Sagún y de sus hijos. Se encargaban de todos los negocios. Recordamos la represión brutal a pobladores de San Salvador Atenco. Recordamos la represión brutal del magisterio en Oaxaca, el desafuero contra Andrés Manuel López Obrador,
0: ya,
5: que abiertamente reconoció, uh-huh, ¿no?, que en 2006 apoyó, bueno, a que hubiera un fraude electoral en contra de Andrés Manuel López Obrador, y que tiene un escándalo gigante en una red de corrupción de Oceanográfica con más de 100 contratos por 46 mil millones de pesos. Ese es el legado de este gran hombre del partido Acción, bueno, Nacional, ¿no? Ahorita, ajá, hablaré de Felipe Calderón.
0: Gracias. Es Arturo Ávila de la 4T. La pregunta que estamos poniendo en la mesa: ¿es injerencia o no es injerencia extranjera la acusación del Departamento de Estado norteamericano? Ante esta frase y ante este discurso, la presidenta de la República le responde al embajador Ronald Johnson. Ahorita nos enlazábamos a la mañanera para tener ahí el contexto, pero bueno, aquí lo tenemos con mucho más precisión. Esto es lo que acaba de decirle la presidenta al embajador. No es menor la respuesta tampoco. Escuche usted.
1: Hay una parte que estamos de acuerdo, porque hay que trabajar conjuntamente cuando tenemos problemas compartidos. Uno de ellos, pues, es evidentemente la violencia que provoca la delincuencia organizada. Y ahí, como siempre lo hemos dicho, buscamos la colaboración y la coordinación para poder avanzar conjuntamente, que ellos actúen en su territorio y nosotros actuemos en su territorio. Ahora, es muy importante también, lo digo respetuosamente, pues recordar que es importante que los embajadores se queden en el tema de la coordinación y la colaboración. Los embajadores tienen que ser respetuosos de los asuntos políticos internos de los países.
0: Bueno, pues es lo que dice la presidenta de la República en estos momentos en torno a lo que dijo el embajador. Yo sigo poniendo en la mesa la misma pregunta. ¿Eso no es injerencia extranjera? La acusación que hace el Departamento de Justicia contra Rocha Moya y contra, pues, otros políticos acusados de narcotráfico en nuestro país. Y le pregunto ahora a Luisa Gutiérrez. Luisa, adelante.
3: Pues primero decirlo, a ver, creo que no se trata de intervención o no, creo que al final del día la colaboración que exista y el ejercicio de los tratados internacionales que de manera libre firmó el Estado mexicano, pues por supuesto que no implican una intervención, pues hay que distinguir muy bien el término y no confundirlo. A ver, ¿qué creo que sí tiene que suceder en este país? Que la jefa de Estado nos tendría que convocar como tal, como jefa de Estado, no como la jefa de un partido. ¿Y por qué es relevante? Mira, en el evento de Maru Campos, era un evento claramente partidista en torno al cual Acción Nacional cerró filas para defender lo que nosotros consideramos que tiene que ser la defensa de las familias ante el crimen organizado. Eso tiene que suceder. No importa qué color, no importa qué partido, no importa la historia. Mm-hmm. Lo que tiene que suceder a partir de ahora es que las familias mexicanas encuentren autoridades que ante un criminal que los extorsione, que los secuestre, que desaparezca a sus familiares, encuentren una solución. Más allá de colores, a mí me encantaría ver una jefa de Estado que este domingo, hablando de 2 años o de prácticamente 2 años de su elección, hubiera convocado como tal, como la presidenta de México, y hubiera habido banderas mexicanas. Y entonces, en torno a ello, sí, todas y todos, porque eso sí, nadie le escatima a la jefa de Estado apoyo. También desde Acción Nacional, por supuesto, a la jefa de Estado se le reconoce y se le apoya, pero lo que sucedió este fin de semana no fue un evento de la jefa de Estado, fue un evento de, digamos, el superlativo de la presidenta del partido Morena, que sí sucedió que había muchas banderas de un partido político, pero en contraposición, uh-huh, también estaban los ministros de la Suprema Corte. Estos ministros que debieran de cuidar muchísimo más como nunca la investidura, ya, y la institucionalidad, porque son muchos de ellos señalados de ser los ministros del acordeón, uh-huh, es decir, de venir de una elección cooptada desde el poder político que todo está, uh-huh, totalizando en este país. Entonces, ¿qué creo que tiene que suceder? Primero, una convocatoria en torno a la institución. y que la institución, quien ostenta la institución, uh-huh. se la crea y entonces deje de en sí misma de partidizar los problemas de este país. Está sucediendo algo muy grave, por supuesto, tenemos que erradicar al crimen organizado, venga de donde venga, y por supuesto que si tú con todo lo que tienes, tienes al poder ejecutivo, legislativo, judicial, tienes los medios uh-huh. para poder hacerlo, vamos, Ernestina Godoy, la fiscal, ya conoces bien cómo trabajar con ella, bueno, creo que tendríamos que estar limpiando de todas las personas que le hacen daño a nuestro país.
0: Gracias, es Luisa Gutiérrez del Partido Acción Nacional. ¿Qué ves tú, Laura Ballesteros, en todo esto que ocurrió? ¿Es injerencia extranjera o no la acusación que está haciendo el Departamento de Justicia norteamericano?
4: Yo primero veo a las y los mexicanos pues en la orfandad ante un gobierno que se ha preferido subir al relato del injerencismo cuando no tiene ningún derecho de hacerlo, ni Morena ni el gobierno de México, para usar el tema de la no intervención, que uh-huh. eso lo ha defendido Movimiento Ciudadano siempre. Hemos sido los primeros de las voces de movimientos políticos en este país de decir, todos tenemos que cerrar filas con la presidenta y el Estado mexicano cuando se trata del intervencionismo y las ganas imperialistas de Donald Trump o de quien sea. Pero lo que no puede hacer el gobierno de México, y sí lo está haciendo con Morena, es subirse a este relato de la protección de nuestra nación uh-huh. para proteger a sus corruptos, a sus gobernantes y a sus funcionarios que están acusados de estar coludidos con el crimen organizado. Y no están acusados nada más por el gobierno de los Estados Unidos, están acusados por su propia población. Vamos a Sinaloa, pregúntenle a la gente de a pie, a los empresarios, a la comunidad, a la sociedad civil, lo que se habla de Morena y de Rochamoya en Sinaloa, de lo que se ha venido sosteniendo desde la elección de Rochamoya y tiempo después, del 400% de aumento en los desaparecidos en su gobierno. Si Morena dice que no hay aquiescencia del gobierno en materia de desapariciones, ahí está la prueba. Una de las pruebas en contra de Rochamoya y su relación con el crimen organizado debería de ser su vinculación con el aumento de los desaparecidos en sus funciones. Fíjate, defender la soberanía tendría que ser defender a los millones de mexicanos cuyas vidas están inmersas en una crisis de impunidad, de inseguridad y de violencia. Defender también la soberanía tendría que ser no arropar a esta lista de impresentables que ojalá solamente fuera Rochamoya en el caso de Morena, pero parece que es un sistema ya para ellos de impunidad y de manto también de no romper el pacto de abuso del Estado mexicano. Ahí está Cuitláhuac, uh-huh. ahí está Rocío Nale, ahí está Laida, ahí está la gobernadora de Baja California, ahí está Américo, es decir, yeah. una lista interminable, Cuauhtémoc Blanco. ¿Qué es lo que sí creo que vale mucho la pena reflexionar de esto? Mientras se le protege a sus corruptos, porque uh-huh. mientras sean suyos no hay problema, se descobija, por ejemplo, a quien sí dio la lucha contra uh-huh. el crimen organizado, como fue el caso de Carlos Manso, a quien se le dejó totalmente la indefensión cuando pidió protección, y a quien hoy, a su movimiento del sombrero en Michoacán, uh-huh. le están cerrando las puertas, los votos yeah. de Morena y de todos los partidos para que los independientes no puedan competir en la elección a la gubernatura, y Movimiento Ciudadano ha sido los únicos que hemos dicho que no, que es un atropello, porque si de verdad queremos uh-huh. defender la soberanía de la gente, hay que defender su voto y su intención, y la gente en Michoacán quiere votar por el movimiento del sombrero, porque le quitan la oportunidad. No vamos a dejar de luchar por las cosas que a la gente le importa mm-hmm. si hoy piensan que los están dejando solos del lado de Morena y del lado del PRIAN. La gente tiene la razón y por eso nos hemos preocupado desde hace mucho tiempo de poner una alternativa en la mesa a eso.
0: Gracias. Es Laura Gracias. Ballesteros de Movimiento Ciudadano. Regreso contigo, Arturo Ávila. Sigo poniendo la misma pregunta en la mesa. ¿Eso no es injerencia extranjera, la acusación que hace el Departamento de Justicia norteamericano a Rochamoya y otros implicados? Pero antes de irnos a la ronda, decías, en mi siguiente ronda hablo también de Calderón. Entonces, bueno, ahí nos quedamos.
5: A ver, yo empezaría por decir que si queremos hablar de injerencismo, si queremos hablar de un intento de afectar la soberanía de un país, pues tiene que ver con la lógica de que intereses extranjeros traten de obtener algún beneficio de nuestra nación. Así de sencillo. Bajo esa premisa, ¿cuándo sí sería injerencismo? Bueno, sería injerencismo, por ejemplo, si de pronto vienen el día de mañana por Maru Campos y la acusan de haber, no sé, pongamos otro ejemplo, por Samuel García, ¿no? Uh-huh. Y lo acusan de haber transferido recursos a Estados Unidos, y estos recursos transferidos a Estados Unidos es a contratistas que le dio contratos y que estos a su vez invirtieron en pauta publicitaria, un claro delito de tipificación de lavado de dinero. Entonces un juez de distrito de Texas uh-huh. le solicita al gobierno de México, efectivamente a la Cancillería, es un ejemplo hipotético, que detenga a Samuel García con fines de extradición, Y entonces, primero lo que tienes que decir es, bueno, perfecto. Las solicitudes con fines de extradición están reguladas por el Tratado de Extradición, específicamente el artículo 10 y el artículo 11. El 10 te habla de extradiciones formales. El 11 te habla de solicitudes con fines de extradición. ¿Cuándo se dan las del 11? Que es como solicitaron, por ejemplo, a Rocha Moya y a los otros 9 personajes. ¿Cuándo crees que la persona se va a escapar o cuándo crees que la persona va a afectar el orden procesal? Ya. Y, por ejemplo, ¿qué pasa en esos supuestos? Como se viola el derecho humano de cualquier persona porque va a ser privada de su libertad, tiene que haber pruebas contundentes que se tienen que enviar en el proceso administrativo. Si no hay pruebas contundentes, sí cabe, sí da lugar la suspicacia de que en el ejemplo hipotético que estoy poniendo de una detención para Samuel García, pues el tema pueda ser político. Y te voy a dar un ejemplo en contraposición. Hay 268, creo que esta es la cifra exacta, solicitudes de extradición que ha hecho nuestro país, Estados Unidos, desde 2018. 50 de ellas, o 51, no traigo la cifra exacta, han sido en el mismo supuesto en el que ellos solicitaron una detención. En todos los casos, Luis, en todos los casos, el gobierno de Estados Unidos ha dicho, dame más pruebas. Lo mismo exactamente, pero peor aún, en ningún solo caso ha permitido que un ciudadano norteamericano, el que sea, ¿no?, se venga a México, a pesar de que la Cancillería ha solicitado estas, bajo estas dos causales, solicitudes de extradición y de detención con fines de extradición, ha otorgado a una sola persona. Entonces, concluyo con esto.
0: Ya.
5: Cabe la sospecha de que cuando van por una persona que está ejerciendo una función de gobernador y que, claro, que generaría una crisis como la que nos generó, porque la acusación es muy seria, por supuesto, ¿no? Pues claro que cabe la suspicacia de que, oye, pero si no me das pruebas, que no te cuesta nada darme pruebas, bueno, si no me las mandas a través de la Cancillería, ¿no? Porque si se las mandan las pruebas, yo te garantizo que los primeros en enviarle la solicitud de detención formal a la Fiscalía General de la República, de acuerdo a lo que establece la fase procesal de este proceso, hubiera sido el gobierno de México.
0: ¿Será? ¿Usted cree lo que dicen? Escríbame 5640-05-1025. Porque es interesante, digo, lo pongo aquí en la mesa. No sé si se hubiera actuado igual con tanta protección, con tanta exigencia de pruebas.
5: No, no tengas duda, Luis.
0: Yo estoy hablando en estos momentos, Arturo, ya acabó tu tiempo, pero dame un segundo. Dame un segundo, por favor. Estamos preguntándole aquí a la gente. Tú ya tuviste tu oportunidad y te lo aprecio. Pero la duda es, si hubiera sido contra Samuel García, si hubiera sido contra un gobernador de Acción Nacional... ¿Hubiera actuado así el gobierno? Arturo Ávila dice que sí. No dudo que Arturo Ávila diga que sí. Yo le pregunto a usted, ¿qué cree que haya pasado? O sea, que la acusación fuera con Samuel García, ¿a poco si hubiera sido así? ¿Qué hubiera sido contra Curi de Querétaro? ¿A poco hubiera sido así?
4: Bueno, Maru Campos, no te vayas tan lejos. Sí, claro.
0: Luisa Gutiérrez.
3: A ver, ¿qué creo que tiene que tener esta pregunta que haces a la audiencia sobre la credibilidad? Creo que es fundamental porque, la reforma judicial que estableció Morena y sus aliados tenía que ver mucho con la credibilidad del Poder Judicial. No estábamos confiando en jueces, ¿no? Creo que va más allá, tiene que ver con un tema de ministerios públicos y con la investigación de ellos. Y justo estos casos me dan la razón. Este tipo de casos donde dicen, es que no hay pruebas. Bueno, es que nos están gritando las pruebas por todos lados. Ha habido sendas denuncias, ha habido acusaciones, ha habido desaparecidos, ha habido videos, y aún así pareciera que en este país no se persigue el delito para ciertas personas. Y aunque digan, sí, nosotros, este gobierno, hemos sido los que hemos perseguido, por ejemplo, en el caso de la barredora, ya está el exsecretario de Seguridad en prisión. Bueno, pero Morena juega al eslabón perdido. Y me explico. Están buscando a este ser que sea el vínculo entre quien le estrechó la mano a Andrés Manuel López Obrador o a quien apoyó a Claudia Sheinbaum rumbo a la presidenta de la, para ser presidenta de la República. Están buscando, sin poder encontrar las pruebas para poder vincular a personas como Adán Augusto, que claramente era el que estaba enterado de lo que estaba haciendo su secretario de Seguridad Ciudadana, que claramente hoy es el que tiene que pagar, el único que está pagando los platos rotos, pero Adán Augusto sigue en el Senado revestido de fuero. Una cosa similar con el tema de Insunza, que si bien pidió licencia, lo cierto es que él regresando en una cajuela al Senado, regresa a ser senador sin ningún problema y no se le puede sacar porque tiene fuero. Hoy lo cierto es que esta credibilidad que carece los ministerios públicos, la Fiscalía General de la Justicia en particular, en todo lo que ha sucedido, no solo en Sinaloa, sino en Baja California, en Tamaulipas, en Michoacán, en Morelos, en donde las pruebas los rebasan, la realidad que viven las y los mexicanos rebasa por mucho lo que viene a defender a ultranza Arturo Ávila. Lo cierto es que queda mucho que decir y que desear. Uh-huh. Insisto, habría que lograr que estos eslabones perdidos sí pisen prisión, o que por lo menos tenga una carpeta de investigación seria, porque si no van a pasar cosas como la de Cienfuegos, ¿no? Donde el Estado mexicano pasó el oso de que pide, que exige que le regresen a Cienfuegos, y entonces llega a México, lo sueltan por falta de pruebas, porque la Fiscalía General no logró tenerlas.
0: Gracias, es Luisa Gutiérrez del Partido de Acción Nacional. Vámonos ahora con Laura Ballesteros. ¿Qué ves, Laura?
4: Mira, yo pienso, y esta es la preocupación, creo que de la gente que le gusta la política, pero sobre todo la que no la tiene incorporada en su vida diaria, pero que está zumbándole en el oído todo el tiempo, ¿no? ¿Qué hace el gobierno de México defendiendo a presuntos criminales? ¿Por qué? Estas son las explicaciones que tendría que dar Arturo y Morena, más allá de enredarlos, como siempre, en la parte leguleya de la jurisprudencia mexicana. Siempre es como ir al Ministerio Público lo que estamos viendo hoy, ¿no? Pararte ahí en la ventanilla del Ministerio Público. ¡No! ¡No, pues no! ¡Uy, no! ¡No denuncie! Porque fíjese que el artículo 13 dice que sí, pero el 14 dice que no.
3: No vaya
4: y además está súper protegida esa persona. Lo van a ir a perseguir a su casa después. Mejor no. Es lo mismo que estamos viendo, pero extrapolado a nivel Estado mexicano. ¿Qué hace la presidenta de la República, Claudia Sheinbaum, prestándose a defender presuntos delincuentes? Lo primero que tendría que haber hecho es deslindarse y que caiga quien caiga. ¿Qué hace la presidenta Claudia Sheinbaum contestándole ahorita en la mañanera al embajador de los Estados Unidos cuando tiene canciller? ¿Qué está haciendo la presidenta Claudia Sheinbaum en comprarse todos y cada uno de los pleitos de Morena cuando ella tiene que ser la voz de la objetividad del Estado gobernando para todas y para todos? ¿Por qué se empeñan en defender estos presuntos criminales? Mira, un poco de historia para recordar, porque la gente además sé que está muy molesta. Desde hace muchos años este país no tiene justicia. Y también que venga el PRIAN a decir que no, que nosotros... A ver, los fiscales han estado y los procuradores al servicio del Estado mexicano por siempre. Hace unos años, el que tenía Morena, que era Gertz Manero, no existía. Bueno, existía para meter a la cárcel a sus familiares y a las rencillas que él tenía, pero no teníamos fiscal en este país. Morena toma la decisión unilateral de removerlo. Tienen hoy una fiscal que en teoría tendrá que darle resultados a la presidenta de la República y llevan varios casos que se le articulan fuera de su propia intervención. Si no vienen los gringos a presionar, ellos no hacen expedientes. ¿Qué ha pasado con Tabasco y Hernán Bermúdez con la barredora? ¿Qué ha pasado con los señalamientos a los contratos multimillonarios de los amigos de los hijos de Andrés Manuel López Obrador? ¿Qué ha pasado con los señalamientos a Cuitláhuac y a Rocío Nale en Veracruz? ¿Qué ha pasado con los señalamientos a la gobernadora sin visa? ¿Qué ha pasado con los señalamientos a Cuauhtémoc Blanco? Pero nos vamos a la fiscalía también de los estados, porque tampoco funciona. Las fiscalías de los estados están igual de coludidas con los partidos políticos y por eso no funcionan. Ahí está la del estado de Morelos, que fue incapaz de armarle un expediente a un presunto violador como lo es Cuauhtémoc Blanco, que ahora lo vemos además anunciando cosas del mundial en las grandes televisoras de este país, como si la impunidad nada más se la comiera el gobierno. Hoy me parece que este país tiene que hacer una limpia de todas sus partes, desde los grandes capitales de nuestro país hasta los grandes movimientos políticos, y Morena tiene que poner el ejemplo. Quieren sacar a los narcotraficantes del Estado mexicano y de las elecciones, limpien primero su casa.
0: Gracias, es Laura Ballesteros de Movimiento Ciudadano. Regreso contigo, Arturo. Déjame volver a insistir en lo mismo, ya pintabas un poco la respuesta, pero de verdad, ¿el Departamento de Justicia de los Estados Unidos podría ser parte de una injerencia por el sospechosismo, palabra panista quizá mal usada, pero por la sospecha de que están presentando, dices tú, acusaciones contra 10 políticos, vinculados a Rubén Rocha Moya, algunos de ellos activamente morenistas, dos de ellos, por cierto, que se entregaron ya de manera voluntaria allá en los Estados Unidos. ¿Podría haber una injerencia parte de la derecha internacional metida en el Departamento de Justicia estadounidense? Bueno, el mismo departamento que, cierro sí, nada más la pregunta, sí, condenó a García Luna, y al mismo departamento, por cierto, al que le hemos entregado sin extradición, sino pues con esta nueva figura de la Ley de Seguridad Nacional, a más de 98 acusados de crimen organizado.
5: Sí, sí, sí, sin okay, duda. A ver, históricamente, la ultraderecha tiene intereses específicos en la región, ¿no? Te voy a dar un ejemplo. ¿Qué intereses podría tener la derecha? Para que la gente que nos escucha entienda, cuando me refiero a la derecha, de qué estoy hablando. Estoy hablando de intereses de capital, intereses de grandes empresas, intereses de sectores muy conservadores que apoyaron sin duda al presidente de Estados Unidos, y que claro que tienen influencia, tienen senadoras, tienen senadores, tienen congresistas, claro que tienen gente en el gabinete, y claro que tienen forma de ejercer presión. Uh-huh. Y en la política, como le entienden por lo menos los conservadores, pues a ellos les pertenecen muchas cosas, les pertenece nuestro petróleo, les

0: enseñado que cuando ustedes se quedan sin fuerza electoral, que es lo que les está pasando ahorita, no votan por ustedes, así de sencillo, tienden a cabildear en Washington apoyos con los sectores más conservadores para tratar de desestabilizar un país. Pero bueno, al margen de eso, Luis, ajá, a mí me parece bien importante porque a la gente, yo estaba ahorita escuchando a Laura, pura queja, puras cosas negativas, puras narrativas de comunicación falsas. Yo diría, oye, ¿pero qué está pasando? ¿Qué es lo que está viviendo la gente de afuera? Primero, lo que estamos viendo es que cuando llegamos al poder nosotros, había 100 homicidios por día. Hoy hay 50. Una disminución del 49%. No, espérenme, ahí les voy, ¿no? Uh-huh. Estamos hablando...
1: Pobrecito que hay, Estado mexicano, que hay que defenderlo.
0: 2.382...
1: Si no, ¿quién? Si no, Arturo,
0: 2.382 laboratorios desarticulados.
2: Ya.
0: Nunca había pasado esto. Espérame, datos de CBP, a ustedes, uh-huh, que les gusta tanto todo lo que tiene que ver con las agencias norteamericanas, ¿no? Desde octubre de 2024 ha disminuido un 76% el decomiso de fentanilo y solamente te voy a dar un dato que te vas a ir para atrás. México ha decomisado 5.491.000 pastillas y 2.226 kilogramos de fentanilo. Nunca en la historia de nuestro país había habido resultados como los que está dando el gobierno.
2: Déjame
0: de la
2: cerrar con
0: Claudia
2: esta
0: Sheinbaum
2: pregunta, porque ya cerramos la ronda con esta ronda y yo insisto, ayer lo dijo la presidenta de la República. Textual, Arturo, aguas con esos diputados que tengan miedo a perder la visa.
0: Sí.
2: Entonces, de ahí yo te pregunto así, directito. ¿El Departamento de Justicia norteamericano tiene metidas en sus filas a conservadores que están poniendo indictments contra Rocha Moya?
0: A ver, la respuesta es muy sencilla.
2: ¿Sí o no?
0: A ver, no es sí o no, pues es que tú quieres sí o no.
2: No es tan sencilla.
0: No, la vida no es sí o no.
2: A ver, ¿qué es entonces, Arturo?
0: Nada más.
2: ¿Hay conservadores o no hay conservadores en el Department of Justice?
0: En la única patología clínica en la que existen los sí o no, ese es en el trastorno límite de personalidad.
2: Okay.
0: O sea, bueno. No, te lo digo en serio. O sea, hay matices. Te quiero decir, hay matices. Y los matices tienen que ver con algo bien sencillo, ¿no? Espérame, es que déjame responder.
2: Por favor.
0: No es sí o no, es, oye, a ver, dame, por favor, las pruebas. Y si tú me das las pruebas y Rocha Moya es culpable, escúchame, que se pudre en la cárcel.
2: Okay.
0: ¿No? Oye, y si insultas.
1: Pues ya dejen
0: culpable,
1: de hacer mítines para
0: que
1: defenderlo.
0: Que se pudre. No, los mítines fueron orgánicos, Laura. Y entiendo que les duela mucho.
1: No,
0: para defender delincuentes.
1: Le duele a la gente que ustedes.
0: Para defender delincuentes, ustedes, ¿no? Que tienen un gobernador que tendría que explicar seriamente las acusaciones
1: explicó
0: que tiene. De
1: él
0: todos
1: sí
0: los
1: salió
0: recursos,
1: a explicar la diferencia de los
0: que
1: tuyos.
0: Tiene, tendrían que explicar cómo postular a un alcalde como el de Teuchitlán, que ha provocado una, de veras,
2: el de Tequila,
0: no, el de Teuchitlán, ¿no? En donde reclutaban personas, en donde estaban aliados con el cártel Jalisco Nueva Generación,
2: del horror,
0: en donde se encontró un centro que reclutaba personas y que asesinaron, y la gente debe saber, gobernado por Movimiento Ciudadano, aunque se rían.
2: Gracias, Arturo.
0: El problema es ese, es un lodazal. Pero lo que no queremos hacer es presentar propuestas. Propuestas serias.
2: Ya, gracias, Arturo. Ahí está. La pregunta sigue siendo la misma, se la estoy haciendo usted también. ¿Hay o no hay conservadores, derecha internacional, intención política o el gran elector, como dice la misma presidenta de la República, en las instituciones norteamericanas del tamaño del Departamento de Justicia norteamericano? Luisa Gutiérrez.
3: Ah, pues ahorita ya tuvimos una cátedra de historia, de anticorrupción, bueno, hasta de medicina por parte de Arturo Ávila, y no contesta la pregunta. A ver, ¿qué creo que tendríamos que estar haciendo?
2: Sería todos... psiquiatría, pero bueno.
3: Bueno, sí.
2: Por el trastorno límite de personalidad,
0: bueno,
2: TLP,
0: si
2: pero bueno,
0: de,
2: está bien.
3: Pero mira,
0: si
3: no permitamos que siga desviando la atención de lo que verdaderamente importa y que creo que tiene que ser, insisto, para el PAN y para todos los partidos, Arturo. Eliminar a todos los políticos que manchan, de verdad, el trabajo que muchas y muchos queremos
0: cabeza
3: hacer
0: de
3: buena ley. A ver,
0: García
3: no, yo,
0: Luna,
3: no, la cabeza de vaca,
0: Felipe
3: yo
0: Calderón,
3: creo que al final del día es un perseguido político de tu gobierno. Pero ojo, si me dejas terminar,
0: político,
3: y si escuchas, tal vez logres cambiar la
2: acá,
3: ruta de destrozo que tiene tu carrera política. Mira, lo cierto es que lo que hoy la gente necesita
0: si
3: es que
0: es
3: los partidos políticos tienen que sacar a las lacras de estas instituciones.
2: Okay.
3: Porque en todos lados, todos los colores tienen lacras. ¿Qué tenemos que hacer? Hacernos responsables cuando esto sucede y no permitir que estos sigan teniendo cargos de elección popular y cargos de poder. ¿Qué le exigimos a la presidenta de la República? Que deje de ser comparsa y cómplice, protectora. No, mira, te voy a decir más allá de los narcos.

0: de un gobierno que hoy claramente está purulando narcopolítica, que fue el gobierno de Andrés Manuel López Obrador. Lo cierto es que hoy ella es lo que está haciendo. Yo no sé si ella está inmiscuida o no. Al día de hoy todavía no se dan estos vistazos. Pero lo que sí es que tenemos grandes, grandes momentos, terribles momentos de este país, desde Sinaloa, Michoacán, Guerrero.
1: La operación Enjambre.
0: En Tláhuac, aquí en esta ciudad, ya han aparecido fosas y nadie está preocupado por ello. ¿En serio? De verdad, el crimen organizado está acabando con familias, con nuestros jóvenes. Ya. Y en serio, la preocupación de Morena es cómo hablamos o no de Andrés Manuel López Obrador y de sus hijos. Creo que y eso implica todos los colores, a todos los partidos. Aquel que sea narco tiene que estar fuera de un cargo de elección popular donde pueda seguir lastimando a mexicanas y mexicanos.
2: Gracias, Luisa Gutiérrez. Sin afán de entrar en temas psicológicos, psiquiátricos, misma pregunta. ¿Están metidos elementos políticos dentro del Departamento de Justicia estadounidense desde tu perspectiva?
0: Yo creo que tiene que ser justicia y eliminar el narco de todos los lugares que están haciendo daño en México y en su caso, cómo está haciendo daño en Estados Unidos.
2: Gracias. Es Luisa Gutiérrez. Y cerramos, Laura Ballesteros.
3: Gracias. Hay política metida en todos lados, Luis. Por eso mismo, si nosotros tuviéramos una institución de justicia y un sistema de justicia fuerte que le diera justicia a los mexicanos, no tendríamos a los gringos en la yugular tratando de hacerle la tarea a una fiscalía que no funciona. Si el sistema de justicia de este país sí existiera, no tendríamos a más de 100,000 personas en las cárceles sin sentencia y a Rochamoyo y sus secuaces en la cárcel. Si el sistema de justicia en este país sirviera, no tendríamos protegido a Cuauhtémoc Blanco y desprotegido, como lo hicieron en su momento, a Carlos Manso y al movimiento del sombrero. No tendríamos a más de 130,000 personas desaparecidas y la crisis forense que tiene el país. Fíjate que, hablando de la ley Maciosare, que es justo esta de la intervención extranjera, que la discutimos en el Congreso, de nuevo aplicaron su aplanadora con su mayoría artificial que les regaló el tribunal, al quien ya le dieron ahora una reelección porfiriana. Van a estar la mitad del tiempo de lo que estuvo Porfirio Díaz gobernando este país. Hablando de conservadores,
1: vota la gente.
3: Pero
1: por
3: fíjate,
1: ellos,
3: el problema es el problema es que ellos al final se creen dueños del país y no lo son. Fíjate, las últimas encuestas que arroja Encol, que a ellos les encanta mucho replegarse a eso, hablan precisamente de lo que ya veníamos diciendo, la caída de la popularidad de la presidenta. Ya lo avanzaba Lorena Becerra de 21 puntos desde su primera vez hasta ahora. Ahora llega al punto más bajo de la aprobación en la historia de su gobierno, con un 27% de desaprobación, el pico más alto. Y fíjate, reprobados en seguridad, reprobados en economía y empleo, reprobados en relaciones internacionales. Este pleito con los gringos para proteger a sus corruptos le va a traer consecuencias a nuestro país, porque viene en medio de una negociación del Tratado de Libre Comercio, porque no quieren hacerse cargo de sus impresentables. Y lo que nosotros siempre le hemos dicho a Morena: ¿quieren ustedes blindar al país de la intervención del narco? Blinden primero su casa, limpien primero su casa, porque revisando las estadísticas, los estados que mayor violencia tienen hoy relacionada con el crimen organizado son estados gobernados por Morena. Si las candidaturas ellos se pusieran en serio la revisión de no dejar pasar presuntos narcotraficantes, México se ahorraría un 80% de estos personajes en las boletas. Ellos los llevaron ahí, ellos ahora se tienen que hacer cargo, porque el pueblo de México ya no espera más discursos. Qué bueno que lleven a sus huestes a la hora del aplauso. Lo importante es que le den resultados a la gente de México, y nosotros, con buenos gobiernos, es lo que tratamos de hacer. No vamos a entrar a este lodazal. Queremos darle una alternativa a México, queremos poner propuestas en la mesa. Por eso ojalá se decidan a discutir una verdadera reforma judicial donde fiscalías y ministerios públicos se reformen.
2: Gracias,
3: de raíz.
2: Muchas gracias a los tres por estar hoy aquí.
0: Son las 8:48.
2: Gracias a usted. Gracias. Y gracias por los mensajes. 5640-05-1025 es nuestro WhatsApp, que está abierto absolutamente para todos. Regresamos.
4: Buenos días, Luis Cárdenas, Juan Cortés de la Ciudad de México. Nada más un comentario a lo que dijo Arturo Ávila. En todo el norte, la mayoría de la gente está en contra del gobierno de la 4T, que no se engañe y que no trate de engañar a la gente, porque de por sí la 4T y Morena se la han vivido con mentiras desde las campañas. Prometieron lo que la gente quería escuchar, pero hicieron todo lo contrario para complacer al Foro de Sao Paulo. Esa es la verdad, para apoderarse de todo aquí en el país, para hacer lo mismo que hizo Hugo Chávez, lo mismo que está pretendió hacer Lula da Silva, en fin, Correa, Petro. Esa es la verdad. Están siguiendo el Foro de Sao Paulo. No vinieron a gobernar México. Vinieron a trabajar para el Foro de Sao Paulo y para su beneficio propio. Es la verdad, Arturo Ávila. No te hagas. Gracias.
1: Este morenista, bueno, para nada, ahora sí se acuerda de la red de corrupción de los panistas. Como dicen ellos, pruebas, pruebas, ¿dónde están las pruebas? Que las presenten y los metan a la cárcel. A todos los políticos, no estoy a favor de ningún político, a todos los políticos que se les compruebe su delito, que los metan a la cárcel, a todos.
5: Arturo, les entregaron a Cienfuegos, ¿y qué fue lo que hicieron? Lo dejaron en libertad, por eso ya las solicitudes de extradición de Morena no se las han hecho efectivas, porque simplemente no confían en ustedes.
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7: 8:50.
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4: ¡Doña Tere!
5: ¡Buenos días!
4: La viejita más chismosa de la radio. Oiga, le mandan saludos unas niñas.
5: ¿Quién?
4: Unas chiquititas que conocí el día de ayer.
5: Tan chulas, ¿cómo te llamarán?
4: Híjole, es que eran muchas y no me acuerdo de los nombres. Pero le mandan muchos saludos que dicen: ¡ay, te escucho con la viejita más chismosa de la radio!
5: Muchas gracias. Oye, está el Sebas otra vez ya.
6: Sí, que por cierto, ayer se me olvidó decirle que pues el fin de la semana pasada, digamos, pues yo estaba esperando mis tamales y resulta que usted
4: no vino. Es cierto.
5: Ni modo.
4: Se quedó en ayunas pasando aceite.
5: Si no los pagan por adelantado. Fíjate, no es lo mismo pasar aceite a que te lo chequen.
4: Oiga, pero no es lo mismo porque usted le dijo: mañana te traigo unos tamalitos. No le dijo: págame.
5: Pues es que si no los pagan.
6: O sea, aunque sean regalados hay que pagarlos.
4: No, ella no dijo que las regalados. Bueno, ¿interpretaste mal?
6: Sí, tal vez, yo me equivoqué.
5: A ver, ¿cuál es el animal que tiene más dientes?
4: El tiburón. Más
6: dientes.
5: No. El ratón.
4: El ratón.
6: ¿El ratón? ¿Por qué?
5: Sí, por todos los dientes que le dejan. Luego va a venir un ratoncito.
4: ¡Qué chistosa!
5: A ver, es duro y redondo. ¿Y se mete hasta el fondo?
4: ¿Duro y redondo? ¿Y se mete hasta el fondo?
5: ¿Qué?
4: No lo sé.
5: Sí.
4: ¿Qué es?
6: ¿Qué será? Vas?
5: ¿Qué será?
6: No.
5: ¡El anillo!
6: Ah, claro.
4: Ah, sí, el anillo.
5: A ver, otro bien fácil.
4: A ver.
5: Tengo agujas y no sé coser. Tengo números y no los sé leer. ¿Qué es?
4: Iba a decir la araña, pero no.
6: Un reloj.
5: ¡El reloj! ¡Bravo!
4: ¡Sebas,
5: te ganaste el kilo de plátano!
4: Ok.
5: ¡Y te la ganaste!
4: ¡Por un kilo de plátano!
5: Blanca por dentro, verde por fuera. Si quieres que te lo diga, espera. ¿Qué es?
4: ¡Pera!
5: ¡Bravo! ¡Tú te ganaste el otro de puro chile!
4: ¡Ay, Dios mío! ¡Un kilo! ¿Pero sí. Qué es? ¿Chile este? ¿Qué tipo de chile?
5: Chile del monte, de esos chiquititos.
4: ¡No!
6: unos guajillos, no, aunque sea, para hacer un guisadito.
5: Bueno, un
6: algo.
5: Chile en nogada.
4: ¡Ay, qué rico!
5: Bueno, hay chisme.
4: ¿Qué? A ver.
5: Pues que dicen que la Araceli Arámbula, ya ves que hace años anduvo... Cuando hacían la novela de Soñadoras, anduvo con el Eduardo Verástegui. Ellos fueron novios.
4: Ah, sí, es cierto.
5: Sí, pues dicen que Araceli, yo creo que quiere recalentado, que le andaba haciendo unos ojitos a Eduardo Verástegui.
4: No, pero pues ¿sabe qué? Pues ya ve los rumores que hay sobre Eduardo Verástegui.
6: De todo tipo.
5: Uh-huh. ¿A poco, hija?
4: Claro. Eduardo Verástegui, dicen por ahí que ya ve luego sus declaraciones locas y todo.
5: Pues ahorita dicen que la Chule le andaba haciendo ojitos como diciendo: sigue estando bien bueno.
6: Y así quería ser presidente de México.
4: Ay, ¿se acuerda? Sí, se acuerda que quería ser presidente de México.
5: Imagínate que la Chule Arámbula.
4: Primera dama.
5: Pues no. Primera dama. ¡Ay, Dios mío! ¡Paulina Rubio! Ahora sí quiere estar con los Timbiriches para recuperar su carrera.
4: ¡Ay, mi Pau! Fíjese que me da ternurita.
5: Mira, dicen que tiene muchos escándalos, pero les voy a decir que es de las pocas mexicanas que cruzan el charco, se van a Europa, las conocen, llenan lugares. Paulina Rubio es un personaje que ella misma se ha creado.
4: Claro.
5: Y le ha funcionado muy bien.
4: Sí, tiene
5: ya toda quisieran la muchas de ir a España y llenar los lugares y que tenga muchos fans por allá.
4: No, y que digan tu nombre y te reconozcan, ¿no?
5: La reconocen. Mm. Entonces, perdón, no es que haga menos a las otras, pero si llega una Mariana Garza, una Alex o una Sacha a España, ¿no la reconocen?
6: No.
4: ¿Y Thalía?
5: Sí, Thalía también.
4: Sí.
5: Pero no, pero estoy hablando de la de los Timbiriches originales.
4: Sí, sí, sí.
5: Que eran Mariana, Benny, Eta, Alex, Sacha, Diego y Eric.
4: Sí, nada más, yo creo que chiquitos. Ella. Sí, sí, sí, tiene razón.
5: Y son los que dicen que van a cantar en el Mundial.
4: Ah, sí.
6: Pues ya cualquiera va a cantar en el Mundial, ¿no?
4: No es cierto, no digas
5: no,
4: eso.
5: No, no cualquiera.
6: Con eso de que hasta...
4: Ay, ya ve, usted nos contó lo de Mariana.
5: Del OV1.
4: De la OV1, que dice que no, hombre, su canción, su video, no, doña Tere.
5: Bien feo.
4: Yo sí, todavía diciendo, ay, espero que mete Shakira ahí. Ay.
5: Bueno, pues ahora, Paulinita, a ver si sí. Yo creo que sí va a estar la gira de Timbiriche, sería un trancazo.
4: Sí, yo sí
5: se
4: voy,
5: se juntarían mucho dinero. Pero dice Marianita Garza que dice, no, hombre, dijo Paulina, está pidiendo bastantes cosas.
4: Claro, por lo que lo merece.
6: Sí.
4: Y si realmente van a sacar muchísimo dinero de ahí, de esa gira, obviamente que le paguen todo lo que quiera, si la quieren. Y si no, bye.
5: Pues que
6: hay que soltar el dinero, si no, no.
5: Yo sí iría a ver a Timbiriche, cita Paulina, ¿ustedes no?
4: Yo también.
6: Sí, también.
5: Yo sí iría, y para que cante la de México, México,
4: M.S. Qué
5: bonita. Bueno, pues que hay pleito en una novela.
4: ¿En
5: que
4: cuál?
5: Ellas estuvieron en la casa de los famosos Mar Contreras y Dalila Polanco.
4: Uh-huh.
5: Y van a estar en una novela, pero... que Dalila le dijo que primero se aprenda sus diálogos.
6: O sea, ya empezó la grilla.
4: Ay, caramba.
5: Dijo, yo sí soy actriz. Dijo, yo sí soy actriz.
4: Qué fuerte.
5: Que ya hay pleito. Y eso que todavía no empieza la novela. Que Mar Contreras se reencontraron y que hubo así como que...
4: Es que
5: veneno
4: en la casa de los famosos eran así como que contrarias, ¿eh? Entonces, de hecho, Dalila estaba muy enojada con ella.
6: Pero según ellas no se odian.
4: Ay, por favor, todos dicen.
6: Dicen, no nos odiamos, simplemente hay gente con la que te llevas y gente con la que no. Ajá.
5: Sí, pero pues, ¿cómo le vas a decir a una a compañerita? Apréndete los textos.
6: Porque es una profesional, doña Tere, es una profesional.
4: No. Yo siento que deben dejar que ella se aprenda sus textos y todo.
6: No, por
4: y
6: eso.
4: Pues en la marcha se sabe si realmente...
6: Está poniendo en duda su profesionalismo.
4: Exactamente. Y no se va.
6: Si está ahí es porque puede hacerlo.
4: Claro. Se va a hacer defensa de Marco Contreras.
6: Sí, que la están poniendo en predicamentos, ¿no?
4: En evidencia,
6: en evidencia.
5: Sí. En evidencia. Pues hay un... No es chisme, es una nota bonita. De que Faye arranca un tour que se llama Forever 17. ¿Se acuerdan que decían que ella tenía 17 años cuando empezó y que ya tenía más de 20 y que decían que tenía 17? ¿Se acuerdan?
4: Sí.
6: ¿Como
4: sí,
6: yo
4: sí.
6: Forever 22?
4: Uh-huh. ¿Cómo
5: sí,
4: tú?
5: Forever 22.
4: Con 22. Tú Forever 22.
5: Y Faye 17. Pues este 30 de agosto, en el Auditorio Nacional, dicen que va a estar la Faye con Forever 17.
4: Forever 17.
6: Eso es bueno.
5: Está bien, ¿verdad?
4: Pues mire, donde se ha presentado, no así. Es que en México yo no sé por qué, casi no funciona.
5: Azúcar amargo. Y un día, hoy, un ángel y el diablo. Un día antes va a estar acá en California, en el Pride, en Oakland Pride. Es la ciudad que está pegadita a San Francisco, California. El 16 va a estar Faye. Y luego se va el otro día para estar en la Ciudad de México.
4: Oiga, los boletos están baratos. Hay unos de 400 y hasta 300 ¿sí? hasta adelante.
5: ¿O para que vayan?
4: Sí.
5: La reina del pop en español, en nuestro México, con la media naranja.
4: Pero fíjese, a mí lo que me llama la atención, porque también fue invitada de los 90s Pop Tour.
5: Ah, sí.
4: Y como que no, o sea, duró muy poco, pasó así como que...
5: ¿Quiso? Es que le han de tener envidia, dice.
4: ¿Usted cree? Ella dice.
5: Sí, tienen envidia.
4: Gente envidiosa.
5: Así te dice. Liosa. Está bien envidiosa, vieja, sí, sí, liosa. Sí. Ya.
4: Vieja liosa.
5: Bueno, ya me voy. Estaba con ustedes.
4: Suelta su veneno y se va.
6: Nos manda los plátanos y los chiles, por favor.
4: Sí, por favor.
5: Tío, me agarra confianza.
4: Híjole, no.
5: Agarra confianza.
4: Cuídense.
5: Y en todas partes,

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2: Mi queridísimo Sebas,
3: ver,
2: oye,
3: dímelo.
2: Tengo un video que
3: dímelo.
2: Se está haciendo viral.
3: Cuéntamelo todo.
2: Acerca de una mamá que corrió a su hijo después de que su esposa lo sacara de su casa.
3: Ok.
2: El cuate se divorcia, uh-huh. O el cuate se separa, y a ver, para todos, ¿eh? ¿Dónde es el lugar que dices, a dónde corres?
3: A tu casa.
2: A tu casa, pero sigue siendo tu casa.
3: Yo digo, yo
2: una
3: digo
2: vez que sales,
3: no.
2: Que sales de la casa de tus papás, ¿sigue siendo tu casa? ¿Sigue siendo tu hogar? ¿Se vale? ¿No se vale?
3: Yo digo que no.
2: La señora le dice, ¿sabes qué? No, esta ya dejó de ser tu casa. En el momento que tú te casaste.
3: Sí, porque además no tiene nada que ver con que los papás ya no te quieran ahí, ¿no? Ajá. O sea, siempre yo pienso que siempre puedes ser bien recibido con tus papás, ¿no? Al menos en teoría, ¿no?
2: Sí, sí, sí.
3: Pero de eso a ya vivir otra vez, pues no.
2: Y es que eso pasa, ¿eh? Cuando te divorcias, cualquier cosa, corres con la mamá, corres con los papás, y ellos obviamente por su
3: ¿pero
2: amor
3: por
2: y
3: qué?
2: Su cariño. ¿Por qué? Porque quieren protección, porque obviamente no tienen dónde ir. Pero ahí está, mira, te voy a hacer otra pregunta. Ok, vale, tú decías que está bien, o sea, que les den chance de vivir. ¿Pero cuánto tiempo?
3: Pues yo digo que es que mira, para empezar, yo creo que podría ser algo temporal, ¿no? O sea, digo, entiendo que si ya tienes una vida adulta, pues te tienes que hacer responsable y sabes que tienes que buscar un nuevo lugar donde vivir.
2: Claro.
3: No llegar a hacer concha, a decir, ah, pues me voy a ir con mis papás otra vez, donde no voy a pagar o no me van a cobrar.
2: Claro.
3: Pero, que hay papás que sí lo hacen, ¿eh? Que
2: sí.
3: Ese es otro tema. Pero la cosa es que, porque así como hay papás que te dicen, no, ya no puedes regresar, hay otros que te dicen, sí puedes regresar, pero te voy a cobrar una renta.
2: No. Yo les voy a platicar el caso de mi abuelita, pero estamos hablando de tiempos, mi abuelita tiene 100 años, ajá. Imagínate, ¿no? Entonces, se divorcia un hijo, se fue con la mamá. Ya cuando tuvo otra mujer y todo, ya se fue. Se divorció otro hijo,
3: si no,
2: se fue con la mamá. Todos regresaron a la casa de la mamá.
3: A ver, es que
2: todos los hijos.
3: Hay que entender que, bueno, pues hay que hacerse uno responsable de su vida. A lo mejor sí puedes decir, oye, déme chance de quedarme unos días en lo que consigo una nueva casa, un departamento, algo, porque obviamente, pues de la noche a la mañana no lo vas a encontrar. Pero así como decir, me voy a vivir
2: sí.
3: A la casa de mis papás, no se me hace muy correcto. Yo creo que puede ser temporal, ¿no? Incluso hay muchos que ni siquiera podría ser, no sé, con los papás. Hay muchos que se pueden apoyar en un amigo, una amiga.
2: Sí.
3: Pero el chiste es en lo que tú encuentras algo. Porque creo que el hecho de regresar a tu casa, pues como que no... No sé, con el tema de la responsabilidad adulta, o sea, de decir...
2: Claro.
3: Ya tú tienes que ser independiente y...
2: Debes de...
3: Y buscar... Si ya no estás casado o con pareja, digamos, pues una nueva casa tú solo.
2: Y no, y a veces
3: o
2: los papás, o de repente hemos visto los papás que le dicen, no, hija, bueno, es que como la hija es más como más vulnerable, etc.
3: Sí, claro.
2: Pero ella no debería abandonar su hogar, para mí, ¿eh?
3: Ajá.
2: Para mí, con sus hijos debería estar ahí en la casa,
3: uh-huh.
2: En su casa que tenían y todo, para mí.
3: Porque, a ver, la mayoría de los papás, o sea, siendo sincero, estamos planteando un caso, pero la mayoría de los papás no te van a decir que no.
2: Para mí esta señora fue la excepción.
3: Sí.
2: Por eso en redes sociales
3: sí.
2: Ha sido atacada. Hay unos que están a favor, otros que están en contra.
3: Sí, o sea, yo creo que los papás tienen un gran corazón y por el amor que tienen, difícilmente te van a decir que no. O sea, digamos, esa es una opción. Y son pocos los que, como decimos, o te dicen que no, o te dicen, no, pues te voy a cobrar una renta, o vas a tener que hacer esto y el otro, pero... Pues no sé, yo creo que ya depende más de ti mismo.
2: Sí, ¿verdad? Pero que nos digan al 462-124-2004. ¿Cuánto tiempo tenemos que estar con los papás?
3: Si o es hay que no, regresar.
2: Sí.
3: O no.
2: O hay que regresar.
3: O uno tiene la responsabilidad. Ya buscarle,
2: o usted como papá tiene que recibir. Es que,
3: ya
2: que los
3: soy
2: papás tienen
3: ya
2: corazón de pollo.
3: Sí,
2: la verdad, sí. Sí, tienen corazón de pollo. Es más, dicen...
3: Por los papás no queda.
2: Sí,
3: yo creo que es uno.
2: Yo siento, sí.
3: Yo creo que es uno.
2: Y uno es el conchudo. Que dice, ¿sabes qué? Me regreso con mis papás.
3: ¿Es conchudez o no es conchudez?
2: Sí. 462-124-2004.
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1: Mi querísimo Sebas, el Dímelo. Público se está manifestando, ¿eh? Okay. Tenemos mensajitos, dice por aquí. Buenos días. Sí, sí, deja de ser tu casa, porque ya te independizaste. Ahora si te vas de casa de tus papás, es porque ya no vas a dar molestias. Tal vez unos días en lo que tomas otra renta, una estabilidad, está bien, porque el calor de familia es calor de familia. Y lo pone en letras grandotas y dice, y créeme, como madres mexicanas, nunca dejan a sus hijos abajo, ya sea... ¡Mil años! Las mamás mexicanas no los van a dejar. ¡Ay, aplausos! Dice Irvin.
2: Sí, yo creo que sí tiene mucha razón. O sea, es lo que decíamos antes de esta pausa, ¿no? Que decíamos, por las mamás no queda. O sea, las mamás yo creo que siempre van a recibir a sus hijos, o al menos la mayoría. Pero yo creo que está bien. O sea, es por no dar molestias o por no... Es que no quiero decirlo tal vez así, pero por no agarrarse, digamos.
1: Sí,
2: o sea,
1: sí, sí.
2: No ser conchudo, decíamos, de, ay, sí. Pues me voy a la fácil con mis papás y
1: que
2: me
1: corran. Mejor más agarrado que
2: más
1: la
2: agarrado,
1: otra.
2: Sí, o sea, agarrado, porque dices, bueno, pues si ya te fuiste hasta allá a vivir, pues ahora síguele, o sea, en otro lado.
1: Mira, tenemos otro mensaje, dice, al año de casada le dije a mi mamá que ya no me andaba convenciendo el matrimonio y me respondió mi mamá, pues te apoyo emocionalmente, pero acá ya no regresas. Arregla tu situación.
2: Claro,
1: y fíjate, es mujer.
2: Pero claro, pero es que somos adultos, o sea, ya en determinado punto dices, pues tienes problemas, pues tú resuélvelos y no tiene por qué venir tu mamá a solucionarte el problema.
1: Dice, a un buen entendedor, pocas palabras. Hijo, resuelve tus propios problemas. Exacto. No siempre va a estar tu mamá para resolverlos. Exacto. El matrimonio es así. Siempre va a haber problemas. Hay que aprender a resolverlos y a resolver nuestra vida, amigo. Porque, mira, fíjate, este mensaje tiene toda la razón. Dices, tengo a mis papás, regreso con mis papás, pero un día ya no vamos a tener papás.
2: Sí, no, ya no.
1: ¿Y con quién te vas? ¿Con los hermanos? ¿Con los hermanos?
2: No, pues uno tiene que ser...
1: ¿Dónde vas?
2: ¿O qué pasa si te vas a otra ciudad, por ejemplo?
1: Sí. Tengo un tío que vivía en otra ciudad. Cuando terminó con su señora...
2: Se regresó.
1: Regresó a donde estaba
2: su
1: mamá.
2: O sea, digo, ya tuviste, ya pudiste, ya estabas trabajando, ya estás manteniendo.
1: Pues sí.
2: ¿Por qué tienes que regresar ahí? O sea, y aparte porque das molestias. También los papás yo creo que llevan un proceso. O sea, no, es que a mí me molesta.
1: No, adelante,
2: además,
1: adelante.
2: Además, Irving,
1: es que Irving, les voy a decir una cosa.
2: Nos puso quién sabe qué ahorita.
1: Anda muy, muy de que no, qué bueno que así son las mamás, que siempre nos reciben y shalala,
2: es que no,
1: shalala.
2: Es que él dice que sí debería ser así. Sí, pero, fíjate, sí. Yo estoy al revés. Yo creo... Que no debes de dar como esas molestias, porque aparte es un proceso. O sea, los papás tienen a sus hijos, los preparan para la vida, los acompañan. Y llega un punto en el que también pues tienen que descansar, o sea,
1: claro. De
2: vivir esa etapa y todo, y como que regresar. Porque aparte ya no eres un niño que le puedes decir, ah, pues haz esto, haz el otro.
1: No.
2: O sea, ya
1: aparte...
2: llegas con tus ideas,
1: sí,
2: y vas a querer
1: y con tus mañas.
2: Hacer tus mañas y tus cosas en la casa de tus papás, que no es tu casa.
1: Y entonces... si por algo no te soportaba tu esposa, tu esposo, vas a querer hacer tus cosas, pues ya no. Y luego vienes con agregados sociales.
2: No, peor.
1: Pero bueno, que nos sigan diciendo... al 462-124-2004, porque la verdad está muy bueno el tema. Pero, si van a salir de su casa, ¿dónde nos pueden seguir escuchando?
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1: Oye, se puso calenchu el tema. Sebas dice que tiene una sugerencia para todos los solteros.
2: Sí,
1: decías tú.
2: Es que yo decía que a veces lo que puede pasar en ese tipo de situaciones, como que poniéndonos en contexto, es que a lo mejor suele suceder que las personas salen de su casa directamente para irse a vivir con la pareja.
1: Sí, sí, sí.
2: ¿No? O sea, eso es ese primer salto. Pero entonces pasa con muchos hombres y no podemos decir que no. O sea, es una realidad que muchos se acostumbran a que les hagan de comer, a que les laven la ropa, a que todo eso. ¿Por qué? Porque a lo mejor se los hacían en su casa y después se fueron a vivir con la pareja y también la pareja les hacía de comer.
1: Sí, sí, sí.
2: Entonces después, cuando ya se divorcian, cuando ya no hayan qué, pues no se saben hacer de comer o no saben todo. Y a lo mejor siento que regresar con los papás es como eso que decíamos hace rato, de estar de agarrado.
1: Y es que te voy a decir una cosa, no nada más es que regrese, es que las mamás, porque decimos, o sea, decía Irving, no, pero no todas las mamás son iguales. Las mamás, yo creo que el 90% son súper consentidoras, y para hacer sentir bien al hijo, le vuelven a lavar, le hacen de comer, le ponen lunch.
2: Son pocas las que no.
1: Sí, yo creo que son pocas las que no.
2: Y yo creo que las que no lo hacen más con el afán de que también su hijo crezca personalmente. O sea, les debe doler en el corazón decirles que no, pero se lo dicen por algo, pero no porque no los quieran. O sea, yo creo que si fuera por el corazón de los papás, sí, siempre los apoyaban y siempre los recibían y todo. Pero yo por eso decía que a lo mejor es importante. Por eso hay etapas en la vida, ¿no? Que a lo mejor, sobre todo los hombres, porque es donde más se presenta ese caso, uh-huh, pues que aprendieran a vivir solos en un inicio, ¿no? Que vivieran solos, que se independizaran primero. Y ya después, si tienen una pareja y se divorcian o se separan o X situación, pues ya pueden seguir siendo autónomos, ¿no? Independientes.
1: Y fíjate que
2: no tener que regresar a casa de los papás para que le hagan de comer.
1: Exacto. Y fíjate que es una súper buenísima idea, porque vas a saber cómo hacer compras, cómo hacer el quehacer, cómo cocinarte, cómo hacer absolutamente todo y decir y valorar las cosas que hacía tu familia. Ajá. Y las cosas que va a hacer, si es que, bueno, depende de los roles que van a manejar cuando te cases, cuando estés ya en pareja.
2: Sí, sí, sí. O sea, definitivamente
1: es parte de la madurez.
2: Eso ya es, ya se va viendo, pero ya cuando tú sabes ya cómo hacer las cosas.
1: Pues sí. Ay, Seba, ya te veré. Lave y lave tu ropa en el lavadero a mano.
2: Sí,
1: y
2: pero,
1: todo.
2: Pero pues es que sí tiene que ser.
1: Claro, así debe de ser.
2: Se tiene que aprender de todo y ya después ver, porque sí, yo creo que regresar es causar molestias. Yo
1: causar
2: creo.
1: Molestias. Salvo algunas para eventualidades.
2: Ah, claro.
1: Muy particulares.
2: Es que también lo platicábamos. Sí. Para mí se me hace más justificable, por ejemplo, que si el hijo está viviendo una situación complicada, es decir, está rentando una casa, pero ya no tiene trabajo, lo corrieron, no ha encontrado, está difícil y ya no puede pagar la renta y ya se tiene que salir, ya lo van a correr. Oye, pues obviamente los papás le pueden decir, oye, vente para acá, en lo que encuentras, todo. Se me hace una situación más razonable a decir, ah, pues me dejé de mi pareja y entonces ya voy de regreso. ¿Pero por qué?
1: Hasta con hijos y demás.
2: ¿Y pero por qué?
1: Qué fuerte, ¿verdad? Pero que nos sigan diciendo al 462-124-2004, ¿qué opinan respecto al tema?
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1: Turirururirururi. ¿Diva? ¿Diva? ¿Quiere ver el mar?
2: ¡El mar!
1: Ay, esa diva, ¿eh?
2: Se está poniendo así el perfume carísimo.
1: Sí, y acuérdate que a ella le gusta perfumarse todo.
2: Sí,
1: y
2: sí,
1: cuando
2: sí,
1: digo
2: sí.
1: Todo, es todo. Es todo.
2: Así en bastante.
1: ¿A ti te gusta ponerte perfume?
2: Sí,
1: así,
2: pero no.
1: Pero no así de aquí a acá. Ya ves que dice el dicho, por si me besa.
2: Ah, sí, claro.
1: Por si, ¿qué?
2: Por si me abraza.
1: Por si me abraza y por y si, por se, si pasa. Se pasa. Ay, no. Oye, y bueno, es que la verdad, pues, sí es la diva. Yo no traigo hambre, ¿por qué estás diciendo? Es que ustedes no saben, pero aquí en cabina nuestro operador Irving nos habla por el chicharito y nos dice cosas. Y nada más como que nos hace sonrojar y demás.
2: Aquí estamos escuchando.
1: Oye, nada más. Él sí se perfuma hasta los pies.
2: Si lo escucharon ustedes, las santas.
1: ¡No! Que dicen. No, estaríamos vetados de todo el mundo. O sea, no. Oh, ya.
2: Sí, ¿qué fue eso?
1: Sí, ¿qué fue eso?
5: Ya estamos al aire.
1: ¡Ya, mi diva!
5: Ay, yo parece que estoy chiquilla en el antro con el lente oscuro adentro.
1: Ay, es que estamos hablando de este tipejo, Irving
2: Scott.
5: Ya ve que cada vez. ¿Pero por qué le dices tipejo? ¿Qué te pasa? No. De las consolas.
2: Ay, diva, usted sabe todo lo que dice.
1: Sí, usted sabe todo lo que dice. Por eso le digo tipejo.
5: Y pero sé más lo que piensa.
1: Ah, ¿y a poco?
5: Claro, si así te tratan por lo que dices, imagínate cómo te trataran por lo que piensas.
1: Ay, Dios mío.
5: Uy, Irving. Bueno, chicos, vamos a platicar. Estaba hablando de que nosotros, los mexicanos, nos piden cultura para ahorrar, para que te vayas de vacaciones. ¿Desde cuándo no te vas de vacaciones? Hay mucha gente, amigos, en la vida real. Esto es la vida real. Que no se van de vacaciones desde hace años porque no nos alcanza, no hay dinero que te alcance. No es que no tengas la cultura para ahorrar, es que no hay para ahorrar. Vives al día, vives con lo poquito que te pagan. Claro. Y si tienes independencia en tu negocio que vengas por tu cuenta, también estás al día, porque si no. Trabajas, no comes, y hay hijos, y hay renta, y hay recibos de luz, o hay pago de esto, de la casa de que te descuentan, de todo. ¿A qué horas te vas de vacaciones? Por eso mi pregunta hoy es, ¿desde cuándo usted no se va de vacaciones?
1: Ya no vives, mi diva. Sobrevives.
2: Sobrevives.
5: Sobrevives. Exacto, Lisa. Sobrevives. Es un tema tan difícil. Hace ratito me contaba una familia de Ixtlán del Río, Nayarit, que a mí me dejó temblando esa historia, que dice, diva, tengo 14 años casada, tengo dos hijos, mi esposo trabaja en el campo, nunca hemos salido, fíjate, nunca, nunca hemos salido de vacaciones. Los días que él descansa, hace todos sus pendientes de la casa, del campo, y si ahorra uno poquito... No falta que alguien de la familia se enferme.
2: Sí, claro.
5: Y pues lo que teníamos ahorrado se acabó. Claro que yo quisiera salir, es cierto, uno necesita un cambio de rutina. Sí, y es lamentable. A mí me dolió escuchar y leer este mensaje. Porque digo, a ver, 14 años de casada y nunca se ha ido de vacaciones. Pero no porque no quiera. ¿Tú crees que ese hombre nos quisiera llevar a sus hijos al mar?
1: Claro.
6: Te quiero mucho más.
5: ¿Tú crees que ese hombre no quisiera llevarlos a conocer a lo mejor la Ciudad de México o los museos o ir a Guadalajara o ir a... Claro.
2: Claro, sí. Claro.
5: Pero no hay dinero que alcance.
2: A veces la vida no lo permite.
5: Es verdad, Sebas. Y yo por eso quiero... porque mira, luego ahí andan unos trajeaditos que se suben a los... y te cobran un dineral para ir a sus conferencias y que te vamos a enseñar a la cultura para ahorrar y cómo motivarte para ser feliz y la fregada. ¿Qué feliz voy a ser?
2: Si la realidad tienes que es creer que y que no la, sé qué.
5: Sí, esas sí. Son mafufadas. No creo en ellos. Vende no creo humos. Los detesto. No creo, vende humos. Tienes toda la razón. No creo en esa gente.
2: Famoso
5: la
2: coaching,
5: realidad,
2: ¿no, mi diva?
5: Sí. Pero la realidad es otra, Seba. La realidad es que esa gente llegó a verte tal vez en camión. A lo mejor la realidad de esa gente es que juntó para verte y salir animada de tu... ¿Qué va a salir animada? Si le quedaron 20 pesos en la bolsa para regresarse a su casa.
2: Claro.
5: Entonces, quiero que usted me diga, ¿desde cuándo no se va de vacaciones? Es el 462-124-2004. 462-124-2004. Díganos, ¿desde cuándo usted no se ha ido con su hija, con su familia, de vacaciones?
1: Qué fuerte, mi diva, ¿eh? De verdad.
5: Es un tema duro.
2: Sí.
1: Sí, qué tema muy, muy duro. Privilegiados son algunos, un poco.
5: Sí. Por ejemplo, me decía una señora, dice, diva, yo voy a citas médicas a Guadalajara. Dice, y aprovecho para irme a pasear por ahí, pero no son vacaciones, soy, claro. Voy porque tengo una cita médica, fíjate qué ironía.
2: Sí, no vas a disfrutar, a conocer.
1: Exacto.
5: No, despejarte. A mí me da mucha tristeza.
1: O también, dígame. También, Liva, cuando de repente nuestros familiares no están cerca y vamos a visitarlos, es diferente ir de visita a que digas, voy a tomar mis vacaciones y me voy a ir a la playa, a algún lugar.
2: Uh-huh. Sí, claro.
5: De vacaciones, no a visitar a la familia.
1: Exacto.
5: Con Sebas y mi querida Diva, yo bendecido porque tengo apenas un año que no salgo de vacaciones. Agradecido de nuevo porque para el mes que entra me voy a ir nuevamente. Gracias a Dios podemos irnos, tú puedes irte, claro. Tú puedes, Ede. Qué bueno. O está como los que dicen, bueno, pues voy a ir a ver a mi hijo, porque fíjate que lo van a operar y está en Nayarit, por decir. Pero saliste a ver a tu hijo que van a operar. No son vacaciones.
1: No. Mire, mi diva, cuando venían mis papás a verme aquí a Irapuato o a Morelia y a diferentes ciudades donde estaba, yo lo que hacía era de que llegaba y pues los trataba de pasear a diferentes lugares, así lo más cercanos así, para que conocieran, se distrayeran, o sea, la verdad estaba súper... Regresaban, me dice mi hermana actualmente, me dice, no inventes, cada vez que iban a verte regresaban felices, contando historias, y nos llevó a comer acá, porque a mí me gustaba, o sea, sabemos como los papás que quieren comer sus comidas tradicionales, pero yo decía, no, papá, tú prueba de todo. Y me lo llevaba aquí a la comida china, que acá, que allá, y no, nos llevó con los chinitos y que no sé qué, y que no sé cuándo. O sea, de verdad, iba y contaban historias mis papás.
2: Sí, cuando vas en de esa manera, pues dejan muchas anécdotas, ¿no? Pero es muy diferente que, fui a Monterrey, pero pues fui a trabajar y me regreso mañana.
1: Es diferente.
5: ¿O fuiste al médico?
1: Exacto, tenemos audios ya, mi diva, ¿eh?
5: Ah, bueno.
7: Buenos días, Diva. Buenos días a todos ahí en cabina.
5: Buenos días.
7: Pues, Diva, yo tengo como unos 5 años, Diva, que no salgo con mi familia. Pero, pues, no alcanza, Diva. Y luego, desgraciadamente, uno como mexicano a veces acaba siendo extranjero, Diva, en su propio país.
5: Sí.
7: Por los altos costos que hay. Un ejemplo es lo que está pasando en Tulum, que se está quedando solo. Porque pues se quieren hacer ricos en un día, Diva.
5: Es cierto. Es cierto que caso el de Tulum, porque luego te sumen el diente. A ver, espérate. Te vas de vacaciones y luego te cuesta un dineral. Un dineral.
1: Exacto.
5: Una botellita con agua. Un cafecito. Carísimo, a ver, ¿cómo que cafecito? 250 pesos o 200 pesos. Espérate.
1: ¿Y si tienes niños?
5: Uh-huh.
1: Qué fuerte.
5: No. Tenemos que tener más realidades, porque eso es lo que yo le digo al público. Yo no te voy a inventar un mundo de fantasías de, claro, tienes la cultura del ahorro para que el día de mañana sean ridículos. ¿De dónde ahorras si ganan una bicoca?
1: Tenemos
5: no se puede.
1: Sabio,
5: ¿eh? Bueno.
8: Buenos días, Diva. Saludos a todos los de EXA.
5: Buenos días,
8: nosotros,
5: caballero.
8: Sí, sinceramente. Ya sí, salí de vacaciones, 4 años. Nada más imagínense el viaje para ir a Tampico. Ya 2,120 cada
5: bien
8: persona.
5: Caro.
8: De Salamanca a Tampico sale caro. Más los hospedajes, más la comida. Pero bueno, también es porque todo se ha elevado mucho. Y pues sinceramente se disfruta cuando se va a un lugar. Por eso la emoción es... Cuando hay oportunidad, disfrutar y tener la esencia de donde fuiste y conocer con esa humildad. Saludos, Diva. Un fuerte abrazo a todos.
5: Qué
8: excelente martes
5: hablas.
8: Y buen comienzo de mes.
5: Fíjate, excelente martes, qué bonito hablas.
1: Sí.
5: Fíjate, ahí está un hombre que está viendo una realidad, Elisa.
1: Sí.
5: Sebas.
2: Sí.
5: Y hay otro mensaje muy duro.
1: Sí, sí.
5: Muy duro, dice Diva. Yo tengo en la empresa 18 años y solo he salido 2 veces en total. La última fue en 2021.
2: ¿Qué fue? 5 años.
1: ¿Dos? O sea,
5: en 18 años, en 18 dos meses. Años. Y desde el 21, cuando traíamos toda la cara cubrebocas y te... Sí, claro. 21, 22, 23, 24, 25, 26, 5 años.
1: Y una cosa es que todos tenemos derecho a tomar vacaciones. Y te vas, o sea, dices, voy a tomar mis vacaciones. Pero te vas y vas a encerrarte, vas a hacer muchas cosas que no hacías o que no haces en el tiempo de trabajo.
5: Ay, no.
1: Tenemos
5: a... Y tengo más textos yo aquí, guardaditos en la bolsa.
1: Lo que usted me diga, mi diva.
5: Pues les cuento que dice diva, a mí me encanta mi trabajo. Saludos a la mujer más hermosa del mundo mundial, llamada La Cons. Nosotros tratamos de salir a la playa, por lo menos una vez cada año, diva. Al fin de cuentas, deudas siempre tenemos. Saludos. ¿Es verdad?
1: Cierto.
2: Oye, es complicado siempre. También.
1: Me hace recordar al de la moto. Debía muchísimas cosas. Y lo veías ahí en fotos de entalado. ¿Y ahora qué? Y ahora ya. Eso sí, era muy pata de perro.
5: Qué fuerte.
1: Sí, mi diva, tenemos audio.
5: Bueno.
4: Hola, buenos días, diva.
5: Hola.
4: Jóvenes. Yo difiero de esas opiniones. Cuando te quieres ir a pasear, no necesitas millones. Lo mismo que te puedes comprar aquí unos bolillitos con queso y un chile para comer, lo puedes hacer en cualquier punto de turismo. Vas a la manera económica, te gastas lo que llevas, diva. Si llevas un millón, pues gástate un millón. Si llevas 100 pesos, gástate 100 pesos. El chiste es no perder el espíritu de aventura. ¡Saludos!
5: Es cierto
2: esa también.
1: Parte, también.
2: Sí, es cierto. Ahí, como decíamos, es una cultura también. Porque hay muchas personas que dicen, no, pues es que tenemos que juntar para irnos allá al hotel y esto y el otro. Y otras personas que dicen, no, me voy a ir el fin de semana ahí a Pátzcuaro a ver qué encuentro y a turistear.
5: Ay,
2: y...
5: sí, me encanta Pátzcuaro.
1: Mi Sebas, mi diva. Oiga, ¿qué? Hemos visto cuántas historias de cuántos de mexiquenses se van a las playas. En día de puente, en días así. Y se llevan la lonchera, se llevan todo, de fin de semana. Y hasta se acuestan en la arena y dicen, no nos importa, o sea, aquí nos quedamos. O sea, realmente ellos simplemente quieren ir a ver el mar, como dice.
5: Quiero ver el mar.
1: Sí.
5: Quiero ver el mar, es verdad, es ir a ver el mar. Y tú te haces tus lonchecitos, esa parte también, si te administras, como dice el joven, si tienes 100... Pues de estos 100 los estiramos y compramos unos bolillos.
2: Sí, no siempre sirven bastante.
5: No, unos sandwichitos, eso sí. Hacer el amor en bastante.
1: Ay, eso sí, que no.
5: Por
1: que
5: favor,
1: no falte.
5: Que no falte. Por que favor. No falte.
2: Ya estando en la playa. Ya.
5: Sí. Es que te vas a hacer el amor en otros escenarios, Sebastián.
1: Ay, diva.
5: Entiéndeme eso. Yo creo que a veces los adultos que tenemos familia, diva, cometemos el error de limitarnos con nosotros por darle a los hijos o a las personas de nuestro entorno lo mejor. Y nos olvidamos de nosotros, que somos la cabeza de la familia. Y claro que merecemos consentirlos, salir aunque sea un fin de semana, ya sea en familia o en lo posible, solos o con la pareja. Hay que consentirlos, diva. No todo en la vida es trabajo. Y enseñar a los hijos que a veces no se puede tener todo, porque hay hijos que, ¡ay! ¿Cómo exprimen a los papás?
2: Sí, sí,
5: lindo
2: sí.
5: Día. Muchas gracias. Es cierto lo que dice esta persona, este radioescucha. ¡Ay, hijos que cómo exprimen a los padres!
1: Sí, mi diva, ¿eh?
5: La verdad.
1: El clásico que quiere estar en un buen hotel, o sea, aparte de que están haciendo así como que el esfuerzo de irse de vacaciones, no, pues quiero el mejor hotel, quiero comer en restaurantes.
2: O tan solo con hacer la presión de cada año de ir de vacaciones.
1: Sí, quiero ir de vacaciones.
2: O cada periodo
5: vacacional. ¿Sigues con tu novia, Sebas?
2: Sí.
5: Ah, entonces no te invito de vacaciones.
1: Ah, ya ves. Y no a cualquier lado te invitaré.
5: No, ni modo, ¿quién le manda?
1: ¿Y el güero Vin se irá de vacaciones?
5: Oye, que ese no se reportó ayer cuando le dijimos el güero bicicletas.
1: No, se ha reportado el güero bicicletas.
5: Güero Vin, si eres de este mundo, repórtate. Si eres del otro, manifiéstate, que se le empiece a mover a Irving la consola y los botones solos.
1: ¿Qué?
5: Ah,
1: caray,
5: si eres un fantasma.
1: Fantasma. No, diva, no.
5: Que mendiga. que mendiga.
1: Ay, sí, qué fuerte.
5: ¿Qué tiene? Vamos a pelearnos. No, hoy no nos peleamos. Hoy vamos a jugar, hoy vamos a platicar. Usted que nos va sintonizando, ¿desde cuándo no se va de vacaciones? Yo le digo al público, a los que van subiéndose al coche o van ahí en su casa escuchando donde estén, ¿desde cuándo no te vas de vacaciones?
1: ¿Tú sí vas? ¿Desde cuándo entonces?
2: ¿Desde cuándo? El año pasado.
1: Sí. Ah, sí, venía bien requemado. No, me pasé a Camarón.
5: Bueno, imagínate. ¿Pero te fuiste con quién, Sebastián?
2: Con mi mamá, con mi familia, con mi mamá, mi hermano. Y si Dios nos da licencia, en unas semanitas nos vamos.
1: Ah, sí.
5: Mira, ¿a dónde te vas?
2: A Puerto Vallarta.
1: ¿De ahí no lo sacan?
2: Vallarta, no, no lo sacan. Me encanta, sí. Vallarta, me encanta.
1: Como Rocío Dúrcal en el puerto de Vallarta.
5: Te sientas, sí, y que llegue alguien y te ponga una guirnalda con puras bugambilias, sí, como dice la canción, así en es. El puerto de Vallarta.
1: En el puerto de Vallarta.
2: El puerto de Vallarta, sí. Ojalá.
5: Hoy mi deseo es estar en esa barca, volver a estar en el Edén del puerto de Vallarta. En el Edén. Pero que le den.
1: Que le den. Ya.
5: Voy a leer otro WhatsApp, chicos. Otro WhatsApp. Diva, yo me fui a Guayabitos el año pasado en octubre. 3 días. Es lo que te digo, fíjate. 3 días.
1: Sí.
5: Y te despejaste.
2: Claro.
5: Guayabito está precioso.
2: Muy bonito.
1: Mi diva,
5: y luego arriba el Guayabito.
1: Uy, ¿qué pasó? Oye, mi diva, pero también hay que aprovechar. Por ejemplo, nosotros vivimos, somos privilegiados, mi diva.
5: Porque estás en el centro del país.
1: Exactamente. Y el estado de Guanajuato tiene tantos pueblos mágicos, tantos lugares maravillosos, de verdad, mi diva.
2: Y alrededor también.
1: Hay gente que bien podría ir a San Miguel de Allende, a Guanajuato, o sea, cada lugar.
5: Cada
1: Querétaro
5: lugar
1: está cerca, Morelia está cerca.
2: Pátzcuaro, Janitzio.
5: Ahí vamos, hombre, a Janitzio.
1: Pero de verdad, Tequila, o sea, de verdad que estamos en una zona tan privilegiada,
2: sí,
1: pues
2: sí,
1: visitar de
2: sí,
1: todo.
5: Nos vamos a Pátzcuaro, tengo amistades que quiero mucho, y ahí nos vamos, bien padre. Mm. Y de ahí nos vamos a Janitzio.
1: Janitzio está divino.
5: Me encanta.
1: Divino.
2: Janitzio, el Día de Muertos, muy bonito.
5: Sí. Ay, pero precioso que se pone. Entonces, tenemos tanto, te puedes desplazar a una distancia sin pagar mucho, a lo mejor a la Ciudad de México.
1: Sí.
5: A lo mejor a Guadalajara, sí, sí, sí, mismo.
1: Estamos
5: Guadalajara
1: a 4 horas.
5: Tiene tantos lugares preciosos. Tantos lugares.
1: No se limiten.
5: Los Altos de Jalisco, que yo te los recomiendo, ahí de Patitlán, en Atotonilco, los churros con harta cajeta.
1: Y estamos a nada, mi diva. De verdad. O sea, tenemos una ubicación privilegiada. Tenemos audio, mi diva.
5: Bueno.
9: ¿Qué va? Buenos días.
5: Hola, ¿cómo Bribón?
9: Estamos?
5: Hola, Bribón.
9: Nomás quiero desearles un buen inicio de mes. Dios me los bendiga. Ya que estamos presentes, saludos a todos mis fans. Saben que el Guarito come lonchitos. Quiero mucho.
5: Ay,
9: y quiero
5: gordito.
9: Ver el mar.
5: El gordito come lonches. Gordito, te come quiero. Lonches. Quiero ver el mar.
1: Le voy a mandar un sticker del Guarito come lonches.
5: Ay, sí, mándamelo. El gordito come lonches. Ese come tortas que vende Luchis.
1: Ay, pues claro.
5: Sí, y gratis. O si te las paga Luchis.
1: No, yo creo que están patrocinadas.
5: Porque como es su hijo, se las da gratis. Las
1: se las da gratis.
5: Sí. Dámelas gratis.
1: Ya le mandé el sticker del gordito con melonchis.
5: A ver.
1: Mire.
5: Ya lo vi.
1: Ya lo vio.
5: El gordito con melonchis.
1: El gordito con melonchis.
5: El gordito con melonchis. Un beso.
1: ¿Diva? ¿Diva?
5: Aquí estoy.
1: Ay, pensé que se fue al mar.
5: Aquí
1: ya.
5: Estoy. No, ¿cómo ya me voy al mar? Si todavía no hay. ¿Yo qué?
1: Usted, yo sé que si usted quiere, vive la vacación total. Pero ¿cuándo se fue de vacaciones?
5: Vacaciones así en diciembre.
1: En diciembre.
5: Pero vacaciones, porque luego vas a, como ahora que tuve que ir 2-3 días, esas no son vacaciones, porque vas a arreglar trámites.
1: Sí, sí, sí, sí,
5: pero,
1: es diferente.
5: Pero vacaciones en diciembre. ¿Y sabes a dónde me encanta ir? A Oaxaca.
1: Ah, sí, está
5: soy bellísimo. Fan, pero me encanta. Como yo viví ahí.
1: ¿A poco?
5: Claro, yo estuve dirigiendo una estación de radio ahí en Oaxaca.
1: ¡Órale!
5: Y programando una estación en el 2012... 2013, y ahí fui muy feliz.
2: Qué padre.
5: Y por eso estuve ahí en Oaxaca, pues ya hace un montón de años, pero tengo muy buenos amigos ahí, y por eso cada que yo puedo, voy a Oaxaca. Mm. Siempre me voy en diciembre o me voy en Semana Santa, y vayan. Aparte, Oaxaca tiene unos lugares
1: preciosos.
5: Sí, preciosos, de verdad, muy preciosos. Tranquilo. Y muy barato, fíjate, puedes comer con 100 pesos, puedes comer dos personas en el mercado el 20 de noviembre, escúchame, precioso, te comes unos tamalitos de amarillo, que es mole amarillo con pechuga de pollo, ay, por 20 pesos, 25 pesos, preciosos. Oye, una comida corrida con caldo de res, arroz, postre, por 70 pesos.
1: ¿Qué?
5: Sí, te lo juro.
2: Nos tiene que dar un tour por allá, ¿no?
1: Sí.
5: Les tengo que dar un tour. Y ya en la noche me los llevo a las micheladas y a los mezcales.
1: Bastante. Sí.
5: Ay, qué rico. Queremos. Deberíamos de armar un viaje a Oaxaca.
1: Sí.
2: Sí.
5: Te conozco mucho Oaxaca y sé los lugares donde puedes comer y todo bueno, bonito y barato.
1: Perfecto, no se diga más.
5: Bueno, los amo y mañana regreso. Gracias, Irving, el amo de las consolas.
1: La mamá. Ah, por cierto, ¿ya qué? ¿Se vas? Ya,
5: ¿Cómo que ya se va?
1: Ya se va.
2: Yo pensé que hacía un coro de ángeles, dije, ¿no?
5: En un coro de ángeles.
1: No, cállate.
5: Bueno, que se vas. Ya sabes, ¿eh? ¿Tienes novia? Sí, pues entonces no te invito de vacaciones.
2: Ok.
5: Bueno, en todas partes, ponte. Exa, gracias.
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0: no,
1: saludos a todos.
0: Este no es,
2: ese
0: perdón.
2: Era el anterior.
0: Perdón. Sí, era el del anterior. Déjame buscarlo, sí. A ver si lo encontramos, porque
2: sí, por lo
0: ¿qué sucedió antes de la diva?
2: Sí, que decíamos, ¿no? Que pues hasta qué punto, bajo qué circunstancias, no es agarrado y irte con tus papás otra vez.
0: ¡Claro! A ver si no me equivoco, ¿eh? Ahí va.
1: Buenos días, diva.
0: No, sí, me...
3: Hola, buenos días, migons. Saludos a todos ahí en el estudio. Pues yo en mi caso... les platico rápido. Yo a los 17 me salí de mi casa porque éramos muchos. Anteriormente las familias eran grandes. Entonces yo desde los 17 me salí a rentar. Me empecé a independizar. A los 24 años me junté con la mamá de mis hijos. Y actualmente llevo 5 años separado y sigo igual haciendo yo mis cosas. Visito a mis papás, pero como desde chico yo me acostumbré a estar solo, pues comento esto porque no todos hacemos eso. Sí, frecuento a mis papás, pero yo estoy acostumbrado a hacer mis cosas y creo yo que somos algunos que seguimos haciendo eso. Saludos a todos y recuerda, ponte Exa.
0: Tú muy bien, ¿eh? Ya
1: saludos
0: ves.
1: A todos,
0: no,
1: de Exa.
0: Ya, amigo, ya te escuchamos. No, pues fíjate que tiene mucha razón. También mi papá, antes de ser casado, vivió un tiempo, o sea, así como tú dices, solterito, él se lavaba su ropita, cocinaba y demás. Mis hermanos, tengo un hermano que también hizo lo mismo, también. Se fue de casa y también solito.
2: Pues sí. Sí, es que son, yo creo que son las etapas de la vida, ¿no? Y
0: que debes vivirlas.
2: Siento que es un retroceso, si no...
0: Para ti. Y es bien difícil cuando situaciones ajenas a ti, vamos a pensar, les voy a poner por ejemplo. Cuando yo enfermé gravemente, mi papá me dijo, oye hija, regresa a casa, vámonos a Monterrey, ahí te curas y después si quieres te vas a otra ciudad.
2: Mueves.
0: Sí me regresé, o sea, con todo el dolor de mi... O sea, de verdad, créeme que yo amaba mi trabajo, amaba lo que hacía, mi independencia. Es que
2: sí, claro.
0: Llegas ahí y pues llegas incluso hasta... Tenía que pedir permiso como... voy a ir a tal lado, papá. Y decías, no, cuando tú ya vivías con los permisos, o sea, ¿a quién le pedías permiso?
2: No a nadie.
0: Y tu vida cambia. Y tú mismo buscas, obviamente, una vez más, tu independencia.
2: Claro. Sí. Pues es que es así, ¿no? Y como que tiene que ser así. Ya te independizaste, pues sigues en esa misma línea. Pero no entiendo por qué regresar en una situación así como de un matrimonio.
0: Sí.
2: O sea, a mí lo único que me queda de pensar es lo que les decía hace unos momentos, que les decía... Pues es que a lo mejor necesitas que te hacer concha y que te hagan de comer y que esto y el otro, porque no lo sabes hacer.
0: No, y algo importante, fíjate, que ya regresas tú, ya regresas con mañitas, o sea,
2: sí, claro.
0: Ya no estamos acostumbrados a pedir permiso y todo el rollo. Y además, no sabemos el contexto de este video, que por ejemplo, no sabemos si lo corrió su esposa tal vez por vicioso, tal vez por golpeador, no sé. Entonces... ¿Recibirías así un hijo? Es que mira, la respuesta ya la sé.
2: Sí.
0: Sin que nos digan.
2: Sí, o sea, obviamente sí, pero te digo que hay muchos papás que a pesar de todo eso, lo hacen, o sea, el decir que no, o el decir te voy a cobrar o te voy a poner ciertas condiciones, para que ellos mismos caigan en cuenta.
0: Claro.
2: Y que no hagan concha y que no
0: se las hagan
2: eso,
0: tan fácil.
2: Que, exacto.
0: La verdad.
2: Para no dejárselas tan fácil y que el hijo tampoco sea agarrado de esa manera, con todo el dolor del corazón, porque seguramente les cuesta pedirle dinero, les cuesta decirle que no, pero.
0: Claro.
2: Pero pues es por ellos mismos.
0: Claro. Y aparte, como decíamos, ya regresas medio mañoso, ¿no?
2: Sí, sí,
0: ya
2: sí.
0: Dices, no, ¿sabes qué? Me voy a ir con mis amigos,
2: sí, es
0: mamá.
2: Que a lo mejor, no, deja de eso. A lo mejor ya te acostumbraste a, no sé, cenar a las 2 de la mañana porque, pues, así cuando tú vivías a esa hora se te ocurría.
0: Sí.
2: Y, pues, a lo mejor tus papás ya están dormidos y te tienes
0: sí,
2: que...
0: Sí, es que sí, o sea, eres una
2: son,
0: molestia.
2: Son muchas cosas, son muchas
0: eres
2: cosas.
0: Eres una molestia. Pero bueno, que nos sigan diciendo al 462-124-2004. 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
1: Oye, Luis Sebas Rocha, ayer Dímelo. Fue la presentación del programa Manos a la Obra aquí en Irapuato, Guanajuato. Ajá. Cuéntame al respecto.
2: Pues sí, fue una presentación muy importante porque se anunciaron prácticamente una inversión de casi 8 millones de pesos en inversiones para todos los municipios del estado de Guanajuato, y eso es algo muy importante porque es en tema de obra pública, muchas cosas que nos involucran, y pues creo que lo más importante y lo que nos corresponde quizá a nosotros es aquí en Irapuato, y hubo
1: ¿Qué va a haber?
2: Obras muy buenas, fíjate, las que se anunciaron que van a invertir, por ejemplo, en la construcción de un puente ahí en la zona de la Bimbo para que pase la vía del tren. Sabemos que es una zona donde se hace muchísimo tráfico el tren y todo.
1: ¿De verdad?
2: Y van a hacer ahí un puente prácticamente para la salida a Salamanca, que creo que es una muy buena opción. Y van a rehabilitar también una planta de tratamiento de aguas residuales que está en la salida a Pueblo Nuevo. Muchas personas la ubicarán ahí, está muy a la vista. Incluso luego pasando el puente a la carretera, pues la van a rehabilitar también. Y pues van a pavimentar caminos rurales, calles. Entonces está bastante padre este programa que se ha anunciado.
1: Qué buena onda. La verdad es que están sucediendo cosas interesantes. Sí. Que involucró a todo el estado de
2: Guanajuato.
1: Aparte,
2: el evento fue en grande, ¿eh? Aquí en Irapuato, en el Inforum, fue en grande.
1: Y, o sea, te decía que es para todo el estado de Guanajuato. Guanajuato, claro. Pero qué bueno que nos toca ir a Irapuato.
2: Sí, sí, sí.
1: Era justo y necesario.
2: Sí, nos han tocado buenas obras, la verdad.
1: Así es.
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2: Mi Seba Rocha, ya nos vamos, ya no nos da ni tiempo de poner un audio que todavía teníamos. Ya nos vamos. ¿Sí lo pongo? Ah, ok, perfecto.
3: Quita tu
2: escuchemos.
4: Buenos días, Gons. Buenos días, ahí en cabina.
3: Buenos días.
4: Pues yo cuando me casé, Gons, mi
2: ¡ay! ¿Qué pasó?
3: Se fue.
2: ¿Qué pasó?
4: Buenos días, Gons. Buenos días, ahí en cabina. Pues yo cuando me casé, Gons, mi esposa me sacó de blanco de la casa de mis papás.
2: ¡Ay!
4: Pero yo no regresaría a la casa de mis papás. Ya uno tiene que ser independiente.
3: ¡Claro!
4: Y pues enseñarnos, Gons, a cocinar, a lavar, a hacer nuestros quehaceres. Ahorita ya es una necesidad, Gons.
2: Así es, amigo.
3: ¡Ya, qué padre! Oye, oye, de blanco,
2: me, saca, no. Me sacaron de blanco de mi casa. Ay,
3: ¡qué presumido!
2: ¡Qué presumido! Ya nos vamos ahora sí. Gracias, vámonos. Sebas, por
3: muchas
2: estos días. Gracias.
3: Yo todavía me quedo un ratito.
2: ¿Sí? Ah, bueno.
3: Sí, claro.
2: Ah, no, pero yo ya...
3: Ah, bueno, aquí sí.
2: Así es, ¿vale?

0: Por hoy ha sido todo. 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
0: 11:02.
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2: 11:34.
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0: Las curiosidades de tus artistas favoritos. El cantante español Dani Martin, ex vocalista de la banda El Canto del Loco, desde pequeño jugaba en su casa a ser cantante, imitando a David Summer de Los Hombres G.
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2: Las 12:12, amigos, aquí de XFM 93.5. Y así comenzamos en este mediodía de martes. Ya va avanzando la semana, ya vamos agarrando un poco el ritmo a esta semana entrante. Y por supuesto que venimos con todo para platicar de muchos temas en estas próximas dos horas, desde las 12 hasta las 2 de la tarde. Yo soy Seba Rocha y bueno, aquí continuaremos platicando de las tendencias y muchas cosas más que tenemos. Fíjense que el día de hoy vamos a platicar, hace unos días platicamos del tema de pues Julio Ibáñez, ¿no? Este reportero de fútbol que se había quedado en prisión en Sudáfrica. Pues hoy tuvimos la sorpresa de que ya salió y que ya nos compartió un mensaje acerca de lo que vivió, así que será importante. También hablaremos, que no habíamos tenido oportunidad de hablar, de la convocatoria final que tuvo la selección mexicana y temas de videojuegos, novedades, tecnología y muchas cosas que tendremos el día de hoy. Como les decía, yo soy Seba Roche. Recuerda que puedes escucharme los días sábados de 6 de la tarde a 8 de la noche en Dilo Fuerte y Dilo Exa. Anthony Corona está en los controles técnicos de este programa y bueno, así vamos a comenzar, vamos calentando motores y por lo pronto nos vamos a ir con Taylor Swift. Esto es The Fate of Ophelia aquí en XFM 93.5. 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
2: Pues vámonos, amigos, vamos a platicar ahora de este tema de la selección mexicana que había quedado pendiente. Bueno, el viernes decíamos cuáles eran las posibilidades y justamente en la semana pasada les habíamos anunciado que esta convocatoria saldría el día lunes y terminó anunciándose anticipadamente el día domingo porque la FIFA iba a dar a conocer públicamente las convocatorias de todas las selecciones el día lunes, pero en el horario de Suiza, así que más o menos iban a ser aquí a las 7 de la mañana, pues no tenía caso que fuera el lunes, así que lo adelantaron para el domingo en un anuncio que se dio mediante un video que desde mi punto de vista está bastante mal hecho. Bueno, no mal hecho, sino más bien como a la carrera, como sin preparación pareciera, pero bueno, eso ya es lo de menos. Vamos a revisar cuáles fueron los jugadores que van a representar, o cuáles son, serán, mejor dicho, los jugadores que van a representar a México en esta justa. Tres guardametas, lo veníamos hablando desde hace tiempo, Guillermo Ochoa, Acevedo de Santos Laguna, el portero más goleado de toda la Liga MX en el último año, y Raúl Rangel, que seguramente va a ser el titular, aunque se habla de que Ochoa pues podría sorprender ahí. No me agradaría tanto ese tema, pero bueno, Mateo Chávez, Jesús Gallardo, César Montes, Edson Álvarez, Johan Vázquez, Reyes y Sánchez, los que están en la zona baja del equipo mexicano. En la media cancha estará Eric Lira, Chávez, que está, pues tiene mucho tiempo sin jugar. Entonces pues es un poco cuestionable. Luis Romo, Obed Vargas, Gilberto Mora, Orbelín Pineda, Álvaro Fidalgo y Gutiérrez, el jugador de las Chivas. Por supuesto Alexis Vega, que no está en su mejor oportunidad física. Quiñones, que viene de ser goleador en Arabia. El Piojo Alvarado, el Chino Huerta, que ha jugado muy poco, si no es que nada, en este año futbolístico. Santiago Jiménez, que tampoco ha jugado para nada. Guillermo Martínez, Raúl Jiménez y la Hormiga González son los jugadores que ha convocado Javier Aguirre para este torneo. Pues muchos jugadores que no vienen en ritmo, que no han jugado, que vienen de lesiones, a ver si esto no termina pasando factura. Y bueno, pues al final esta es la convocatoria. Ya falta muy poco, el día de hoy va a arribar la selección de Sudáfrica a su lugar de concentración, que va a ser en Pachuca, a las instalaciones del Club Pachuca. Ahí van a estar el equipo con el que se inaugurará esta justa el próximo 11 de junio y ya prácticamente es todo listo. El próximo jueves ya arrancan las pasiones y todo lo que se va a estar viviendo a lo largo de un larguísimo mes, una justa bastante larga, así que bueno, veremos qué le depara al equipo mexicano, hasta dónde va a llegar con este equipo y bueno, a ver hasta dónde les toca. Vámonos a escuchar a Sofía Monroy, esto es Las Últimas Palabras aquí en XFM 93.5.

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2: 12:31.
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Las curiosidades de tus artistas favoritos. A la edad de 8 años, el cantante español Enrique Iglesias se mudó con su familia a vivir a Miami, Florida. Esto debido al secuestro de su abuelo por parte de la banda terrorista española ETA.

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en unos momentos, vamos a tomarnos unos momentos para hablar de cine y hablaremos ahora de la película de Toy Story 5 que pues la estuvimos mencionando desde la semana pasada por una decisión que no a muchos les gustó, a otros sí les agradó. Bueno, fue el tema de incluir a Bad Bunny en la película con el personaje de la pizza con gafas de sol. Un personaje bastante irrelevante para la historia, pero que pues va a entrar ahí de relleno para meter un poco de personalidades a la película. Y este tema ha seguido un poco más, así que vamos a mencionarlo de nuevo porque hay dos personalidades más que se han integrado a esta cinta que está próxima a estrenarse. El primero que hablaremos pues será de Bizarrap. Sí, Bizarrap, el de las canciones, el de las Bizarrap Music Sessions, va a estar presente en el doblaje al español de la película, tomando el personaje del Santa de Jardín. O sea, otro personaje igual de irrelevante que el de Bad Bunny, pero pues para seguir metiendo personalidades. Yo no sé si esto lo está haciendo Disney con el... Pixar, sí, con el... Pues con la intención de... O bueno, sintiendo miedo porque le fuera a ir mal a la película. Recordemos que Toy Story 4 no fue precisamente lo mejor en cuanto a la popularidad que tuvo la película o la aceptación. Entonces quizá piensan que metiendo un poco de personalidades puedan atraer un poco más de gente, no lo sé. Ahora, con quien sí estoy seguro que lo van a hacer es con Taylor Swift, y es que se confirmó la participación de Taylor en la película porque va a estar realizando una canción pues para esta cinta. Ya se ha anunciado oficialmente y nos lo estuvieron tiseando porque Taylor dio ahí algunas indirectas, y después si tú entrabas a TikTok y buscabas la cuenta de Taylor Swift, aparecían estas nubes tan características de Toy Story. Pues sí, ya finalmente Disney y Pixar anunciaron oficialmente que estará participando, interpretando una canción original. Obviamente no sabemos si al español se vaya a traducir la canción y la cante alguien más, o si dejarán la propia canción de Taylor. No lo sabemos, pero por lo pronto para el español tendremos a Bad Bunny y a Bizarrap interpretando estos personajes pues poco protagonistas, digámoslo así, poco protagónicos. Así que bueno, hasta ahí llegará este tema. Hubo más novedades, así que bueno, ahí a estar pendientes a esta película. Vamos a escuchar ahora End of Beginning aquí en EXA FM 93.5. 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
2: 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Así que ahí está todo para que estén bien pendientes de todas las novedades que tenemos para ustedes, porque somos XFM como parte de la gran cadena pop de MBS Radio. Vamos ahora a escuchar a Morat. Como me gusta escuchar a Morat. Esto es Tu Cárcel en XFM 93.5. 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
3: Bueno, amigos, pues estamos de regreso y como desde un principio se los había adelantado, pues hoy nos levantamos con la noticia de que Julio Ibáñez, este reportero de fútbol que había ido a Sudáfrica y que fue detenido por grabar con un dron en una zona indebida, pues ya salió de la cárcel allá en Sudáfrica. Cuando hablábamos de que se le había condenado a 5 años y cosas muy complicadas, pues bueno, parece ser que se hicieron las gestiones necesarias y pues auténticamente logró salir. Expresó mediante un video que pues fue un ejército en la corte en la que lo ayudó a salir prácticamente de esa situación. Y bueno, salió junto con su camarógrafo, que era el acompañante en este trágico suceso. Y pues ya está fuera, está en libertad. Lo expresó mediante un video que subió a sus redes sociales oficiales, donde creo que lo más destacable es el principio, donde dice: se acabó la pesadilla de estar prácticamente en otro país, detenido, con la incertidumbre. Imagínense, se hablaban de 5 años, o sea, 5 años era demasiado que hubiera pasado él ahí, y mientras hubiera ocurrido hasta 2 Copas del Mundo, siendo que él fue a hacer esta cobertura para esta. Entonces imagínense todo lo que iba a pasar en esta justa, iba a ser bastante complicado. No se había hablado, había mucho hermetismo, pero parece ser que sí lo apoyaron, sí hubo mucho apoyo en los tribunales para que él pudiera salir de ahí, y pues afortunadamente está fuera, está libre. No sabemos si vaya a regresar a retomar su trabajo, me imagino que por el momento no, algunas vacaciones o algo deberían de darle, porque pues imagínense que regrese luego a chambear, pues estaría complicado después de todo el infierno auténticamente que vivió allá. Y pues yo creo que en cuanto pueda volará para México de regreso y ya no querrá saber nada de Sudáfrica en mucho, mucho tiempo. Pero bueno, qué bueno por él, qué bueno que ya está afuera. La verdad es que el caso de un paisano que estuviera detenido por algo así era bastante, pues, difícil de asimilar. Pero qué bueno que ya podrá estar de regreso. Vámonos ahora con Vélez, esto es Te Soñé, aquí en XFM 93.5.

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Las curiosidades de tus artistas favoritos. Antes de llamarse Hombres G, los integrantes de la banda pensaron en nombres como Los Residuos, La Burguesía Revolucionaria o Los Bonitos Redford.

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1: Bueno, ¿cómo va el tema del registro de las líneas telefónicas? Ya ahora lo hemos estado escuchando por todas partes. Yo creo que desde la última vez que platicamos de cómo iba el tema, se ha empezado a escuchar, ustedes lo saben, se ha hecho una campaña muy grande a través de todos los medios de comunicación para que la gente escuche y pueda ir a registrar su línea. La anterior vez, no recuerdo si fue hace como un mes, dos meses a lo mejor que hablamos del tema, apenas se habían registrado una quinta parte de las líneas telefónicas. Ahora ha subido esta cifra y es que este mes es el último, es prácticamente la parte final del plazo para poder registrar las líneas, que acuérdense ustedes que supuestamente si llegamos a julio y no registraste tu línea, pues en teoría tu línea se va a desactivar, ya no la vas a poder utilizar. Esto en teoría, porque realmente ante la baja cifra de líneas que han sido registradas, pues no sabemos si realmente se vaya a hacer esto o no. No hay certeza. Tampoco es que nadie haya salido todavía a decir no, se va a aplazar o no se van a desactivar, ¿no? Hasta la fecha estamos en lo dicho. Vámonos a las cifras. Y es que en estas últimas cifras se han podido registrar hasta ahora cerca de 50 millones de líneas. Y el total de líneas activas hasta el momento en el país es de aproximadamente unas 150 millones de líneas. Entonces, estamos hablando de que ya sería un tercio de todas las líneas. Y un dato curioso, pero no menor, es que en este periodo decreció la cifra total de líneas activas en 3 millones. Es decir, se dieron de baja 3 millones de líneas en todo el país, lo cual pues no es una cifra menor. Pero hasta ahora pues sigue avanzando bastante lento este tema. Y no sé cómo lo ven ustedes en el día a día, pero yo hasta la fecha sigo escuchando gente que dice yo no la voy a registrar, yo me mantengo, yo voy a esperar a que porque no se han registrado den más plazo o que al final van a terminar diciendo que no. Pues ahí cada quien juega su riesgo, ¿no? Porque hasta el día de hoy seguimos en lo dicho. Se van a desactivar, no ha habido nuevos pronunciamientos, así que no sabemos qué vaya a pasar. Pero un tercio de todas las líneas, para mí se me sigue siendo una cifra bastante baja. Yo creo que cuando va a cambiar puede ser el último día del mes, quizá a última hora. Y tengan cuidado porque si no se modifica nada, se va a saturar las plataformas, se van a saturar de gente que quiere registrar su línea seguramente. Y pues va a ser complicado. Así que veremos con qué firmeza se aplica esta, pues sí, esta orden, porque prácticamente así lo fue, de que registren sus números telefónicos. A ver qué pasa, ¿no? Veremos, estaremos atentos. Vámonos ahora con Summer. Esto es Back to Friends aquí en XFM 93.5. ¡Ponte Exa!

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2: 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Ya nos vamos, ya es momento de despedirnos. Muchísimas gracias, yo tengo que agradecerles mucho por estos días. Ya mañana está de regreso el buen Nes con ustedes. Gracias por acompañarme esta semanita y media aquí que hemos estado. Les agradezco muchísimo. Pueden escucharme todos los sábados de 6 de la tarde a 8 de la noche en Dilo Fuerte, Dilo Exa. Yo soy Seba Rocha, nos despedimos. Muchísimas gracias a Anthony en los controles. Nos vamos ahora. ¿Con qué nos vamos a ir? Vamos a ver. Vamos a despedirnos con esta canción que se llama Beauty and a Beat de Justin Bieber y Nicki Minaj. 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

0: El fiscal general del estado, Gerardo Vázquez Alatriste, retó al alcalde de Celaya tras asegurar que hay municipios controlados por el crimen. El fiscal le pide al alcalde que denuncie. El dirigente estatal del PAN, Aldo Márquez Becerra, critica postura de Claudia Sheinbaum ante los señalamientos de Estados Unidos. Reaparece Alan León, exsecretario de Vinculación y Atención Ciudadana de León. Niega vínculos con empresas bajo investigación. El gobierno de Irapuato invierte 18 millones de pesos en acciones preventivas por las lluvias. Y hoy, como todos los días, tenemos los deportes, los espectáculos, no pueden faltar nuestros resúmenes. Así que si usted quiere estar bien informado, le pedimos que se quede con nosotros.
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0: ¿Qué tal? ¿Cómo está? Muy buenas tardes. Muchísimas gracias por estar con nosotros. Estamos en MBS Noticias Irapuato. Les saludo con muchísimo gusto. Soy Marisela Luna. Esta tarde, como todas las tardes, mi querido Anthony Corona ya está del otro lado de la cabina. Pues muy contento porque hoy es martes. Y como todos los días estará recibiendo sus mensajes. Ah, me está haciendo señas de que hoy es martes y mañana descansa. Ah, yo pensé que era porque iba a recibir las llamadas de todos ustedes en el 626-3820 y también en el 462-124-2004. Sebastián Rocha está en la producción y juntos le invitamos a que nos marque. Ahí están ya nuestras líneas de contacto, también en las redes sociales, arroba mbs-irapuato, arroba Marisela Luna, ex y Facebook, listos para escucharle y por supuesto para atenderle. 2:11, esto es Exa Irapuato, así comenzamos.
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0: Cada 2 de junio se conmemora el Día Internacional de Acción por los Trastornos de la Conducta Alimentaria, una fecha dedicada a generar conciencia sobre enfermedades como la anorexia nerviosa, la bulimia y el trastorno por atracón, además de promover la detección temprana y el acceso a tratamientos adecuados. Y en el Santoral, el día de hoy corresponde a quienes llevan por nombre Marcelino y Eugenio. Un abrazo para ustedes.
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0: En el estado del tiempo, de acuerdo al Servicio Meteorológico Nacional, hoy tenemos un día nublado. Tuvimos una temperatura mínima de 18 grados, la temperatura máxima de 32. Hay una probabilidad de lluvia de 40% para esta tarde y se pronostica una velocidad de viento de entre 5 y 10 kilómetros por hora.
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1: 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Milenio.
3: Fiscal de Guanajuato exhorta al alcalde de Celaya a denunciar formalmente. El fiscal general de Guanajuato, Gerardo Vázquez Alatriste, exhortó al alcalde de Celaya, Juan Miguel Ramírez Sánchez, a presentar una denuncia formal si cuenta con información sobre municipios presuntamente controlados por grupos criminales. El llamado surgió luego de que el edil afirmara que existen localidades donde la aparente ausencia de violencia podría deberse al dominio del crimen organizado. Vázquez Alatriste señaló que ya ha solicitado en varias ocasiones al presidente municipal que acuda ante la fiscalía para aportar datos que permitan abrir o fortalecer investigaciones. El fiscal insistió en que cualquier información relevante debe presentarse por vía legal para que pueda ser investigada formalmente y contribuya al combate de la delincuencia en el estado.
1: Correo.
3: Dejan a Celaya sin magnas obras, solo pavimentaciones y de bajo presupuesto. El gobierno de Guanajuato asignó a Celaya 168.6 millones de pesos para 26 obras dentro del programa estatal Manos a la Obra, cantidad muy inferior a la destinada a Irapuato y León. Los recursos se utilizarán principalmente en la construcción de un sistema de cárcamo y compuertas en el río Laja, la rehabilitación del andador Andrés Quintana Roo, además de diversas pavimentaciones y un empedrado en colonias y comunidades. Aunque Celaya presentó 47 proyectos, incluyendo obras de gran impacto como la modernización del acceso poniente y puentes vehiculares estratégicos, ninguna fue aprobada. El alcalde Juan Miguel Ramírez ha criticado la distribución de recursos al considerar que el municipio recibe menos apoyo pese a su crecimiento económico y a proyectos futuros como el polo de desarrollo, la puerta logística del Bajío y el tren de pasajeros.
1: El Sol.
3: Construirán en Irapuato planta de tratamiento de aguas residuales con inversión de más de 460 millones. Autoridades estatales y municipales anunciaron la construcción y rehabilitación de una nueva planta de tratamiento de aguas residuales en Irapuato, con una inversión superior a los 460 millones de pesos. El proyecto busca fortalecer la infraestructura hídrica del municipio, garantizar el acceso al agua y mejorar el saneamiento ambiental. La obra beneficiará directamente a más de 370 mil habitantes en la zona sur de la ciudad. La planta contará con tecnología automatizada de última generación y una capacidad promedio de tratamiento de 500 500 litros por segundo, con posibilidad de ampliarse hasta 1000 litros. Además de contribuir al saneamiento del río Lerma, permitirá reutilizar agua tratada en la industria, áreas verdes y actividades agrícolas. Se prevé que la obra concluya en enero de 2027 como parte de una estrategia de sustentabilidad a largo plazo.
4: AM.
3: Ediles y diputados piden denuncia penal por red de contratistas en León. No hay intocables. Regidores de León y diputados locales exigieron que se presente una denuncia penal por una presunta red de empresas contratistas vinculadas a contratos otorgados por el municipio. La regidora Norma López señaló que existen elementos suficientes para investigar posibles irregularidades relacionadas con las empresas TLGR y Office and Publicity, que recibieron contratos millonarios durante los últimos años. Legisladores de Morena y PRI respaldaron la petición y solicitaron auditorías e investigaciones a fondo para determinar posibles responsabilidades. Los diputados señalaron que en Guanajuato no debe de haber intocables y pidieron transparencia en el manejo de los recursos públicos. Mientras tanto, autoridades municipales informaron que ya existen revisiones en curso y que podrían emprenderse acciones adicionales ante las instancias correspondientes.
4: El Heraldo. El Heraldo.
3: Trabajadores del INAEVA se manifestaron para exigir aumento salarial en Guanajuato. Trabajadores del Instituto de Alfabetización y Educación Básica para Adultos realizaron manifestaciones en distintos puntos de Guanajuato para exigir un incremento salarial. En León, cerca de 20 empleados se concentraron frente a una de las oficinas del organismo, donde mostraron cartulinas con mensajes en defensa de sus derechos laborales y demandaron mejores condiciones económicas para el personal de la dependencia. Los manifestantes señalaron que un salario digno es un derecho y pidieron la intervención de la gobernadora Lidia Denise García Muñoz Ledo para atender sus demandas. Además, advirtieron que si no reciben una respuesta favorable o no se alcanzan acuerdos en los próximos días, podrían intensificar las protestas y realizar nuevas movilizaciones en diferentes municipios del estado.
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0: Son las 2 de la tarde con 17 minutos. Hacemos una pausa. Regresamos. No se vaya.
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5: 2:18.
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0: Hola, mi querido Julio, ¿cómo estás?
15: Querida Marisela, muy buena tarde. Te saludo a ti y a tu auditorio con mucho gusto.
0: Oye, buenas noches hasta allá donde estás, porque estás en Londres participando en un importante encuentro internacional. ¿Dónde estás? ¿Qué andas haciendo? ¿Y qué actividades se han estado desarrollando esta semana, Julio? Cuéntanos.
15: Así es, querida Marisela, pues aparte de saludarlos con mucho gusto, ahora estamos participando en una serie de actividades que se desarrollan del día de hoy y hasta el próximo viernes, en el marco del encuentro de líderes mundiales, empresarios, inversionistas y tomadores de decisiones de diversos países. Estamos en Londres con la finalidad de llevar a cabo diálogos de alto nivel en temas centrales sobre la atracción de inversiones, la competitividad, desde luego competitividad global, la innovación, el papel que desempeñan las distintas regiones del mundo en la economía de los próximos años, temas de electromovilidad, por ejemplo, Marisela. Y para México es una gran oportunidad porque nuestro país se encuentra en un momento estratégico. Gracias al fenómeno del nearshoring, que sigue siendo una realidad, Marisela, nuestra ubicación geográfica y el talento de nuestra gente nos permite estar aquí en estas conversaciones.
0: Oye, Julio, y desde tu perspectiva, ¿cómo ven actualmente los líderes mundiales, los inversionistas, los empresarios internacionales a nuestro país? Obviamente dentro del contexto económico que tenemos hoy globalmente.
15: Fíjate, Marisela, que México genera un enorme interés. Hoy somos vistos como un socio estratégico para América del Norte y como una plataforma de manufactura, de innovación y desde luego de exportación hacia los mercados globales. Yo creo que este prestigio que tiene México en el reconocimiento internacional respecto a su potencial económico, yo creo que particularmente en sectores como la automotriz, el aeroespacial, la tecnología, las energías renovables y la logística, pues nos llevan a una conversación internacional en donde somos bastante reconocidos. Nuestra mano de obra tiene carácter y calificación mundial. Y yo creo que esas son las grandes oportunidades que nuestro país denotan por este lado del mundo.
0: Ahora, en estos encuentros seguro se hablará muchísimo de atracción de inversiones. ¿Hay qué oportunidades específicas observas tú para México y, bueno, particularmente a la región del Bajío?
15: Fíjate, Marisela, que el Bajío tiene esta posición privilegiada. Estados como Guanajuato, Querétaro, Aguascalientes, San Luis Potosí, Jalisco se han convertido ya en polos de desarrollo industrial, tecnológico y logístico. Y yo creo que muchos de los inversionistas con los que estaremos dialogando buscarán precisamente ecosistemas como el nuestro. ¿Y a qué me refiero? Como lo que tiene Guanajuato, por ejemplo. Tiene un ecosistema logístico muy relevante en donde estamos hablando de infraestructura, talento, universidades, estabilidad laboral y una cultura empresarial sólida. Nuestro reto aquí pues, va a ser seguir promoviendo la fortaleza de esta región ante los ojos del mundo, desde luego.
0: Que, por ejemplo, ¿cuáles serían las más grandes fortalezas del Bajío, Julio?
15: Fíjate que mano de obra calificada, multiculturalidad, conocer el nearshoring desde hace más de 30 años, Marisela. Parece sencillo, pero no lo es. Este tema de habernos convertido en un revocacionamiento de agroindustrial sin perderlo, a irnos a un revocacionamiento automotriz, nos pone en una dualidad competitiva muy apetitosa para el mundo. ¿Y sabes qué es lo bonito de esto, Marisela? Cuando tú sales de tu país, cuando sales de tu estado y promueves lo que tienes, te das cuenta de lo buenos que somos, de lo preparados que estamos y de lo competitivos que logramos ser. Luego el mexicano se achicopala y somos ahí de echar la miradilla para abajo. Y yo siempre lo que digo es que hay que ver hacia arriba, hay que vernos de tú a tú con el mundo. Podemos aprender mucho de ellos, pero también les podemos enseñar mucho.
0: Eso sin duda, sin duda. Oye, sabemos que mañana van a asistir a una cena de gala que es así como de muy alto nivel y que organiza el gobierno británico en el Museo Nacional de Historia de Londres. ¿Qué representa para ustedes? Pues a ver.
15: Emocionado, es un evento muy especial. El gobierno británico ofrecerá una cena de gala de muy alto nivel en el Museo Nacional de Historia de Londres, a la que hemos sido convocados líderes empresariales, representantes gubernamentales, académicos, inversionistas de distintos países. Por ejemplo, mañana sé que conmigo estará Andrés Conesa, presidente y director general de Aeroméxico, José Carlos Azcárraga, como uno de los anfitriones, propietario del Grupo Posadas, de todo lo que es fiesta ahí, fiesta americana, etcétera. Entonces, yo creo que este tipo de conversatorios con representantes de este nivel sí nos permiten presentar un México bien exitoso, un México lleno de talento y un México que se distingue por su capacidad de gestión, su visión global y su emprendimiento también de carácter internacional.
0: Así que vamos a estar muy bien parados. Oye, Julio, y después de escuchar las conversaciones y tendencias que se están analizando en este foro internacional, ¿cuál es el principal mensaje que te gustaría compartir con los mexicanos sobre el futuro económico del país y obviamente pues el papel que tiene nuestro país en el mundo?
15: Pues el mismo que daré mañana, Marisela, en el marco de esa cena, y es que México tiene mucho que aportar al mundo, que debemos sentirnos orgullosos de nuestras capacidades. En los foros internacionales siempre observamos un gran interés por nuestro país, por nuestras regiones y sobre todo por nuestros empresarios. Y hoy más que nunca, Marisela, necesitamos trabajar unidos para proyectar una imagen de confianza, una imagen innovadora y sobre todo de gran liderazgo. Yo creo que el futuro se está construyendo a través de alianzas globales y México tiene todo para ser uno de los protagonistas de esta nueva etapa de desarrollo económico internacional, de carácter, de firmeza y de ser una de las principales economías del mundo. Entonces, primero, como siempre lo he dicho, hablemos extraordinario de México. Ahora que viene el Mundial, Marisela, y que vamos a ser una sede, hay gran expectativa también por ello. Todo mundo te pregunta del Mundial y de las sedes y todo. Y yo creo que aquí, para los mexicanos, yo les diría, es la gran oportunidad que tenemos en unirnos en una sola voz, actuar como equipo, pensar como equipo y defender y potenciar a México ante los ojos del mundo.
0: Oye, Julio, de unirnos en una sola voz y también unirnos en, pues, en torno a que no haya tanto abuso, el hospedaje está por los años.

0: Tigres, ahora sí que está de la patada, Julio.
1: Lamentablemente este mundial va a ser muy poco festejado o muy pocas personas vamos a poder acudir a los estadios. Los precios, efectivamente, los hospedajes son inalcanzables, también los de los boletos. Y yo creo que ese es un tema que tiene que revisarse a fondo, que los países anfitriones y que esta fiesta, que es el mundial para todo el mundo, pues pueda ser al alcance de todos los ciudadanos.
0: Pues sí. Julio, te mando un abrazo. ¿Cuándo vuelves por acá?
1: Estaré el fin de semana en México nuevamente, Marisela, llegando con mucho entusiasmo y con muchas cosas nuevas.
0: Buenísimo, pues que te vaya muy bien mañana y ya estaremos platicando.
1: Gracias, gracias a ti y a tu audiencia.
0: Hasta luego.
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0: Son las 2 de la tarde con 29 minutos. Vámonos a la pausa, si usted nos lo permite, y regresamos. No se vaya.
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3: 2:29. 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
0: Son las 2 de la tarde con 34 minutos, 2:34. Y mire, con la intención de restaurar, de conservar y de proteger uno de los principales cuerpos de agua de aquí del municipio de Irapuato, autoridades irapuatenses instalaron el Comité de Seguimiento y Evaluación del Convenio de Custodia de la Zona Federal del Río Silao. Esta sesión estuvo encabezada por la presidenta municipal Lorena Alfaro García, quien destacó que este paso representa la consolidación de un proyecto estratégico para el futuro de la ciudad, alineado a la visión de desarrollo establecida para el 2027, el 2030 y el 2050. La alcaldesa señaló que esta recuperación va más allá de una acción ambiental, implica restaurar ecosistemas, fortalecer la seguridad hídrica, mejorar la calidad del aire, prevenir riesgos, ordenar el crecimiento urbano y generar nuevos espacios de convivencia para las familias irapuatenses. Escuchemos a la presidenta municipal, Lorena Alfaro García.
19: El día de hoy estuvieron con nosotros el delegado de Semarnat, el delegado de Conagua, para instalar formalmente el comité que va a conservar y a preservar el parque lineal del río Silao, una petición que hizo el Ayuntamiento de Irapuato, el gobierno municipal, para generar una serie de proyectos de conservación, pero sobre todo de proyectos alineados a la planeación que tenemos en el gobierno de Irapuato para tener un sistema de parques. Ese es nuestro plan maestro madre, el que abraza una serie de acciones que queremos implementar para nuestra ciudad. Hicimos este sistema parques, de ahí nace el proyecto del cinturón ecológico que va de San José de Bernalejo hasta la presa del Conejo, y de ahí nace el proyecto de restauración y realización de la primera etapa del parque lineal, un proyecto que por muchos años han soñado los irapuatenses y que hoy hemos dado pasos firmes para generar esta condición en el corto plazo, por supuesto, en este Irapuato 27 que nos hemos planteado, pero que también sienta las bases con una visión 2030 y 2050. Entonces estamos muy contentos, no son esfuerzos menores, el poder articular los esfuerzos de las distintos órdenes de gobierno es fundamental.
0: Ángel Ernesto Ortega Mata, director local en Guanajuato de la Conagua, calificó este hecho como histórico y destacó que el convenio permitirá dar seguimiento a las acciones en más de 8 kilómetros del río Silao.
20: La verdad es que es una estrategia que la alcaldesa Lorena ha pensado atinadamente para poder apoyar a toda la población de Irapuato, Guanajuato, en coordinación con la Comisión Nacional del Agua, Semarnat, CAPAM y todo su staff. Se trata realmente de ordenar y recuperar un río que es importante para Irapuato y para todo Guanajuato, que es el río Silao. Y además forma parte de una estrategia que se maneja a nivel nacional, que es un alcance, digamos, nacional, porque forma parte de la estrategia de recuperar el río Lerma. Y el río Silao es uno de los afluentes del río Lerma, justamente.
0: Por su parte, Eduardo Vázquez Ávila, delegado de la Secretaría de Medio Ambiente y Recursos Naturales en Guanajuato, reconoció la visión del gobierno de Irapuato para rescatar este importante afluente.
21: Nosotros tenemos algunas acciones aisladas en los cauces federales. trabajando con los municipios podemos hacer, como este caso, más de 8 kilómetros de para poder darle pues seguimiento. Es un convenio de custodia, conservación y mantenimiento de los cauces. Esto es muy bueno, aunque vamos a ir por fases, o sea, va a haber primero una primera etapa, pero al concluir vamos a intervenir ya en estos más de 8 kilómetros en el río Silao, de manera coordinada. Esto es que vamos a darle seguimiento y, de acuerdo al convenio que firmamos, pues vamos a revisar los avances y pues los planes que se tienen, que ya hemos pues los hemos establecido.
0: La presidenta municipal Lorena Alfaro agradeció la disposición y colaboración de Conagua, de Semarnat, de Japami, del Implan, así como de las direcciones de obra pública, servicios públicos y las intervenciones físicas, que se harán de manera gradual, dijo la presidenta, y las harán también por etapas. 2:39, y en más información, el fiscal general del estado, Gerardo Vázquez Alatriste, respondió a las declaraciones del alcalde de Celaya, unas declaraciones que seguro usted recuerda, donde el alcalde, Juan Miguel Ramírez Sánchez, aseguró que existen municipios bajo el control del crimen organizado y dijo que por ello sería necesario implementar el operativo Enjambre. Ante estos señalamientos, el fiscal exhortó al presidente de Celaya a presentar una denuncia formal y aportar información que permita a las autoridades iniciar o fortalecer las investigaciones correspondientes. Gerardo Vázquez Alatriste señaló que no es la primera ocasión en que el presidente municipal de Celaya realiza declaraciones de este tipo y recordó que anteriormente ya había buscado contacto con él, pues para decirle que si tiene los datos, los presente. El fiscal insistió en que cualquier información relevante debe ser presentada ante la autoridad ministerial para que pueda ser integrada a las carpetas de investigación y utilizada dentro de los procesos legales. Escuchemos al fiscal Gerardo Vázquez Alatriste.
1: Pero no se ha presentado. Ojalá que por este conducto venga y nos diga, ¿no?
2: O sea, ¿qué le ha dicho a él, al alcalde?
1: No, cuando tiene presión, yo le invito a que denuncie.
22: ¿Por qué? Sí le ha comentado que hay algunos municipios aparentemente de...
1: Por eso le invito a que denuncie. Y no creo que me comente, yo creo que denuncie para que arranquemos. Si él tiene información de la que estamos desconociendo, me encantaría conocerla para que nos dé la oportunidad a la fiscalía que investiguemos.
22: ¿Usted considera que efectivamente hay municipios que están controlados?
1: Yo considero que la fiscalía debe seguir investigando. Tenemos investigaciones muy importantes de las que ya les he hecho la vez pasada. No puedo adelantarles. No podemos dejar de lado la complejidad que se vive en Guanajuato. Hay estados diferentes con una complejidad superior. Pero eso no nos importa hoy, no nos importa Guanajuato. Los números nos dicen que vamos bien. Este mes de mayo lo hemos cerrado como el mejor número en cuanto a víctimas mortales en los últimos 10 años. Mucho mejor todavía que ayer.
0: Fueron las palabras del fiscal Gerardo Vázquez Alatriste, quien, bueno, de esa manera le responde al alcalde de Celaya, Juan Miguel Ramírez Sánchez, que además ha sido polémico, ¿no?, en torno a ese tema. Estas denuncias que él ha presentado, lo ha hecho público, pero lo ha hecho solamente en los medios de comunicación. Por eso el titular de la fiscalía destacó que actualmente existen investigaciones en curso relacionadas con la seguridad en Guanajuato, aunque evitó proporcionar detalles. Por cierto, el fiscal también fue cuestionado sobre el papel que desempeña Petróleos Mexicanos en la prevención y el combate al robo de combustible y señaló que la protección de la infraestructura y del patrimonio de la empresa corresponde solamente a la propia empresa paraestatal. Esto pues es porque fue cuestionado sobre la escasa cantidad de personas detenidas por el huachicoleo, a pesar de que Guanajuato, nos guste o no, continúa siendo una de las entidades afectadas y más afectadas en el país por la operación de tomas clandestinas. El titular de la fiscalía aseguró que hay coordinación entre todas las corporaciones, las federales, las estatales, para atender este fenómeno delictivo y destacó que tanto la Guardia Nacional como el Ejército Mexicano mantienen labores permanentes de vigilancia en la red de ductos que atraviesan la entidad.
1: Bueno, es que por un lado yo no puedo olvidar mi origen desde la Fiscalía General de la República, y de alguna forma la expertise que tengo, estuve 5 años en Hidalgo, y

0: está muy empeñada en el cuidado de los ductos, el ejército los apoya, la fiscalía, perdón, la Fuerza Estatal de Seguridad también ha hecho aseguramientos, la Fiscalía General del Estado, yo les comentaba hace unos días, hace 2 semanas aseguramos un inmueble con 2 tomas vivas y hemos asegurado cantidades de hidrocarburos importantes. Ayudemos a que la Fiscalía General de la República haga su parte. Finalmente, el tema de la prevención va más del lado de los primeros respondientes que la propia Fiscalía General de la República, pero no se les olvide que el patrimonio de Pemex lo cuida Salvaguarda Estratégica de Pemex. También habría que preguntarle qué está haciendo Pemex.
1: Pues sí, porque además ya mucho tiene que hacer el Estado como para además cuidar Pemex, que de cierta manera también en el tema del huachicoleo, pues ha habido el compromiso de trabajar sin distinción, pues de todas las autoridades, de todos los niveles, ¿no? Ahí el asunto. Y en más información, el dirigente estatal del PAN en Guanajuato, Aldo Márquez, calificó como lamentable la postura que asumió la presidenta de México, Claudia Sheinbaum, frente a los señalamientos realizados por autoridades de Estados Unidos contra presuntos actores políticos vinculados con el crimen organizado. Y Aldo Márquez consideró que la confrontación con el país vecino podría generar consecuencias negativas para la relación bilateral en un momento clave para la economía nacional y para la revisión de acuerdos comerciales entre ambas naciones. Escuchemos a Aldo Márquez Becerra, el dirigente estatal del PAN.
2: No entiendo qué era lo que querían celebrar. Y me parece que hoy lo que requerimos en México pues es que se den resultados. Creo que hay temas graves de profundidad que se están discutiendo y analizando en el país. Estamos en un momento muy importante. El siguiente año hay elecciones en México y hoy vemos que me parece que en todo el país se tiene que blindar el que no existe involucramiento del crimen organizado. Vemos a Morena, lo hemos dicho, un narcopartido, un narcogobierno que han lastimado mucho a México, al país, y que tienen vínculos directos, ¿no? Que me parece que en esos temas hoy México tenemos que estar atentos, unidos para trabajar por nuestro país y bueno, pues sociedad, siempre estar organizándonos.
3: Está el tema del T-MEC, se está negociando, es válido poner en riesgo una relación con el país con el que dependemos de más del 80% de nuestra economía.
2: Mira, me parece, repito, lamentable que haya pues estos enfrentamientos. Hoy lo que tenemos que hacer, o declaraciones, no enfrentamientos, malas declaraciones que ponen en riesgo efectivamente las generaciones, que ponen en riesgo pues esta relación que está habiendo con el país. Y como bien lo dices, pues es nuestro país vecino. Muchísimos mexicanos están en Estados Unidos.
3: Las exportaciones más, dependemos de ellos.
2: Comercialmente, totalmente hay una relación directa con Estados Unidos. Entonces me parece que cuando estás al frente del Estado mexicano, pues las declaraciones tienen que ser con mucha responsabilidad y sobre todo pues para generar vínculos sólidos en ese sentido y no estar poniendo en riesgo el futuro pues, de muchas generaciones y de gente que hoy se encuentra en Estados Unidos.
1: El líder panista también cuestionó la presencia de integrantes de la Suprema Corte de Justicia en actos que consideró de carácter político. 2:47 p.m, es tiempo de una nueva pausa comercial. Regresamos luego del corte, no se vaya.
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5: 2:47.
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9: A 2:50 p.m, 2:50. Estamos ya de regreso en MBS Noticias Irapuato. Márquenos 626-3820, el teléfono en cabina. Y también estamos en el 462-124-2004. Ese es nuestro WhatsApp. Por supuesto, también en las redes sociales, @MBS-Irapuato, @MBS-Irapuato. Ahí estamos. Marisela Luna. A ver, Marisela Luna en MBS, en Facebook, ¿qué me pasa? A ver, en Facebook y en X, @MBS-Irapuato, @Marisela Luna, así de fácil, ahí está. Bueno, vámonos con más información. Déjeme decirle antes lo que nos comparten a través de las redes sociales justamente y de nuestro WhatsApp. Dicen, la presidenta Sheinbaum lo único que quiere es proteger a los narcopolíticos y eso la desprestigia a los ojos de todos los mexicanos. La presidenta solo le importan sus narcopolíticos y no los ciudadanos mexicanos. Bueno, gracias. Otro mensaje, el tratado comercial con Estados Unidos es importantísimo, pero hay que cuidar una confrontación con ellos, pues tienen armamento, estrategia de guerra, respaldo económico. La opción es negociación con ellos. Muchas gracias por sus comentarios. Me dicen, ojalá y así como en el río Silao van a tomar acciones, lo hagan en el canal que está desde Lavimbo hasta San Roque, porque está muy sucio y es un foco de infección, además de un riesgo ahora que inician las lluvias. Muchas gracias por sus mensajes. 2:51 p.m. y seguimos con la información este día, este martes, aquí en MBS Noticias Irapuato. Y mire, en los últimos días se ha dado a conocer una serie de señalamientos relacionados con contrataciones realizadas por el gobierno municipal de León a esta empresa que se llama Centro Publicitario y de Marketing TLGR, la cual pues no puede ser localizada en ninguno de los domicilios que registró oficialmente. De acuerdo con investigaciones periodísticas de medios locales de León, esta compañía recibió al menos 11.9 millones de pesos entre 2022 y 2024 por la venta de uniformes y artículos promocionales destinados a distintas dependencias municipales. 11.9 millones de pesos en 2 años. La información señala que la empresa obtuvo al menos 35 contratos, en su mayoría mediante adjudicación directa, pues para surtir productos, que si las gorras, que si las tazas, que si las mochilas, que si las libretas, que si las prendas de vestir, no de una, de 22 dependencias del gobierno de León. Además, se ha documentado una posible relación entre la empresa y otra empresa denominada Office and Publicity, la cual recibió más de 7 millones de pesos en contratos públicos. Las investigaciones apuntan a posibles coincidencias entre representantes, entre operadores y relaciones empresariales entre ambas compañías, lo cual pues ha generado cuestionamientos sobre la forma en que se han realizado estas contrataciones, y más si fueron adjudicación directa. Ante la polémica, autoridades municipales informaron que están revisando la información relacionada con estos contratos y reiteraron que al momento de su adjudicación, las empresas cumplían con los requisitos legales, fiscales y administrativos establecidos. Este caso se suma a los señalamientos que en semanas recientes también derivaron en la renuncia del entonces secretario de Vinculación y Atención a los Leoneses, Alan León, luego de que surgieran cuestionamientos relacionados con la empresa Office and Publicity, la de los 7 millones de pesos. Y bueno, hay que decir, Alan León era el gallo de la alcaldesa Alejandra Gutiérrez Campos, pues en la sucesión de la alcaldía de León. Bueno, pues luego de varias semanas y de especulaciones y de haber permanecido en silencio, Alan León reapareció públicamente mediante un video difundido en redes sociales. En su mensaje, rechazó haber cometido alguna irregularidad y aseguró que su renuncia no debe interpretarse como que admitió que tiene culpa, sino como una decisión tomada para permitir que cualquier revisión o investigación se desarrolle con total transparencia. El exfuncionario afirmó que decidió separarse del cargo para evitar que su permanencia dentro del gobierno pudiera generar interpretaciones equivocadas o afectar los procesos de auditoría en curso. Escuchemos lo que dice el exfuncionario leonés.
5: Amigos de León y medios de comunicación, hoy quiero hablarles muy claro, sin vueltas, porque lo que está pasando en León no es normal, pero tampoco es nuevo. Ya lo hemos visto. Hace unas semanas tomé la decisión de separarme de mi cargo como secretario de Vinculación y Atención de los Leoneses. Seguramente se habrán dado cuenta, durante los últimos meses, mi familia y yo estamos siendo blanco de una serie de notas que intentan vincularme con supuestas irregularidades de proveedores en el municipio de León. En un acto de congruencia, tomé la decisión de separarme del cargo mientras se llevan a cabo las auditorías necesarias para aclarar todos los señalamientos. Dicen que quien busca, encuentra. Y en este caso, por más que buscan, no han encontrado nada de nada. Y es que no falta el que quiera salir a inventarse términos, armar cortinas de humo o señalar culpas sin pruebas reales. Aún hoy, algunos medios intentan hacer creer que mi renuncia al cargo fue por algo indebido. Por eso decidí darte la cara, mirarte a los ojos y decirte que ni mi familia ni yo tenemos nada que ocultar. Por eso les digo, tengo las manos limpias, pues hasta el día de hoy no existe ninguna resolución oficial de la Contraloría Municipal o de la Auditoría Superior del Estado que acrediten alguna conducta indebida de mi parte.
9: Ahí el momento en el que, pues, prácticamente rompe el silencio Alan León, el exfuncionario de la Presidencia Municipal de León, valga así decirlo, y bueno, pues niega, ¿no? Niega absolutamente todo de lo que se le ha adjudicado en las últimas semanas. Dijo que está dispuesto a que cualquier contrato o procedimiento relacionado con su gestión sea revisado por las instancias competentes. Así las cosas. Mientras tanto, el diputado local Sergio Contreras y Gerardo Fernández presentaron una denuncia ante el Instituto Electoral del Estado de Guanajuato contra la alcaldesa de León, Alejandra Gutiérrez Campos, por una presunta violación a la legislación electoral. La queja se originó por la difusión de un spot proyectado en las salas de cine, donde aparece la imagen de la presidenta municipal acompañada de mensajes sobre acciones y resultados de la administración leonesa. Los denunciantes argumentaron que el contenido constituye propaganda gubernamental con fines de posicionamiento político, ya que promociona logros de gobierno vinculándolos directamente con la imagen de la alcaldesa. Ya está puesta la denuncia en el Instituto Electoral del Estado de Guanajuato. Son las 2 de la tarde con 57 minutos y de León nos vamos al municipio de San Miguel de Allende. En donde, en materia educativa, el alcalde de San Miguel, pues anunció el fortalecimiento de las acciones para impulsar al talento joven sanmiguelense. Por eso entregó el presidente municipal Mauricio Trejo becas de excelencia a 330 estudiantes de secundaria, preparatoria y universidad. El programa contempla un apoyo individual de 8,200 pesos por estudiante, dirigido a jóvenes con buen desempeño académico y a familias que hacen un esfuerzo, pues, permanente para sacar adelante a sus hijos e hijas. Durante su mensaje, el alcalde Mauricio Trejo subrayó que el recurso público debe orientarse a decisiones que generen impacto real en la vida de la población. Vamos a escuchar lo que dice el presidente de San Miguel de Allende, Mauricio Trejo Pureco.
10: Yo lo único que hago es decidir en qué vamos a invertir ese dinero. Y la mejor inversión es en ustedes. La vida sí es una escuela, pero la vida acompañada con la escuela académica siempre será mejor.
9: La entrega también, pues bueno, fue parte de estas acciones donde el alcalde reconoció el papel de madres y padres de familia, de delegados, de docentes y también de autoridades educativas, quienes forman parte de todo este esfuerzo colectivo a favor de las y de los sanmiguelenses. Y de San Miguel nos vamos ahí cerquita a Apacio el Grande. El gobierno municipal de Apacio el Grande logró la gestión de 6 proyectos estratégicos gestionados ante el gobierno del estado y que representan una inversión total de 80,908,385 pesos y que están destinados a fortalecer la infraestructura urbana, la movilidad y los servicios de salud en beneficio de miles de habitantes. Esto se dio a conocer durante la presentación del programa Manos a la Obra, que presentó ayer la gobernadora Livia Denise aquí en el municipio de Irapuato, y donde estuvo presente el presidente municipal José Luis Oliveros Usabiaga. Chelis Oliveros destacó que estos proyectos son resultado de la coordinación entre el municipio y el gobierno del estado para impulsar obras que mejoran la calidad de vida de las familias de Apaseo el Grande. El alcalde reconoció el respaldo de la gobernadora Livia Denise y señaló que Apaseo el Grande vive un momento importante en materia de infraestructura, con acciones que van a permitir ampliar la cobertura de servicios y atender también las necesidades históricas de las familias apaseenses. Son 6 proyectos estatales con la inversión de poco más de 89 millones de pesos. Así las cosas. Y bueno, pues qué le parece si de Apacio el Grande nos vamos al municipio de Silao, donde el día de ayer la policía municipal pues rescató a una persona de un secuestro virtual. Tenga usted mucha atención porque de verdad este delito de pronto sorprende a las familias y hace que todo se ponga de cabeza. Elementos de la Secretaría de Seguridad Ciudadana de Silao localizaron a un hombre de 47 años de edad que permanecía incomunicado, estaba dentro de un hotel allá en Silao, luego de recibir un aviso relacionado con un posible secuestro virtual. De acuerdo con la información, la persona recibió una llamada telefónica mediante la cual le hicieron creer que un familiar se encontraba en una situación de riesgo. Posteriormente, le indicaron trasladarse a un hotel y mantenerse sin comunicación con sus familiares. En su testimonio, el afectado dijo que durante la llamada recibió amenazas y la instrucción de dirigirse a las inmediaciones del Hospital General de Silao. Señaló además que quienes realizaron la extorsión le hicieron creer que estaba vigilado y es ahí como incrementa el terror psicológico. Mantuvieron la comunicación de manera permanente y le impidieron que recibiera otras llamadas o que se comunicara con sus familiares. Recuerde que esa es una práctica muy común en este tipo de delitos. A partir de la información proporcionada, los policías de Silao realizaron acciones de búsqueda que permitieron ubicar al ciudadano en buen estado de salud. El hombre manifestó que durante la llamada recibió instrucciones para mantenerse aislado y evitar el contacto con otras personas, mientras quienes realizaron la extorsión intentaban obtener dinero de sus familiares. Una vez localizado, el ciudadano fue acompañado a su domicilio, ubicado en una comunidad del municipio donde finalmente se pudo reunir con su familia. La Secretaría de Seguridad Ciudadana recomienda a la población de Silao mantener la calma ante llamadas sospechosas y reportar cualquier intento de extorsión al número de emergencias que es el 911. Y bueno, pues en más información de Silao, nos vamos a Abasolo, porque en Abasolo la Dirección de Desarrollo Económico y el Gobierno Municipal, encabezado por Job Gallardo, continúa fortaleciendo las acciones para vincular a la sociedad con jornadas laborales. Se llevó a cabo por ello una jornada de oferta de empleo donde hubo 400 vacantes para las y los abasolenses, acercando opciones laborales que contribuyen al bienestar de las familias y el fortalecimiento de la economía local. Además, el Centro de Desarrollo Comunitario continúa impartiendo talleres enfocados en el emprendimiento, brindando herramientas y conocimientos que permiten a las personas desarrollar proyectos productivos, fortalecer sus negocios y crear nuevas oportunidades de crecimiento en el municipio de Abasolo. Y en el estado, vámonos con información estatal y de lo que tiene que ver con la salud de las y de los guanajuatenses. Bueno, el secretario de Salud, Gabriel Cortés Alcalá, pues insistió en que Guanajuato va a reforzar las acciones de vigilancia epidemiológica por ébola en distintos puntos de movilidad y concentración de personas por la Copa del Mundo 2026.
11: Personas que pudieran haber estado los últimos 21 días en África principalmente, que es en donde está el foco de alerta para ébola. Eso es lo principal, pero hacemos vigilancia epidemiológica activa de igual manera en centrales camioneras, en sitios de tránsito de personas.
12: ¿Pero qué tan viable es una vigilancia tomando en cuenta la cantidad de personas que hay en vuelos, en centrales camioneras?
11: Muy viable, es mucho menos la cantidad de personas que llegan que las que vivimos aquí. Aquí hacemos vigilancia epidemiológica activa. El riesgo es relativamente bajo a muy bajo, pero la vigilancia es alta, a muy alta.
9: 3:05 PM, Gabriel Cortés Alcalá, el secretario de Salud, aseguró que la implementación de esta estrategia, pues bueno, es viable y que va a permitir fortalecer la prevención sin generar alarma en la población, pues por todo el tránsito que hay de personas en torno a la Copa del Mundo 2026, que ayer platicábamos con él en este evento de Manos a la Obra, y nos decía el secretario de Salud cuántos mundiales ha habido en México y en el mundo. ¿Cuándo se ha desatado alguna epidemia o alguna pandemia producto de la movilidad en el país que sea por temas de mundial o cualquier otro evento internacional que pueda existir? Entonces dice, estamos preparados, sí, pero no hay riesgo, así que ahora sí que, como decía el, si era el Chapulín Colorado, ¿no?, que no cunda el pánico y hay que vivir al día lo que pase, lo que ya estamos viviendo, sin preocuparnos de más por lo que pueda ocurrir, previniendo, por supuesto, porque además decía Gabriel Cortés Alcalá, secretario de Salud, hay que lavarnos las manos, eso ya que llegó para quedarse, y si ya no lo hacemos, pues hay que volverlo a hacer, alcohol gel, lavarse las manos a cada ratito, y eso puede prevenir pues muchas enfermedades. 3:06 PM, vámonos a la pausa, regresamos, no se vaya.
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9: Son las 3 de la tarde con 9 minutos. Vámonos al resumen con Carlo Vanegas.
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9: Hola, Carlito, ¿cómo estás?
25: Hola, Mari, muy bien. ¿Y tú? Buenas tardes.
9: ¿Cómo va ese cometido?
25: Bien. Ya entre semana no le avanzo tanto, pero bien.
9: Ah, bueno, muy bien. Espero pronto que he terminado, ¿eh?
25: Sí, muy pronto. Y cuando esté listo, ya te dije, ¿eh? Si está bonito, me reconoces al aire. Si no, me lo dices en privado.
9: No, pues también te lo digo en público.
25: No, no lo vayas a subir ni nada. Mejor no me exhibas, que la gente se quede con la duda.
9: Pero no te dé pena, Carlito, hombre. Mira, las cosas de todas maneras hay que tener seguridad en ellas y ya. Lo demás es lo de menos. A quien le guste. Como diría la canción de Alaska, ¿a quién le importa? ¿No?
25: Bueno, eso sí. Eso sí.
9: En fin.
25: Muy bien aplicada. Exacto. Nunca mejor que en esta ocasión aplicada esa canción, mi querida Mari.
9: Exacto. Pues vámonos al resumen, si nos lo permites.
25: Vámonos con la información. Este martes 2 de junio, el fiscal general del estado, Gerardo Vázquez Alatriste, respondió a las declaraciones del alcalde de Celaya, Juan Miguel Ramírez Sánchez, quien aseguró que existen municipios bajo control del crimen organizado y que es necesario reforzar la estrategia de seguridad. Ante ello, el fiscal lo exhortó a presentar una denuncia formal y aportar información concreta que permita abrir o fortalecer investigaciones dentro de la Fiscalía General del Estado. Vázquez Alatriste señaló que no es la primera vez que el edil realiza este tipo de señalamientos y recordó que anteriormente ya se le había solicitado entregar datos verificables. El fiscal reiteró que cualquier información debe ser presentada ante la autoridad ministerial. También agregó que existen investigaciones en curso en materia de seguridad en Guanajuato, aunque evitó dar detalles por la complejidad del contexto y la violencia en la entidad. En más información a nivel estatal, el dirigente del PAN en Guanajuato, Aldo Márquez, calificó como lamentable la postura de la presidenta Claudia Sheinbaum ante los señalamientos de Estados Unidos sobre presuntos vínculos de actores políticos con el crimen organizado. Consideró que la confrontación con el país vecino puede generar afectaciones económicas, especialmente en el contexto de la relación comercial y la revisión de tratados entre ambas naciones. Márquez señaló que el gobierno federal debe priorizar la cooperación institucional y el esclarecimiento de cualquier acusación en lugar de adoptar posturas de confrontación. Advirtió que la estabilidad bilateral es clave para la inversión y el comercio. También cuestionó la participación de integrantes de la Suprema Corte en actos políticos al considerar que afecta la confianza en la confianza en las instituciones. En más noticias, Guanajuato acumula alrededor de 21,000 casos de picaduras de alacrán en lo que va del 2026, informó el secretario de Salud, Gabriel Cortés Alcalá. La cifra representa un incremento aproximado del 8% respecto al mismo periodo, pero durante el año anterior, aunque se mantiene dentro de los rangos históricos esperados para la entidad. El funcionario aseguró que hay suficiente abasto de suero antialacrán en hospitales y clínicas del estado. Indicó que los municipios con mayor número de casos son León e Irapuato y recomendó acudir de inmediato a atención médica en caso de picadura, ya que no todos los pacientes requieren del suero. Añadió que hasta el momento no se han registrado complicaciones graves derivadas de este tipo de casos. Finalmente, el municipio de Irapuato ya implementa acciones preventivas para la temporada de lluvias, de acuerdo con lo informado por la alcaldesa Lorena Alfaro. Señaló que existe coordinación con Japami a través del grupo Tormenta para así atender puntos críticos de encharcamiento e inundaciones en la ciudad y las comunidades rurales. La alcaldesa indicó que se han identificado hasta el momento 80 puntos de riesgo y que ya iniciaron labores de limpieza en ríos, canales y drenajes. Todo esto conlleva una inversión de 18 millones de pesos. También pidió a la población no tirar basura en la vía pública, ya que provoca taponamientos, y añadió que se dará atención especial a zonas con riesgo de deslave, como el Cerro de Arandas. Ese es nuestro resumen informativo este martes 2 de junio en la primera hora de MBS Noticias.
9: Gracias, Carlito. ¿Cómo estás en las redes sociales?
25: Nos encontramos en X como arroba Carlo Herrebán y en Facebook como Carlo Banegas.
9: Muchas gracias, que tengas bonita tarde.
25: Gracias igualmente, Mari. Hasta mañana.
9: Bye.
25: Abrazote. Bye.
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1: Investigan posibles vínculos criminales en otras 15 alcaldías de Morelos. Las investigaciones sobre presuntos nexos entre autoridades municipales y grupos delictivos en Morelos se ampliaron a otras 15 alcaldías de la entidad. El caso surge en medio de procesos judiciales y detenciones recientes que involucran a funcionarios señalados por posibles vínculos con organizaciones criminales. Las indagatorias han encendido alertas sobre el alcance de la infiltración del crimen organizado en gobiernos locales. Analistas consideran que el caso podría convertirse en uno de los mayores escándalos de narcopolítica en el país y aumentar la presión sobre autoridades estatales y federales. Sheinbaum exige a Trump y atribuye ofensiva contra México a la ultraderecha. La presidenta Claudia Sheinbaum afirmó que no considera a Donald Trump como responsable directo de las presiones y señalamientos recientes contra México y atribuyó estas acciones a sectores de ultraderecha tanto en Estados Unidos como en territorio mexicano. Las declaraciones ocurren en medio de tensiones bilaterales por investigaciones relacionadas con narcotráfico y acusaciones contra funcionarios mexicanos. El posicionamiento busca mantener abiertos los canales de comunicación con Washington mientras continúa el debate sobre soberanía e injerencia extranjera. Gobierno busca frenar streaming ilegal a días del Mundial 2026. El gobierno federal anunció acciones para combatir la piratería y las transmisiones ilegales por Internet a pocos días del arranque del Mundial 2026. Las medidas buscan proteger los derechos de transmisión y evitar pérdidas económicas para empresas y plataformas que cuentan con licencias oficiales. La preocupación surge ante la expectativa de un aumento masivo en el consumo de contenidos deportivos en línea. Especialistas señalan que el combate al streaming ilegal será uno de los principales retos tecnológicos y regulatorios durante la justa mundialista.
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1: Rusia lanza ataque masivo contra Kiev y deja decenas de víctimas. Rusia realizó un ataque nocturno de gran escala contra Kiev y otras ciudades ucranianas, provocando muertos, decenas de heridos y daños en infraestructura civil. La ofensiva incluyó drones y misiles dirigidos contra distintos puntos estratégicos del país. El bombardeo representa una nueva escalada en la guerra y ocurre mientras continúan los esfuerzos diplomáticos para buscar una salida al conflicto. Autoridades ucranianas denunciaron que los ataques afectaron zonas residenciales y aumentaron el riesgo para la población civil. Trump reprime a Netanyahu por escalada en Medio Oriente. Medios estadounidenses reportaron que Donald Trump sostuvo una conversación particularmente tensa con el primer ministro israelí Benjamin Netanyahu, a quien habría reclamado por acciones militares que podrían complicar las negociaciones en Medio Oriente. El episodio refleja diferencias entre Washington y el gobierno israelí respecto al manejo de la crisis regional. Analistas consideran que Estados Unidos busca contener una escalada que podría afectar los esfuerzos diplomáticos relacionados con Irán y otros actores de la región. Exfuncionario de seguridad de Sinaloa comparece en Nueva York. El general en retiro Gerardo Mérida, exsecretario de Seguridad Pública de Sinaloa, compareció ante una corte federal en Nueva York como parte de un caso relacionado con presuntos vínculos entre funcionarios mexicanos y grupos del narcotráfico. Durante la audiencia, la jueza del caso señaló que existe una amplia cantidad de evidencia recopilada por la fiscalía. El proceso es seguido con atención debido a sus posibles implicaciones para la relación entre México y Estados Unidos en materia de seguridad y combate al crimen organizado.
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9: Son las 3 de la tarde con 18 minutos, 3 con 18. Vámonos a la pausa comercial y regresamos. No se vaya.
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Mariana es un amante del café. Lo curioso es que no lo disfruta únicamente por el sabor, sino por todo lo que ocurre alrededor de una taza. Para ella, el café tiene algo especial que transforma momentos comunes en espacios más humanos. Le gusta desde el sonido de la cafetera por las mañanas y el aroma que llena una habitación, hasta esa sensación de pausa que aparece apenas da el primer sorbo. Pero sobre todo disfruta lo que el café provoca en las personas. Y quizá tú también lo has notado. Hay conversaciones que parecen fluir mejor frente a una taza de café. Personas que se sinceran más, silencios que se vuelven cómodos y encuentros que duran mucho más de lo planeado. El café tiene esa extraña capacidad de acercar a las personas. Lo interesante es que esa bebida acompaña la rutina de millones de personas en distintas partes del mundo. Está presente en oficinas, cocinas, aeropuertos, restaurantes y reuniones, donde muchas veces lo más importante no es el café en sí, sino el momento que ayuda a crear. Incluso existe algo curioso en torno a él. Muchas de las conversaciones importantes de la vida suelen ocurrir alrededor de una taza, desde una reconciliación hasta una idea de negocio. Tal vez por eso el café terminó por convertirse en mucho más que una bebida. Con el tiempo se volvió un símbolo de pausa, encuentro y compañía. Y en una época donde todo ocurre rápido, donde vivimos pendientes del reloj y de la siguiente tarea, sentarse a tomar café se convierte en un pequeño ritual de calma. No importa si ocurre en una cafetería llena de gente, en una cocina silenciosa o en una oficina durante una pausa breve. Muchas veces el café crea algo que hoy en día escasea: presencia. Nos obliga, aunque sea por unos minutos, a bajar el ritmo. Y quizá esa sea una de las razones por las que tantas personas encontramos refugio en una taza de café. Porque no siempre buscamos la bebida en sí, sino lo que representa. Ese momento de tranquilidad antes de comenzar el día, una pausa después de horas difíciles o simplemente un espacio para pensar con más claridad. En ocasiones incluso funciona como excusa perfecta para acercarse a alguien, iniciar una conversación o volver a coincidir con personas importantes. La ciencia habla de algunos beneficios interesantes que se relacionan con esta bebida. Estudios han asociado el consumo moderado de café con mejoras de la concentración, el estado de alerta y el ánimo. Y aunque cada persona lo vive distinto, casi todos relacionamos el café con algún recuerdo importante. La taza que preparaba alguien en casa, el olor que anunciaba que comenzaba la mañana, la conversación inesperada que terminó cambiando algo, o simplemente esos momentos donde una pausa breve hizo sentir el día un poco más ligero. Tal vez por eso el café permanece tan presente en tantas historias. No porque sea únicamente una bebida, sino porque termina acompañando etapas, personas y emociones. Hay cafés que celebran encuentros, otros que alivian despedidas y algunos que simplemente ayudan a sobrellevar días difíciles. En fin, quizá la próxima vez que tengas una taza frente a ti, valga la pena detenerte un momento y mirar todo lo que ocurre alrededor. Porque a veces entre el aroma, el calor y la conversación, el café nos recuerda algo muy simple, pero muy necesario. Que incluso las pausas más pequeñas pueden darle sentido y calidez a un día entero. ¿Tú? ¿Tomas café? ¿Tomas café?

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3: 327.
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19: ¿Qué tal? ¿Cómo están? Muy buenas tardes, Marisela, estimado público de noticias de MBS Irapuato. Es un gusto saludarlos en esta tarde de martes y con ello arrancamos con lo mejor en la información. Luego de un retraso en sus planes de vuelo a México, la selección de Sudáfrica, rival del tricolor en el partido inaugural del Mundial, ya se encuentra en tierra azteca. Los Bafana Bafana aterrizaron a muy temprana hora de este martes en el AIFA, de donde se trasladarán a Pachuca, ya que ahí será su preparación de cara al duelo frente a México cuando faltan 9 días para su compromiso. Y es que la delegación de Sudáfrica debía partir de Johannesburgo desde el domingo rumbo a México en un vuelo charter, pero tuvo problemas de visados de algunos jugadores así como de dirigentes. Y fue hasta este lunes que lograron hacer el viaje y arribaron durante el inicio de este martes para luego trasladarse a la Universidad del Fútbol, donde será su centro de entrenamiento durante la justa mundialista. Previo a su debut tendrán un compromiso amistoso ante la selección de Jamaica. Y en partidos internacionales ya de cara al inicio del Mundial, el equipo de Bélgica se impuso 2-0 a Croacia en uno de los últimos compromisos internacionales antes del arranque. Sin embargo, el resultado de este día quedó en segundo plano, ya que ambas selecciones parecieron más enfocadas en evitar riesgos y preservar a sus jugadores a pocos días de iniciar su participación en la máxima justa futbolística a celebrarse en tres países. Aunque tanto Croacia como Bélgica ya cuentan con su lista definitiva, ambos técnicos, tanto Zlatan Dalic así como Rudy García, decidieron reservar a sus mejores figuras e iniciar con 10 jugadores alternos respecto a sus cuadros habituales. En más duelos amistosos previo al Mundial, Noruega se impuso 3-1 a Suecia. Por su parte, Austria venció 1-0 a Túnez. Colombia venció 3-1 a la eliminada Costa Rica, mientras que Canadá se impuso 2-0 a Uzbekistán. Marruecos vence 2-0 a Madagascar y Gales y Ghana empatan a 0. Pasemos al fútbol de estufa en la Liga MX, donde el equipo del Atlético de San Luis presentó el día de ayer a su nuevo técnico, Diego Mejía, quien encarará el torneo Apertura 2026. Mientras tanto, en Pachuca, Ener Valencia se perfila como el centro delantero que dejará a Pachuca durante este verano, ya que su pretensión es retirarse en su país de origen. En tanto, en Monterrey, el argentino Matías Almeida fue presentado como técnico de Monterrey y afirmó que en la Liga MX es menospreciada, pero para él es una de las ligas más competitivas del mundo. Asimismo, Esteban Andrada reportará con el equipo de Rayados luego de su participación con el Real Zaragoza, donde, por cierto, tuvo un altercado, una situación de indisciplina, donde fue expulsado. Además, el técnico argentino reveló que el atacante francés Anthony Martial no seguirá más con el equipo y será una de las primeras bajas de Rayados. En Tigres, luego de su participación ya que terminara con la Conca Champions, ofreció a André Perignac la posibilidad de continuar en la institución como directivo luego de terminar su contrato como futbolista, aunque el francés manifestó su deseo de continuar jugando y su futuro se mantiene en el aire. Vayamos al tenis en Roland Garros, porque Alexander Zverev se vistió de candidato a quedarse con el trofeo en Roland Garros, mostrando lo mejor de su tenis. El teutón cumplió con los pronósticos y le marcó el final del camino al joven Rafael Jodar con una sólida victoria por 7-6, 6-1 y 6-3, logrando así avanzar por quinta vez en su carrera a las semifinales de este torneo. Y terminamos con el básquetbol en la Liga Nacional de Baloncesto Profesional, donde se dio a conocer el calendario para la temporada varonil, que arrancará el próximo 23 de julio y terminará el 7 de octubre la temporada regular, posteriormente con el play-in, después los playoffs y finalmente las semifinales y finales de zona y la gran final, que será del 12 al 23 de noviembre. En tanto, para el equipo de Fereceros de Irapuato, arrancará su participación el día 24 de julio, visitando al equipo de Dorados de Chihuahua, mientras que el primer encuentro de calidad de local será el día jueves 30 de julio frente a Mineros Zacatecas, la serie el jueves 30 y viernes 31 de julio en el Inforum. Serán 14 equipos, 28 jornadas y 196 partidos de temporada regular los que tendrá esta Liga de Baloncesto Profesional Mexicana, donde el equipo de Freseros arrancará una nueva temporada esperando ya conocer lo que será desde el coach así como el roster completo del equipo. Hasta aquí llegamos con la información. Nos encontramos el día de mañana. Que pasen una excelente tarde.
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22: 336.
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0: 3:40, Marco Mesa, ¿cómo estás?
1: Hola, mi querida Marisela, es que estamos aquí en los comentarios.
0: Que no digas que no se te recibe con harto gusto.
1: Oye, tú dándole la bienvenida a nuestro amigo, ¿cómo se llama?
0: Es que miren, les voy a contar. Uh-huh. Cuando llega Marco Mesa, yo lo espero literal en la puerta.
1: En la puerta.
0: Y siempre le digo...
1: Es que Marisela se tomó un break después de hora y media estar encerrada en cabina, se toma un poco de tiempo afuera.
0: Respiro.
1: Y en ese momento entro yo.
0: Y entonces lo voy a esperar.
1: Y tiene la costumbre de decirme que...
0: De decirle varias cosas.
1: Sí.
0: O sea, a veces le digo hola bebé, a veces le digo oli bebé, a veces tontería y media, ¿no?
1: Sí.
0: Entonces, últimamente me ha dado por decirle.
1: Y solamente casi siempre a esta hora entro yo, casi nadie más entra
0: no,
1: la...
0: No, nadie entra esta
1: por eso
0: hora.
1: Es que Marisela muy confiada.
0: Exacto, últimamente le he dicho...
1: Abrieron la puerta y ¿qué dijiste?
0: Últimamente le he dicho, bueno, abre la puerta, yo clavada en el celular, trabajando en el celular, no levanté la mirada, nada más oí que abrieron la puerta y entonces le digo, hola mi divo, te extrañé mucho. Y no era él. Entonces mi compañero Víctor de ventas dice, pero bien tierno, me dice así como, no te preocupes, ya ahí viene.
1: La señora le dio un ataque de risa.
0: Me dio un ataque de risa porque me
1: que
0: dio...
1: Si usted quiere ver el ataque de risa, lo voy a subir a mis redes sociales, @marcomesa, ahorita lo voy a subir.
0: Me dio, además de un ataque de risa,
1: para que
0: mucha vergüenza.
1: ¿Cómo se puso?
0: Porque Víctor se me quedó viendo así con cara, ya no te preocupes, ya ahí viene, ¿no? Pues si lo dejé de ver ayer a las 11:30 de la noche, que lo voy a andar sí. extrañando, pero siempre le digo así y me dio mucha risa, la verdad.
1: Sí.
0: Para que no digas que no se te recibe con cariño en este.
1: Ahorita lo voy a subir. Para que la gente vea qué divertido fue.
0: Ay.
1: Bueno, pues ayer se llevó a cabo la primera semifinal, podríamos llamar.
0: La primera eliminatoria.
1: La primera eliminatoria, claro, del concurso Así te canto Irapuato, con alrededor de más de 100 personas que acudieron a esta convocatoria que hizo el Instituto Municipal de Cultura, Arte y Recreación y el Teatro de la Ciudad, encabezado por Gloria Cano y Mario Reséndiz. No saben la cantidad de gente que acudió ayer a hacer su primera presentación en este concurso. Había de todo, desde niños, adolescentes, adultos, ranchero, balada, ¿qué más había?
0: Era pop, regional,
1: todo,
0: mexicano y balada.
1: De todo.
0: Y niños.
1: Entonces, pues, nos dio mucho gusto ver toda la gente que acudió ayer. Y bueno, al final se sacaron 10 finalistas del género balada, 10 finalistas del regional mexicano y 5 finalistas de infantil. ¿Por qué 5 finalistas de infantil? ¿O 5 o 10?
0: 5 de infantil.
1: 5 de infantil porque eran pocos, sí. Entonces próximamente los darán a conocer en las redes del Instituto Municipal y también en las redes del Teatro de la Ciudad, los que pasan a la siguiente, ahora sí, semifinal, que van a ser 10 de balada, 10 de regional y 5 infantil.
0: ¿Y va a ser el próximo?
1: 8 de junio a partir de las 5 de la tarde, por si usted quiere ir a apoyarlos. Con mucho gusto, ahí los vamos a esperar.
0: ¿En el Teatro de la Ciudad?
1: Sí, la verdad, en el Teatro de la Ciudad. Sí, la verdad, es muy bonito escuchar todos los aplausos, todas las porras. Ayer cada uno llevaba a su porra y se escuchaba un escándalo muy padre, que al final eso es el objetivo del concurso, sacar a los talentos irapuatenses, que la familia conviva, que la gente acuda al teatro y que se convierta un evento de convivencia, de arte, cultura y recreación.
0: Sí, sí, y sabes que también de impulso al talento local.
1: Claro, hay mucho talento.
0: Porque si ayer la convocatoria fue de 100 y tantos participantes, quiere decir que hay muchísima gente que tiene ganas de cantar, que quiere una oportunidad de este tipo, que sin pena, que sin recato, que sin nada se fueron, se pararon, cantaron, prepararon su canción, lo hicieron padrísimo.
1: Sí.
0: Y eso me encantó, fíjate.
1: Sí, porque además los ganadores, pues son los que van a entretener durante

0: de Marisa Lalo. En fin. Bueno, vámonos ahora.
1: Gracias a Gloria Cano y a Mario.
0: Ah, claro, que nos solicitaron
1: para conducir el evento.
0: Estuvimos ayer ahí en la conducción. Bueno, ahora vámonos con mis queridas flans, que hablan de este nuevo proyecto musical que están de estreno y que además se los hizo el productor de Mon Laferte.
1: Y a ver.
0: Vamos a escuchar.

0: verdad es de que siempre en las disqueras o la gente que está cerca de ti siempre te dice, es que vamos a reversionar las reversionadas de hace no sé cuántas veces. Entonces nos daba muchísima ilusión grabar temas nuevos. Nos acercamos a Jalil, a Manu Jalil, que es el productor de Manu...
1: De Mon Laferte.
0: Perdón, de Mon Laferte. Y pues es alguien que está muy vigente en estos momentos. Se puso a nuestro nivel y pasó, es un súper artista y mejor ser humano. Y logramos este disco que nos salió bien padre.
2: Pues ahí está. La verdad es que independientemente de todo, me da mucho gusto porque son grupos que primero nos invitan a la nostalgia, ¿no? Escuchar sus voces es un viaje a cuando yo estaba en la secundaria, en la prepa, cuando yo iba a esto o al otro. Entonces eso nos da mucho gusto. Y que hagan nuevos temas y que no se queden estancados, como por ejemplo, Emmanuel y Mijares.
3: A mí no me encanta.
2: Llenan todos los estadios, pero no hay cosas nuevas. Es lo mismo que si Tu Soldado del Amor, que si La Chica de Humo. Pero hay que seguir, o sea...
3: A mí no me gusta que saquen temas nuevos.
2: A mí me encanta. No, a mí no. Porque es una evolución.
3: Sí, yo sé,
2: pero... No se quedan estancados.
3: Puedes evolucionar en el vestuario, en los bailes, obvio.
2: Pero ¿y en la música a lo que se dedican, qué?
3: No, pero puede tener nuevos arreglos, puedes tener nuevos productores.
2: Pero es lo mismo de lo mismo, es como...
3: A ver.
2: Vamos a ver qué opina la gente.
3: Ve tú a un concierto de Flans que te encanta, con puras canciones nuevas.
2: Pues increíble.
3: Ay, ni lo vas a cantar.
2: Ya me sé todas las del nuevo.
3: Ay, pues nomás tú.
2: Bueno, y los fans. Y los fans.
3: Pero imagínate que vayamos a un concierto de Flans que no canten, que si no controles, que si bazar, que
2: no, bueno, van a cantarlas, evidentemente, pero tienen que tener nuevas propuestas. No,
3: pero ¿te ha pasado que cuando vas a un concierto y cantan puras nuevas?
2: ¿No te gusta?
3: No te gusta.
2: Bueno, vamos a ver qué opina la gente.
3: Bueno, a mí, exacto, cuando voy a un concierto de los Hombres G, ¿eh? Ajá. Y cantan puras nuevas.
2: ¿No te gustaría que Hombres G tocaran nuevas canciones?
3: Pues las puras nuevas no.
2: Ah, ¿entonces no eres fan?
3: No, claro que sí, me las sé todas.
2: Pero las nuevas que saquen estaría padre.
3: No, me encantan. Yo quiero las anteriores.
2: Bueno, entonces, ¿te gusta el Hombres G del pasado?
3: No, me gusta el nuevo también.
2: Pero sin canciones
3: pero
2: nuevas.
3: Pero yo disfruto mucho que toda la gente cante. Y las nuevas nada más las canto yo.
2: Bueno, ¿usted qué opina? 462-124-2004. ¿Le gusta que su artista saque nuevas canciones o que siga cantando las de toda la vida?
3: Cuéntenos.
2: Mira, dice por acá, definitivamente ustedes me hacen el día. Gracias.
3: Gracias.
2: Eso tratamos.
3: Muchas gracias.
2: Bueno, vamos en lo que llegan los mensajes con más info.
3: ¿Sí subiste la historia, Marco Mesa?
2: Pues para que la gente vea.
3: Se me ven nomás los dientes pelados ahí.
2: ¿De cómo te reías?
3: No. Hasta parece. Ay, no, Marco Mesa, qué vergüenza.
2: ¿Por qué? Pues mira, ahorita todo el mundo va a ir a verla.
3: Me veo.
2: Te ves feliz.
3: Ay, Dios.
2: Risa que risa.
3: Está bien.
2: Bueno, fíjate que lamentablemente el vocalista del grupo Firme, Edwin Cass, pues otra vez está en el centro de atención pública luego de que fuera mencionado en una narcomanta localizada en la ciudad de Tijuana. De acuerdo con reportes difundidos por diversos medios, el mensaje fue colocado durante la noche del pasado 29 de mayo sobre un puente peatonal. Y bueno, el contenido de la manta evidentemente incluía amenazas dirigidas tanto a elementos de la fuerza estatal como al cantante. Según la información, en el texto se advertía a Edwin Cass que se mantuviera alejado de asuntos relacionados con una investigación vinculada a la desaparición de 180 kilogramos de droga. ¿Qué tal? ¿Está fuerte
3: eso? ¿Qué tiene que ver Edwin
2: Cass
3: ahí?
2: No sé.
3: ¿Lo habrán llamado a declarar?
2: Hasta ahora pues no ha dicho nada, pero pues están pesadas esas acusaciones.
3: Claro, no. Se me hace que lo mandaron llamar a declarar y con eso le están diciendo que más le vale no declarar.
2: Pues...
3: ¿No?
2: Pues ve tú.
3: Ay,
2: ve tú.
3: Fuerte.

0: ver, mira, dice, canciones nuevas, obviamente. Si no, pues los veo en YouTube. ¿Ves? Está bien. Vamos a ver qué más. Dice, buenas tardes. Opino que las rolas de toda la vida. Saludos.
1: Eso, muy bien, muy bien.
0: Y luego dice acá, es que es de voz y de voz no puedo escuchar.
1: A ver, escúchalo.
0: No, porque qué tal que...
1: A ver, mi Anthony, vamos a poner uno de voz.
0: Mejor que lo escuchamos y luego ya lo...
1: Ok.
0: Bueno, mientras vamos con la hija de Daniela Castro, Alexa, que fíjate que la mandaron a un colegio internado. Y ahí, en un internado, y ahí, pues ahora le están acusando de clasista.
1: ¿A la niña?
0: Que porque está muy de moda que si tú eres de piel morena, te digamos coffee.
1: No es cierto, ¿en dónde dicen eso? ¿En dónde está pasando eso?
0: Está de moda que a los de piel morena les digan coffee.
1: Ay, no.
0: Vamos a escuchar lo que dijo.
1: A ver.
2: ¿Sabes? O sea, era mixto, había de todo tipo de gente, ¿sabes? O sea...
3: Muchos extranjeros, ¿no?
2: Sí, extranjeros.
3: Era parecido.
2: No era todos católicos. No, o sea, había también coffee que... Ahorita también hay un racismo fuertísimo. Kofi, uno de mis mejores amigos, es de piel oscura y es la persona más hermosa del mundo, ¿sabes? O sea, conocí realmente la realidad, como que te cierran mucho a pertenecer a...
4: Una burbuja, y el mundo no es así.
5: La vida no es así.
0: Pues que es la moda de que coffee, si eres piel morena, coffee.
1: Pero como ya dice, o sea, independientemente del color de su piel, ajá, es su mejor amigo y lo quiere mucho y jamás lo insultaría.
6: Pero eres coffee, ¿no?
1: Pero si le dicen coffee, pues le dicen coffee.
0: Ok. Pues está mal.
1: No, sí está mal.
0: ¿No?
1: Sí, es como si a mí me dijeran gordis, pues no. Pero yo misma les diría...
0: Yo te voy a decir caramel.
1: No, yo misma...
0: Caramel, porque eres como tés entre café y blanco.
1: No, yo me fui a comprar un polvo...
0: Y siendo muy bronceada.
1: Horrendo.
0: Muy bronce. Te vas, eres es como...
1: Horrendo. Me timaron en la tienda. Ya no.
0: Yo veía que te ponían una cosa, otra cosa,
1: porque
0: otra
1: no
0: cosa.
1: Me dijiste ese
0: y le digo
1: no
0: a un
1: queda.
0: Amigo, que le mando saludos a Carlitos, le digo, mira, ahorita va a salir como con 80 productos, dicho y hecho.
1: Nomás fueron 3, pero pues mal comprados, la verdad.
0: Pues ahí te embaucan. Pero bueno, mi caramel, vámonos con la siguiente nota. Ah, mira, ya podemos escuchar el audio.
1: Dime canelita.
0: Ay, no, se oye muy feo. Ese es como de los calzones, ¿no?
1: ¿Cuál es calzo? Galleta.
0: Canelita.
1: Entonces mejor dime Cookie.
0: Cookie es como el perro.
1: Así se llama el perrito de María José Chávez y Juan Carlos Duarte, Cookie.
0: Ahí ya está, ya, ahí va, mira.
7: Es mejor de que canten las más viejitas, porque si cantan las nuevas, pues no se las van a saber los fans.
0: Ay, piense que lo puse muy rápido.
7: Es mejor de rápido, que canten las más viejitas, porque si cantan las nuevas, pues no se las van a saber los fans.
0: Bueno, en general dice que prefiere las viejitas como tú.
1: Ah, bueno.
0: Luego dice, saludos Mari y Marco. La risa de Marisela me hace el día.
1: Ay, gracias.
0: Opino que las canciones viejitas son las mejores. Saludos, Sandra.
1: Yo
0: muy
1: también.
0: Bien, Sandra.
1: Yo
0: tú
1: también.
0: Con Marisela. Y luego, dice, como diría el Chavo del Ocho, a mí sí me gustan las viejas nuevas. Refiriéndose a las canciones viejitas cantadas recientemente, o sea, los remakes. Okay. Bueno, vámonos con la siguiente nota, porque pues ya se están armando las participaciones en este evento, del cual no estoy de acuerdo, pero pues cada
1: ¿cuál
0: quien,
1: ahora?
0: A la gente le encantó el Ring Royal.
1: Ah, el de las...
0: En donde para sacar dinero tienen que golpearse, no sacaron millones. Por un lado pienso eso, pero por el otro, es mucha la gente que es aficionada al box.
1: Pues sí, pero...
0: ¿Y es lo mismo?
1: O sea...
0: ¿Lo mismo? Es un deporte.
1: O sea, sí, pero ponen a boxear personas que no tienen entrenamiento para ser boxeadores.
0: Pero se supone que entrenan.
1: Ay, entrenas 3 días antes y ya después boxeas y te pones en riesgo.
0: Pero con dinero vale el perro.
1: No.
0: Bueno, el asunto es que quieren enfrentar a Carmen Campuzano con... Lin-May.
1: Ay, no.
0: Cabellera contra nariz.
1: Ay, no, no.
0: Vamos a escuchar. Así dijeron.
8: Oye, ¿con Lin-May?
9: Ándale. Ese sería un buen tiro, ¿eh?
8: ¿Cabellera contra nariz?
9: Algo así.
8: fíjate que, ay, pobre Lynn, oigan, ya déjenla.
6: Ay, ya, te gusta también el jale.
8: Sí, ya sé, ya sé.
6: ¿Pero sí lo haría?
8: No, no. No.
6: Es
8: bueno, si es con Lynn, sí. Sí. Es con otra persona.
6: Sí, no. Sin careta.
8: Sin careta, sin pero careta.
9: Igual es una oportunidad para sacar todo el odio y el rencor que uno trae.
8: Pero ¿cuál rencor? ¿Cuál odio? No, no, no,
9: no. No hay nadie que te gustaría romper la espiritualidad.
8: No. O a lo mejor sí, ¿verdad? ¿Quién sabe? Pero ha de estar alguien muy escondido allá.
6: ¿Tienes enemigos, Carmen?
8: No.
6: ¿O en algún momento tuviste por envidia por lo que hacía? Cuando eras la supermodelo internacional.
8: Pues yo no le tengo envidia a nadie.
1: ¿Qué tal?
0: Si te ofrecieran $1,000,000 por subirte al Ring Royal, ¿lo harías?
1: No, porque me da miedo.
0: Pero es $1,000,000.
1: No importa, mi vida vale más. ¿Cuál que me dan un mal golpe?
0: Pero con $1,000,000. ¿Te puedes operar?
1: No, hombre.
0: Y aprovechas y te haces todo el cuerpo.
1: No, no, no, hay cosas que yo no haría.
0: Te aclaras la piel cookie que tienes.
1: Cookie and cream. Este nomás no me pongo el polvo que me vendieron el domingo y ya.
0: ¿Cómo te puedes poner una más de tu color?
1: ¿Qué te iba a decir?
0: Es $1,000,000.
1: No, no, no.
0: Fama.
1: Qué miedo. No, qué miedo.
0: Fama, fortuna y cintura con el entrenamiento, ¿no?
1: No, qué bueno. Eso digo
0: por
1: que
0: la
1: no
0: cintura.
1: Hago. Eso digo que no hago nada y luego me ando subiendo a la monja de a gratis.
0: De a gratis y sales. Fíjate lo que estés, ¿ves? ¿Ves?
1: Pues es
0: ¿cómo
1: cierto.
0: Te contradices ahorita?
1: Tú me subiste a la monja
0: no
1: y no me
0: subí,
1: pagaste nada.
0: Yo no te subí.
1: No me dijiste, súbete
0: fue
1: porque
0: nuestra amiga
1: te voy a
0: Cristina.
1: Grabar. Pero tú grabaste.
0: Bueno, yo nada más grabé el momento, pero Cristina, que le mandamos saludos, ella fue la que te jaló
1: sí,
0: y te animó.
1: Sí, me subí a la monja.
0: Y ella salió como si nada, ¿y tú directa al hospital?
1: No, fue un mes, fue como 3 meses después que el doctor...
0: Dale, mándale saludos al doctor.
1: Al doctor
0: que
1: Vivi.
0: Que te compuso a ti y a tu mamá.
1: Y a mi mamá, uh-huh. A mi traumatólogo Vivi bueno. Zavala. ¿Sí se apellida Vivi Zavala?
0: No sé, es tu doctor, no, no.
1: Ay, se me fue el avión. Bueno, pero el doctor Vivian... Sí, Vivian Zavala.
0: Vivian.
1: Como a los 3-4 meses de que me bajé de la monja, uh-huh. Ya no podía yo con el manguito rotador.
0: Y de a gratis.
1: Me infiltró.
0: Y de a gratis. Y acá me habías ganado tu $1,000,000.
1: Exacto, pero no. No, pues no.
0: No, no,
1: ya
0: no
1: con
0: te
1: ese
0: animas. Bueno, pues vamos bien, ¿ok?
1: Vámonos pues, Marco Mesa.
0: Vámonos, que tengan excelente tarde. Parece que va a llover, el cielo se está nublando.
1: Hace ratito que venía de Guanajuato estaba lloviendo.
0: ¿Allá?
1: Sí.
0: Ah, pues están pronosticadas para toda la semana lluvias,
1: capital.
0: Afortunadamente.
1: Saludos a todos.
0: Y ya hace falta la agüita.
1: Sí.
0: Bueno, claro. Vámonos, que tengan excelente tarde, hasta mañana.
1: Hasta mañana, gracias.
0: Vean el
1: Antonio.
0: Video de Marisela, muerta de risa en @ Marco Mesa.
1: Gracias, Antoni Corona, gracias, Sebastián Rocha, gracias, Marco Mesa.
0: Gracias. Bye.

0: 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Hoy, Revista del Consumidor Radio. ¿Sabías que un mal uso de tu rastrillo desechable no solo acorta su vida útil, sino que también favorece a la aparición de bacterias? Cuidar tu piel empieza desde saber elegir el producto correcto en el supermercado.
1: Quédate en Revista del Consumidor Radio.
2: Revista del Consumidor.
0: Los rastrillos desechables son herramientas de afeitado que tienen como objetivo ofrecer una opción práctica, higiénica y económica para el cuidado personal. Este tipo de productos son de uso limitado, ya que dependiendo de su calidad pueden durar de 5 a 10 afeitadas.
1: Su bajo costo los vuelve ideales para viajes o uso ocasional. Además, su distribución es amplia, pues se encuentran en supermercados, farmacias o tiendas de conveniencia. Están fabricados principalmente de plástico, lo que puede facilitar su manejo. Cuentan con un mango, un cabezal con navajas preinstaladas de acero inoxidable y una banda lubricante.
0: En el mercado podemos encontrar modelos para mujer y para hombre, y aunque la tecnología es similar, cada tipo de rastrillo se segmenta por género para adaptar su forma y banda lubricante a diferentes zonas del cuerpo. Esta segmentación responde a las necesidades prácticas y estrategias de marketing, que suelen reflejarse en los precios, ya que los productos de mujer son más caros que los de hombre.
1: Para ayudarte a elegir mejor, el Laboratorio Nacional de Protección al Consumidor puso a prueba la resistencia y desempeño de 26 modelos distintos, 13 modelos para mujer y 13 para hombre. Se realizaron distintas pruebas para comprobar que los empaques incluyeran la información comercial en español de acuerdo con las normas oficiales mexicanas. También se revisó a detalle el estado de las navajas, analizando el estado original del filo y que estuvieran libres de oxidación o cualquier daño.
0: También se determinó la carga máxima de los mangos antes de romperse. En este caso se convocó a un panel de personas consumidoras que calificaron aspectos como la efectividad en el afeitado, la experiencia de uso y el cuidado y protección que brindan a la piel.
1: En el caso de los rastrillos para mujer, los resultados fueron los siguientes. Todos los modelos analizados presentaron su información comercial correctamente. El modelo de la marca Chedraui presentó imperfecciones en las hojas, navajas. Tres modelos de Gillette, dos de Equate, Chic, Envisage y Bic obtuvieron la excelencia en la prueba de cuidado y protección de la piel. Los productos que calificaron con excelencia al promediar todas las pruebas fueron Bic, Envisage, Chic y tres modelos de la marca Gillette.
0: Ahora, en el caso de los rastrillos para hombre, se encontró que todos los modelos presentaron correctamente su información comercial. Tres modelos presentan imperfecciones en las navajas, Chedraui y dos de la marca Daycare. Cuatro modelos calificaron con excelencia en la prueba de cuidado y protección en la piel, tres de la marca Gillette y uno de la marca Envisage.
1: Usa tu presupuesto de manera inteligente. Presta atención a las recomendaciones de compra y uso. Compra tus rastrillos en comercios establecidos y revisa que el empaque esté en buenas condiciones. Guarda tu comprobante en caso de que necesites realizar algún cambio por defectos de fábrica. No compartas el rastrillo con otras personas, aunque sean de tu propia familia. Cámbialo cuando notes que necesitas hacer más presión para rasurar adecuadamente.
0: Usa gel o crema para afeitar. De esta forma tu piel sufrirá menos. Usa crema sin fragancia o aloe vera para cuidar tu piel después de afeitarte. Déjalo secar después de utilizarlo. La humedad puede dañar las navajas. Guárdalo en un lugar limpio y sin humedad después de usarlo.
1: Tu elección va más allá de la marca. Se trata de calidad, precio y sobre todo responsabilidad. Al terminar la vida útil de tu rastrillo, no olvides desecharlo de forma segura. Envuélvelo en material resistente o colócalo dentro de un envase vacío para evitar que las hojas queden expuestas. No olvides que la información es tu mejor aliada para consumir de manera responsable.
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3: 4:03.
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hablando. ¡Mentiras! ¡Mentiras son todas mentiras! Oigan, yo no sé, ¿se acuerdan que les dije ayer que había una probabilidad de lluvia del 10%? Oye, la probabilidad de lluvia no pasó a mi casa, a su casa. Tuvo un calor verdaderamente impresionante. Dice Anthony que por allá, por sus lares, y llovió. Y Sebas también. O sea, para todos lados les llovió, menos a nosotros. O sea, nada que ver, ¿eh? Pero bueno, hoy se supone que hay 30% de probabilidad de lluvia a las 8 de la noche, 40% a las 9, y de ahí se acaba. ¿Será verdad? ¿Será mentira? Son puras mentiras, yo creo, la verdad, ¿eh? Pero bueno, entonces, no sé si en sus colonias llovió, pero en la mía, mire, el 10% no llegó. ¿Cómo están el día de hoy? ¿Ya comieron? ¿Y qué comieron? A ver, muéstrenme, díganme. No, mira, ¿sabes qué? Me acabo de echar unas flautas. Me digo flautas y empiezo a salivar, y eso que ya comí. Anthony está en los controles, yo soy Elisa González, Ale Lagons. Quédense conmigo porque vamos a tener muy buena música, pero aparte de eso, ya sabes, este programa es de pura diversión, de puro echar relajo y nada más, ¿ok? Si usted sintonizó el 93.5, es para eso. Bienvenidos y quédense con nosotros. ¿Habrá cumpleañeros famosos? Claro que hoy hay muchísimo cumpleañero famoso. Ahí les va. Un día como hoy, pero de 1980, en Río de Janeiro, nace nada más y nada menos que Fabrizio Moretti. Hace decir, ¿quién es ese tipo? Bueno, déjenme contarles que también es conocido como Fab. Es músico y artista brasileño-estadounidense. Él está dentro de la banda neoyorquina The Strokes. Él nació precisamente el 2 de junio de 1980. Su padre es italiano y su madre brasileña. Tiene un solo hermano, pero cabe mencionar que a la edad de los 3 añitos, Fabrizio se mudó con su familia a Nueva York. Y a los 13 conoció a 2 de los futuros miembros de The Strokes, que sería Julián Casablancas y Nick Valenzi, allá en Nueva York. Y pues la vida de Moretti no sería lo mismo si se hubiera quedado en Brasil. Sin embargo, él se unió a la banda y desde entonces son requete famosos. Oye, ¿no que hemos tenido en el versus a The Strokes, eh? Y The Strokes es bien rifado, ¿eh? Hacer así como un tipo de Strokes con un proyecto de Julián Casablancas. No inventes, estaría genial. Pero no es el único que cumple años. Un día como hoy, pero de 1965, nace Joaquín Cardiel, bajista de la banda Héroes del Silencio.

0: Joaquín Cardiel nació en Zaragoza en 1965. Fue el bajista de Los Héroes del Silencio, donde también hacía hasta los coros, ¿eh? También hacía lo suyo. Cabe mencionar que Joaquín empezó en la música muy tempranito. Sus bandas favoritas van desde AC/DC, Led Zeppelin, Status Quo, etc. Empezó tocando la guitarra y pues en 1985 se unió a Héroes del Silencio tocando el bajo.
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0: Tras la separación de Los Héroes del Silencio, Joaquín Cardiel en 1996 se metió a trabajar en su ordenador y sacó a la venta junto a la revista Pesemanía un CD-ROM. Y no solo eso, en 1997 él colaboró haciendo los arreglos en el primer disco solista de Enrique Bunbury llamado Radical Sonora. Y pues bueno, mira, para el Versus pudiéramos meter The Strokes, que ya les dije que The Strokes con Julián Casablanca estaría increíble. O en su defecto, Los Héroes del Silencio. Podría, ¿eh? Podría. Pero ahí les va otro cumpleañero famosísimo que les encanta, les gusta. ¿Qué dicen ustedes? ¡No, my God! Hay mucho material para mañana el Versus. Un día como hoy, de 1971, nace José Andrea, cantante hispano-boliviano de la banda Mago de Oz.
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0: José Mario Martínez Arroyo González, más conocido como José Andrea, y este es por el nombre de su hija, pues este cantante es de madre española y padre boliviano. Y obviamente súper famoso por todo el trabajo que ha realizado con Mago de Oz. Y bueno, la verdad que si tú no sabías que era boliviano, pues sí, que es boliviano.
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0: Aunque cabe mencionar que a pesar de haber nacido en La Paz, Bolivia, se crió en España y se considera madrileño de corazón y de adopción. A los 2 meses de edad se mudó con su madre a España, donde ha residido desde entonces. No inventes, y a los 2 años te vas a España. Ya, o sea, ya ni siquiera deberían decir que es boliviano, ¿no? Pues no, o sea, ya, o sea, 2 meses. Y nació en 1971. No, hombre, señor, usted ya es más español que nada. ¡Españolete! ¡Hombre! Bueno, tíos, que mañana hay mucho material que digamos que podemos poner Mago de Oz. Mago de Oz contra Mago de Oz. Molinos de viento con la fiesta pagana. Podría ser, ya les dije, The Strokes, o pudiese ser Los Héroes del Silencio, pero eso yo no lo sé. Recuerda que el Versus lo decides tú. 462-124-2004. Vámonos con Kenia Oz y esto es Ruleta Rusa. Estás en Exa FM en todas partes. Ponte.

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1: Ya son las 4:20 en Exa FM 93.5. Ya hablamos acerca de los cumpleañeros famosos y todo eso, pero los Exa Kids también se están manifestando porque cumplen años. Tenemos un audio, podemos ponerlo. Vamos a escuchar esta hermosa y tierna voz.
2: Hola, Gons.
1: Hola.
2: Soy Ramsés. Estoy cumpliendo 6 años. ¿Me puedes poner las mañanitas, por favor?
1: Claro, Ramsés. Ahí van tus mañanitas. Estas son para Ramsés, ¿ok? Suele. Estas son las mañanitas. ¿Qué?

0: Ramsés, ra, ra, ra, felicidades, que cumplas muchos años más, ¿eh? Y tenemos otro audio de otra pequeñita que también es ex aquí de corazón.
1: Hola, Gans.
0: Hola, Ana Isabela, ¿bien?
1: Yo
0: ¿y tú?
1: Muy bien, ¿y tú qué tal? Te mando un saludo y un besito y un abrazo muy fuerte porque te quiero. Te amo, adiós. Ay. Nos vemos hasta la próxima.
0: Adiós, Ana Isabela. Oye, me encanta que tu hermanito o hermanita que te quiere imitar, pero no sabe hablar, me dice, uy, uy. Ay, los amo. Muchas gracias por mandarme sus mensajitos al 462-124-2004. Son un amor, son unos lindos, de verdad. Que los quiero tanto. Ahorita les doy el tema del día de hoy, ¿eh? Entre tanto, nos vamos con Justin Bieber y Nicki Minaj. Esto es Beauty and the Beat. A través de EXA, en todas partes, ponte.

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3: 434.
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0: Las curiosidades de tus artistas favoritos. La madre del fallecido cantante español Pau Donés fue quien le regaló su primera guitarra eléctrica. Además, Pau, antes de ser cantante y músico, trabajó como camarero, botones, promotor, modelo y ejecutivo de una agencia de publicidad.
1: Sí,

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1: Las 4:43 en Nexa FM 93.5. Oye, ¿qué traen los chamacos, eh? ¿Qué traen el día de hoy? ¿Me quieren saludar? O sea, estoy sacada de onda, eh. O sea, ¿qué rollo? Tenemos más saludos de los Exa Kids. Vámonos con un saludito.
2: Hola, Gon. Buenas tardes.
1: Hola.
2: Hace mucho que ya no te saludaba. Quiero que le mandes unos saludos a mis amigos Fabio y Santiago. Saludos.
1: Saludos para Fabio y Santiago. Por cierto, ¿cómo te llamas? Porque hasta se me olvidó tu nombre, ¿eh? De que ya no. Sí, ¿cuánto tiempo tenía que no nos mandaba saludos? Ya tenía un buen. O sea, Ana Isabela, Mateo también. Y que le manda siempre saludos a su tía Dudu. Mateo, varios están aquí pendientes, pero tú, Gael tampoco se ha manifestado. No inventes, ¿por qué me han

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1: Ya son las 4:48. Oye, y siguen mandando mensajes los Exakids. Te digo que algo tienen o algo quieren, ¿eh? Háblos con audio.
2: Hola, Gons.
1: Hola,
2: ¿estás?
1: Mateo, bien.
2: Aquí ya reportándome.
1: Ay, vaya.
2: Te mando saludos a ti, a tu cabina y a mi tía Lulu.
1: Perfecto.
2: ¿Qué crees? Ya ¿qué? Tengo mi calcomanía.
1: ¿En serio?
2: Y la pedí mi lapicera escolar.
1: ¡Guau, wow, Mateo!
2: Adiós.
1: ¡Ay, Mateo! ¡Qué lindo eres, eh! Tenemos más audios.
3: Emiliano Gons. Y también es que mi mamá no me lo prestaba porque no coincidía con la hora del programa.
1: Ok.
3: Me lo presta para mandarte muchos mensajes y saludos.
1: Muchas gracias.
3: También muchos besos.
1: Ay, no, ya les digo que me van a chiflar y la verdad. Es más, vamos a ponerle un tema a los Exakids, ¿va? Ahí les va la pregunta. Pongan muchísima, pero muchísima atención. ¿Qué te gustaría que fuera gratis para ti toda la vida? Este puede ser el cine, puede ser los videojuegos, ir a la alberca, el helado, las paletas, no sé, ¿qué te gustaría? Que fuera que te lo dieran de por vida, o sea, que tú ya dijeras, ¿sabes qué? O ir a la tienda y comprar una botana específica y dice, es que ese es gratis. Ah, yo ya me imaginé tú que...

quieres gratis de la... de la tienda, ya sé qué es lo que quieres, así, pásele, señor. Y ya ni vas a decir, me llevo tantas, me llevo 6, nada. Ya, gratis. Eso sí, eso te gustaría. También ustedes, ¿qué les gustaría que fuera gratis de por vida? O sea, que ustedes tuvieran la facilidad de tenerlo ya sin pagar, porque la vida es como si, es como un deseo de un genio, ¿va? 462-124-2004. ¿Qué les gustaría que fuera gratis? Ya sé que nos gustaría que todo fuera gratis, pero elijan solo una cosa, ¿ok? 462-124-2004. El cine también puede ser el cine, el boliche, lo que tú quieras. 462-124-2004. Viene Carlos Vives y esto es Te Dedico a través de Exa FM en todas partes. Ponte.

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1: 458.
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7: La gobernadora de la gente, Livia Denise García Muñoz Ledo, presentó el paquete de obras sociales y de infraestructura que se realizarán en los 46 municipios del estado con una bolsa general histórica de 7.943 millones de pesos. La mandataria estatal puntualizó que este financiamiento lo absorberá en su totalidad el gobierno de la gente y que por primera vez los municipios no pagarán un solo peso. Se trata de 260 obras de pavimentación de calles y centros Nuevo Comienzo, con una inversión de 1.255 millones de pesos, 87 obras de caminos rurales y caminos Saca Cosechas, con una inversión de 634 millones de pesos. Además, esta lista incluye 11 obras de infraestructura como puentes, bulevares y rehabilitación de carreteras por 1.281 millones de pesos, 7 obras de ciclovías, calles turísticas e imagen urbana por 55 millones de pesos, entre otras más. Cabe resaltar que como una forma de responder a la confianza ciudadana, la gobernadora presentó la plataforma de transparencia finanzas.guanajuato.gob.mx/manos-a-la-obra-, para que todas y todos puedan conocer cuáles son estas 386 obras, así como consultar municipio por municipio y darle seguimiento. Finalmente, la gobernadora Livia Denise hizo una invitación a alcaldesas y alcaldes a seguir avanzando y trabajando por el beneficio de la gente de sus municipios.
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1: Las 5:07, oye, escuchar Exa FM es súper sencillo. 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Dicen por aquí, hola amigos, buenas tardes. A mí sí me encantaría que el helado fuera completamente gratis, de todos los sabores y colores. Ay, fíjate, es que eres fan de los helados. Dice Rocha que a él le gustaría ir a los estadios gratis, a todos. Tengo un audio de 2 minutos eternos de Anthony, que dice que quiere que no pague el carro, que toda la mensualidad, no invites. O sea, dijimos una cosa, Anthony, solo una, en tu vida, solo una, no las mensualidades, ni los gastos, ni tu despensa, ni todo, no, pues entonces, o sea, no, es un sueño, solo una cosa gratis, gratis, puede ser gasolina gratis, imagínate, gratis gasolina, estaría genial, vuelos sí. Gratis, toda tu vida, donde quieras ir, pasas, hola señor, pásele, adelante. ¿A dónde va? No, voy a Irak. Voy a Irán. No, cálmate. Dice, a mí me gustaría ir al gym gratis de por vida. Ay, estaría también padre. 462-124-2004. ¿Qué les gustaría de gratis toda la vida? Una cosa, solo una. ¿Sí entienden? Una. Anthony, una. Decide de todas las que dijiste, solo una. 462-124-2004. Viene Sebastián Duarte, que estuvo aquí en cabina hace unos días. Y pues bueno, nos vino a presentar su sencillo Pink Boy. Estás en Exa, en todas partes, ponte.

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1: Las 5 con 18 minutos en Exa FM. Dice el Javi, una casa en Cancún, cancha de foot y alberca. Ya le dije que ahí son tres deseos, o sea, no inventes, eres un aborazado. Solo es una cosa, solo una. ¿Por qué les cuesta decidir solo una? Dicen por aquí, hola amigos, a mí me gustaría entrar a los conciertos gratis, ¿te imaginas? ¡Qué banda que venga! Que puedas ir a todos los conciertos, tanto de México como Estados Unidos y demás, o sea, donde quiera que digas, quiero ir a este concierto, fíjate. Y ni siquiera tienes que batallar. Ay, es que los seres del silencio. Oye, no, pero estaría genial. 462-124-2004. Sí lo había pensado lo de los conciertos, ¿eh? Que tengas el... No, y que no solo eso, que puedes entrar hasta el VIP. O sea, que estés ahí en el VIP, ahí con tu artista favorito y todo, y estuvieras cantando y te digan, pásale a la convivencia. No sé, a ver, ¿qué desearían ustedes que fuera gratis por siempre? 462-124-2004. Vida por siempre. No, pues es que eso es, no, eso, algo más acá, más material, ¿va? 462-124-2004. Olivia Rodrigo, Drop Dead, a través de Exa, en todas partes, ponte.

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4: La gobernadora de la gente, Livia Denise García Muñoz Ledo, presentó el paquete de obras sociales y de infraestructura que se realizarán en los 46 municipios del estado con una bolsa general histórica de 7.943 millones de pesos. La mandataria estatal puntualizó que este financiamiento lo absorberá en su totalidad el gobierno de la gente y que por primera vez los municipios no pagarán un solo peso. Se trata de 260 obras de pavimentación de calles y centros Nuevo Comienzo, con una inversión de 1.255 millones de pesos, 87 obras de caminos rurales y caminos Saca Cosechas, con una inversión de 634 millones de pesos. Además, esta lista incluye 11 obras de infraestructura como puentes, bulevares y rehabilitación de carreteras por 1.281 millones de pesos, 7 obras de ciclovías, calles turísticas e imagen urbana por 55 millones de pesos, entre otras más. Cabe resaltar que como una forma de responder a la confianza ciudadana, la gobernadora presentó la plataforma de transparencia finanzas.guanajuato.gob.mx/manos-a-la-obra/, para que todas y todos puedan conocer cuáles son estas 386 obras, así como consultar municipio por municipio y darle seguimiento. Finalmente, la gobernadora Livia Denise hizo una invitación a alcaldesas y alcaldes a seguir avanzando y trabajando por el beneficio de la gente de sus municipios.
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Las curiosidades de tus artistas favoritos. En una entrevista en 2010, Katy Perry admitió que tiene miedo a la oscuridad y que, por ello, duerme con las luces encendidas. Muchas cosas malignas pueden suceder cuando no hay luz, confesó la

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1: Las 5:40 en Exa FM. Vámonos con audios, venga.
2: Hola GONS, ¿qué tal? Buenas tardes, aquí con mi reporte del clima.
1: ¿Cómo estamos?
2: Hoy marca 33 grados centígrados, hoy sí le cambié a las que siempre ha mandado. Okay. Pero también es porque está ya medio nubladón por acá, por donde ando, acá por Plaza Granaria. Y pues si algo fuera gratis, yo creo que es, bueno, pienso yo y siento yo que sería feliz con los videojuegos, porque pues los videojuegos son una, cada uno es una aventura diferente, vives diferentes mundos.
1: ¡Órale! Digo, cada quien se vale soñar y se vale pedir, o sea, que algo sea gratis para ti por siempre. Dicen por aquí, bendecida tarde, Gons, que hubiera dispensadores de cerveza gratis en todas las ciudades del mundo mundial. Que las llaves, en lugar de que saliera agua, salieran chelas. Es lo que te gustaría, ¿te imaginas? Pasa al centro, donde quiera, ¿no? Oye, ay, ¿dónde está? No se pasan. Ya sabíamos. Tenemos otro mensaje, dice: a un amigo le gustaría que le regalaran unas espumosas y deliciosas amargosas. ¿Ves? Todos quisieran que fuera gratis. Si así estamos como estamos, la verdad. Imagínate que fuera gratis, Anthony. A lo mejor, fíjate, ya diríamos, nada, ya es gratis. Ah, ¿para qué? Y que hubiera una de mezcalitos, ¿no? Otra de y depende, ¿no? De light. Por ejemplo, light. No, estaría súper genial así. Una light, una cero. Otras, negra modé. Exacto, esa. Ay, no, man. No inventen, ¿eh? Estamos pero alucinando bien sabroso. Sí, estamos a 28 grados centígrados y se dice, se rumora, se comenta que ya dice que a las 6 de la tarde iba a haber lluvias en la ciudad. 30% de probabilidades de lluvia. Así que prepárense. Vámonos con Vivi Rexa. Esto es New Religion a través de Exa FM. En todas partes, ponte.

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1: Las 5:52 minutos, llegó el momento de despedirnos, pero no sin antes decirles que descargas la app de Exa FM disponible para tu celular. 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Ya nos vamos, Anthony, los supercontroles. Yo soy Alicia González, Ale Lago. Les deseo lo mejor del universo universal. Es martes y hoy viene Oliver Lugo, viene Free Falling. No se pueden perder Examorfosis. Así que bueno, viene una muy buena programación. Si el de ahí arriba nos da permiso, mañana en diez, a las 10 de la mañana. No a las 10, a las 9. Pues es que yo quiero llegar a las 10. A las 9 de la mañana, el Informatable, ¿ok? Gracias y en todas partes, ponte Exa. Gracias, Anthony. Nos vamos con música. ¿Con qué nos vamos? Ok, vámonos con música. ¿Estás en Exa en todas partes? Ponte.
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